0: The Way Up, El Camino Hacia Arriba, un sencillo de Neil Carpenter y We The Kingdom. Así comenzamos la edición 779 del show de la música número uno. Como cada fin de semana, estoy listo para llevarte lo mejor de la música anglo durante la última semana en América. Lo haremos en 120 minutos con el mejor ánimo del mundo. Mi nombre es Carlos Javier Civira. Estoy muy bien, espero que todos lo estén. Y recuerda, estas son las dos horas de la radio hispana que te conectan con lo mejor de la música anglo.
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0: Hoy en el show de la música número uno, Josiah Quinn hace historia en la feria de Iowa. Del inglés al español, un tema extraordinario de Toby Mac que nos hará pensar en la fidelidad de Dios. Además, te hablaremos de cómo Hope Dart llevó esperanza tras las rejas a través de su música. Y Forrest Frank logró una de las giras de música cristiana más grandes de la historia. Del inglés al español, también un excelente tema de Sidewalk Prophets. En Bio Impacto te hablaremos de un artista cuyo nombre es probablemente menos conocido que sus canciones. Gracias a que ha hecho su carrera de la mano de Passion, me refiero a Christian Stanfield. Hoy te invito a conocer mejor su música y su historia. Escucharemos lo nuevo de Limo Blaze, Sepp Schlatter, Taron Wells y mucho más. Y por supuesto, daremos un vistazo a Billboard y los temas de mayor rotación en las dos horas de la radio hispana que te conectan con lo mejor del mundo de la música anglo. Le llamamos el show de la música número uno. Como cada semana, al final presentamos la escalera de éxitos, los cinco temas más escuchados del género en la radio americana esta semana. Y terminaremos con la lista de 10 decisiones que solo tú puedes tomar. 10 decisiones que solo tú puedes tomar. Va a estar muy, pero muy bueno. Esto es el show de la música número uno. Gracias por escuchar.

esos correos. Y bueno, te puedes conectar a través de Facebook, Instagram, YouTube. Me encuentras como Carlos Javier Civira. Para escuchar el podcast, lo puedes hacer en tu plataforma preferida, Spotify, Apple Podcast, la que tú prefieras. Allí lo que tienes que hacer es buscar 10 para ser mejor. 10 para ser mejor es el podcast que nació a partir de este programa por el segmento con el que cerramos cada edición. En YouTube también puedes buscar Comunicando Ando Podcast, un espacio creado para que la gente que está comenzando o desarrollando su carrera en los medios se prepare para hacer luz en este mundo y en el proceso hacerlo un lugar mucho mejor. 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Avanzamos con Micah Tyler, esto se llama Perfectly, perfectamente.

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Esta semana en Billboard. En Billboard. Cartelera Billboard Hot Christian Songs en la posición número 9, subiendo un peldaño en su semana número 33. Un tema que ya estuvo en la escalera de éxitos, es extraordinario, es parte del trabajo de Peter Burton y se llama Where Will I Be. Eso escuchamos ahora mismo.

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1: El domingo 23 de agosto, Josiah Quinn, acompañado por el invitado especial Ben Fuller, congregó a 16,081 seguidores en el Grand Stand, escenario principal de la Feria Estatal de Iowa, estableciendo de esta manera un récord histórico de asistencia para un artista cristiano en este evento. El récord anterior estaba en manos de Forrest Frank y Lecrae, establecido en el 2025. Bueno, la programación y producción de la serie de conciertos de la Feria Estatal de Iowa corre a cargo de Clay Campbell de Triangle Talent. Este hito también convirtió la actuación de Josiah y Ben Fuller en el segundo espectáculo con mayor asistencia de la Feria Estatal de Iowa del 2026, superado únicamente por el concierto de Lane Wilson el 16 de agosto, que agotó todas las entradas. Wilson reunió a 17,360 seguidores, estableciendo un nuevo récord de asistencia en el Grand Stand y superando la marca anterior de 17,320 establecido por Chris Stapleton en el 2021. Bueno, la actuación de Josiah Quinn y de Ben Fuller también se sitúa entre los 10 espectáculos con mayor asistencia en la historia de la Feria Estatal de Iowa. Esta noche de récord llega en un momento especialmente significativo para Josiah Quinn, quien acaba de lanzar su nuevo sencillo Sundays. Este tema lleno de energía, producido por Michael Howell, llega mientras Quinn se prepara para publicar su tercer álbum de estudio, El Camino de Damasco, Damascus Road. Eso será el día 23 de octubre. Bueno, desde el momento que salieron a la venta las entradas, la respuesta ha sido increíble. Programar a estos artistas para la noche del domingo brindó a las familias la oportunidad de disfrutar de la feria y del Grand Stand. Y eso lo dijo precisamente el director ejecutivo de la Feria Estatal de Iowa, quien además dijo que ver a Josiah Quinn y a Ben Fuller establecer un nuevo récord de asistencia en un concierto cristiano fue la manera perfecta de clausurar la Feria Estatal este 2026. Bueno, una actuación histórica y definitivamente algo bien, bien especial. Con el lanzamiento de Damascus Road, previsto para el 23 de octubre, y el inicio de su gira por el Reino Unido y Europa el 14 de septiembre, Josiah Quinn continuó una etapa decisiva en su carrera que lo ha consolidado muy rápidamente como uno de los artistas emergentes más destacados de la música cristiana contemporánea. Uno de los temas más recientes del artista, sin duda alguna, es Sundays. Eso escuchamos ahora mismo.

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1: Christian Paul Stanfield, conocido artísticamente como Christian Stanfield, nació el 9 de abril de 1983 en Marietta, Georgia. Sobre su infancia hay detalles públicos claros de su formación espiritual, aunque no abundan fuentes confiables que documenten de forma consistente, por ejemplo, los datos relativos a su familia. Lo cierto es que creció en el área metropolitana de Atlanta y comenzó a involucrarse en la vida de la iglesia desde muy joven. De hecho, a los 15 años ya lideraba la adoración en su clase, que era el ministerio juvenil en Johnson Ferry Baptist Church, en Marietta, su ciudad natal. Esta es la cabecera del condado de Cobb y está a unos 30 kilómetros al noroeste de Atlanta, un entorno que combina vida suburbana con fuerte identidad comunitaria e histórica.

Stanfield ha mencionado que creció escuchando artistas como Billy Joel, James Taylor, The Eagles, U2, Fleetwood Mac, un mapa sonoro más amplio que el típico de música cristiana contemporánea en un principio, pero con mucha canción y la melodía al centro. Avanzamos con Christian Stanfield dándole voz a esta canción popularizada por Passion. Se llama Jesus Paid It All. Jesús lo pagó todo.

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2: Grabada por Passion, pero con Christian Stanfield como voz principal, One Thing Remained es sin dudas la canción más exitosa del artista. Llegó a ser número uno en la radio durante 4 semanas y fue considerada una de las 20 canciones principales de la década del 2010. Con eso continúa Bio Impacto del show de la música número 1.

Profesionalmente, su historia se entrelaza con el movimiento Passion, conferencias y la iglesia Passion City Church, donde se consolidó como líder de adoración. A finales del 2008 e inicios del 2009, se convirtió en el primer nuevo fichaje de Six Steps Records en varios años, y su debut con el sello fue Attention, lanzado en el 2009. Luego llegó Mountains Move en el 2011, que entró en Billboard 200 alcanzando el número 64, confirmando su crecimiento más allá del circuito estrictamente congregacional. En las listas de radio, uno de sus primeros sencillos con gran impacto fue Day After Day, un top 20 de música cristiana de las listas Hot Christian Songs. Seguido por Always, a nivel discográfico, su etapa solista incluye el EP Hello en el 2007, Attention en el 2009, Mountains Move en el 2011, Make It Out Alive en el 2022 y el álbum Come to Jesus del 2025, siempre dentro del ecosistema de Six Steps Capital CMG, según los lanzamientos digitales recientes. En premios y reconocimientos se ha señalado que el impulso de Mountains Move lo llevó a una nominación al mejor nuevo artista del año en la entrega de los premios Dove, la edición número 42. Además, como compositor, colaborador, aparece ligado a canciones muy difundidas en la iglesia contemporánea, como One Thing Remains, que acabamos de escuchar, figurando como una nominación a los premios Dove en la categoría adoración, y también su propio sitio lo destaca como un tema con una certificación de oro de la Asociación de la Industria de la Grabación Americana. El impacto de Stanfield se entiende mejor mirando el uso real de su música. Muchas de sus canciones han funcionado como repertorio congregacional en iglesias locales, conferencias y eventos masivos, y su voz se asocia a momentos clave del movimiento Passion. En lo personal, también ha compartido una narrativa de vulnerabilidad, su proceso de sobriedad y la importancia de la comunidad y la gracia como parte de su historia, algo que marcó el tono de composiciones más recientes. El día de hoy, además de seguir como pastor de adoración en Passion City Church, está en una etapa creativa muy activa. En noviembre del 2025 lanzó Come to Jesus con 9 canciones y lo ha presentado como un proyecto centrado en un llamado directo al evangelio. Una anécdota que resume bien su recorrido es precisamente esa: haber sido el fichaje histórico de Six Steps Records tras años sin nuevos artistas, y años después regresar con obras que combinan adoración congregacional con testimonio personal. En entrevistas recientes alrededor de Come to Jesus, él mismo lo ha descrito con lenguaje de invitación, casi como testimonio y sermón. Y ese suele ser el centro del mensaje en su catálogo. Canciones que no solo suenan bien, sino que llaman a volver a Cristo, a la gracia y a una fe vivida día tras día. Las 2 horas de la radio hispana que te conectan con lo mejor de la música.

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1: Disfrutas el show de la música número uno, solo éxitos de radio, solo música que no maltrata la mente ni el oído. Y avanzamos ahora con un tema del inglés al español. Se trata de una canción de Toby Mac, cuyo nombre es Faithfully, y lo llevamos del inglés al español para que no te pierdas absolutamente nada de su letra, como ha sido costumbre en este programa por los últimos 24 años. Del inglés al español, Faithfully, allí está Toby Mac. 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
0: Te hablo de lo nuevo en música esta semana y te hablo de un sencillo de Limo Blaze y Seb Scudder. Y es que han unido fuerzas para interpretar What I Believe, una vibrante declaración de fe que desafía a los oyentes a mantenerse firmes en su confianza en Dios, incluso cuando la vida se siente incierta. Juntos, Limo Blaze y Scudder enfatizan que la fe no depende de las circunstancias, tiene sus raíces en saber quién es Dios. El resultado es un disco edificante con una mezcla de estilos que se encuentra en el punto medio, podríamos decir, del Afro Gospel, la música cristiana contemporánea y la música de adoración. Limo Blaze continúa consolidándose como pionero del Afro Gospel, utilizando su música para conectar con el género de audiencias de todo el mundo. Su colaboración con Scudder amplía aún más ese alcance, demostrando el lenguaje universal de la fe mientras celebra las identidades que cada artista aporta al disco. Bueno, para hablarte un poquito de Limo Blaze, es un cantante, compositor, pionero, líder en el género emergente y la música afrobeat. También es conocido como Samuel Onwuiko. Es un músico galardonado que nació en Makurdi, Nigeria, y actualmente reside en Londres, en el Reino Unido. Ha logrado construir una base de fans a nivel internacional a través de su habilidad para combinar música con melodías extraordinarias, mientras promueve claramente su pasión por Dios y su vida está activa en el ministerio. Ha obtenido reconocimiento internacional como rapero, cantante y compositor y ha cautivado al público con esa combinación única de ritmos afrobeat y mensaje gospel. Este sencillo es extraordinario, es una mezcla del talento de Seb Scudder y Limo Blaze, se llama What I Believe.

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1: En información del mundo de la música te hablo de Hope Durst, y es que acaba de llevar un mensaje de esperanza a la prisión junto a God Behind Bars. La cantante y compositora Hope Durst se unió a God Behind Bars Music para interpretar What a Gift, una canción grabada en vivo junto a mujeres privadas de libertad en una prisión de Mississippi. Bueno, Durst participó también en la composición del tema, cuyo mensaje celebra el amor de Jesús y la libertad espiritual que ofrece la fe. La canción forma parte del álbum God Behind Bars Volumen 2, Live from Mississippi Prison, publicado el 24 de julio del 2026. Es un proyecto que reúne 5 canciones de adoración grabadas dentro de la prisión y que busca amplificar las voces y experiencias de la población encarcelada. En las imágenes compartidas por el ministerio, las mujeres se unen a Hope Durst para cantar y adorar en comunidad. God Behind Bars trabaja en colaboración, bueno, quiere decir Dios detrás de las rejas, trabaja en colaboración con iglesias locales para llevar adoración, oración y el mensaje del evangelio a centros penitenciarios de los Estados Unidos. Y de acuerdo con el propio ministerio, su labor ha alcanzado a más de 4 millones de personas encarceladas. What a Gift ya está disponible en las principales plataformas digitales y también tiene su video oficial. Disfrutamos el sencillo de Hope Durst llevando esperanza a la prisión. Se llama What

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1: Cuando volvamos, te hablo de la gira de Forrest Frank, cómo es una de las giras de música cristiana más grande de la historia. Además, llevaremos otro tema del inglés al español. Por ahora vamos con 10th Avenue North y esto se llama Broken People.

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0: 21 horas 55 minutos.
1: ¿Tienes hambre?
2: ¿Tienes hambre?
1: Cuando tenemos hambre, pensamos en las gratificaciones inmediatas y no en las consecuencias. Por esta razón, no debes ir de compras ni tomar decisiones importantes cuando tienes el estómago vacío. Ten esto en cuenta y mejora la calidad de tu vida.

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1: Coming company, esto se llama Rounds in the Block.

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1: Te hablo ahora de Forrest Frank. Y es que acaba de culminar la gira cristiana más grande de la historia, según su promotora. Forrest Frank concluyó The Jesus Generation Tour, después de reunir a más de 519 mil personas. Bueno, más de medio millón de personas durante 29 conciertos realizados en estadios, en arenas de los Estados Unidos. TPR, que es la empresa responsable de la gira y uno de los principales promotores de música cristiana, la presentó como la gira de conciertos cristianos más grande de la historia, tomando como referencia la cantidad total de entradas vendidas. Y esta gira finalizó precisamente el 1 de agosto con un concierto en el cual se agotaron las entradas y ante más de 35 mil personas en el Globe Life Field de Arlington, Texas. Durante su recorrido también estableció marcas locales, incluida la mayor asistencia para un concierto cristiano en el KFC Young Center en Louisville, donde congregó a más de 20.000. El número fue 20.400 personas, algo así. Y consiguió la segunda mayor asistencia para un concierto de cualquier género en la historia del recinto. El impacto de la gira trascendió a las listas especializadas en música cristiana. Pollstar publicó a Frank en el 5º lugar de su clasificación Live 75, con un promedio inicial de más de 18.000 entradas vendidas por presentación, la cifra más alta entre los artistas que actuaban principalmente en arenas durante ese periodo. Jesús, aquí está Forrest Frank. Yeah.

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1: Trata la mente ni el oído en las dos horas de la radio hispana que te conectan con lo mejor de la música anglo, la música en inglés que disfrutamos cada semana y que en este caso llevamos del inglés al español, al estilo del show de la música número uno. Lo hacemos con Sidewalk Prophet. Esta canción se llama Come to the Table. Me gusta mucho la letra y te la presento del inglés al español para que no te pierdas absolutamente ningún detalle. Sidewalk Prophet, Come to the Table.
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1: Todos comenzamos fuera,
2: looking in,
1: mirando hacia adentro.
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1: Allí es donde la gracia comienza.
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1: Estábamos hambrientos, con sed,
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1: Este 28 de agosto, el artista multiplatino y nominado en 11 ocasiones a los premios Grammy, les estoy hablando de Taron Walls, lanzó el tema más reciente de su muy esperado álbum en vivo que está previsto para el otoño. La animada canción Serve the Lord, Sirve al Señor, en vivo, cuenta con la colaboración de Davis y también, bueno, también son líderes de adoración y constituye una declaración de intenciones para mantener la fe en el centro de la vida. Serve the Lord es el último sencillo del próximo álbum en vivo de Taron, Here Comes the Church, que saldrá a la venta el 2 de octubre. Este lanzamiento sigue el éxito meteórico de What a Miracle Feels Like junto a Naomi Rain, tema que alcanzó el 1,000,000 de reproducciones en su primera semana y llegó al número 1 en las listas de videos de vivo. Ya es posible reservar Here Comes the Church y Serve the Lord Live, y ya se puede escuchar en streaming en las principales plataformas. ¿Qué dijo Taron Walls? Él dijo que Davis y él habían estado haciendo música y dirigiendo la adoración juntos desde sus tiempos en el Instituto Bíblico. Él ha sido, dice, una parte fundamental de mi vida, tanto en lo personal como en lo profesional, durante todo este tiempo. De hecho, él y su familia se mudaron de Nashville a Austin para ayudarnos a fundar la iglesia Church of Whitestone. Además, incluso antes de que comenzara la iglesia, Davis, su pastor de adoración, Demetri Walls, y él escribieron Serve the Lord como una declaración de decisión y fe. Espero, dice Taron Walls, que para ti también signifique eso. Y es que este otoño Taron regresará como presentador de la edición número 57 de los premios Dove. Lo hará por cuarta vez consecutiva, esto es un récord, y asumirá un nuevo rol como productor ejecutivo de la ceremonia. Además, cuenta con nominaciones en las categorías de canción grabada de gospel contemporáneo por Sunday Morning junto a Pastor Mike Jr. y álbum de adoración del año por Breath on It, alcanzando así un total impresionante 20 nominaciones como solista. La entrega número 57 de los premios Dove se celebrará el martes 6 de octubre en el Bridgestone Arena de Nashville y se emitirá exclusivamente por TVN y su aplicación el viernes 9 de octubre a las 7:30 de la noche, horario del este de los Estados Unidos. Taron Walls, junto a Davis, y esto se llama Serve the Lord, es lo nuevo música esta semana.

Esta semana en Billboard. En Billboard, Cartelera Billboard Hot Christian Songs, en la posición número 5 encontramos un sencillo de Elevation Rhythm, se llama Amazing. Quinta semana, subiendo un peldaño a la posición número 5 de la cartelera Billboard Hot Christian.

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1: Cuando volvamos disfrutaremos la escalera de éxitos, los 5 temas más escuchados de esta semana en el género de música que no maltrata la mente ni el oído. Además, al final te presentaré la lista de 10 decisiones que solo tú puedes tomar, una lista muy, muy interesante.
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1: Despedimos la tercera media hora del programa con otro éxito, en este caso de 4Kin & Country, se llama World.

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0: 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Peldaño número 5.
1: Posición número 5, el sencillo es de Taron Wells y se llama Breath On It.

0: puesto número 3.
1: Posición número 3 permanece estable, tiene 7 semanas en la escalera de éxito. Se llama Wait For Me, allí está Zach Williams. Hey.

en el tope. Tope. En el tope de la cartelera, una combinación de talentos, Phil Weekend, Crowder, y el sencillo se llama It Really Is Amazing Race. En el show de la música número uno, esta es la canción más escuchada esta semana.

0: Y escuchando la número uno de esta semana, llegamos al final y llegamos al momento de escuchar la lista de 10 de esta semana. 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Hoy te hablo de algo muy serio. Primero porque son decisiones importantes. Segundo, porque son privadas. Y tercero, porque cada una de estas decisiones, sí o sí, las vamos a tener que tomar cada uno de nosotros. 10 decisiones que solo tú puedes tomar. La número uno, ser mejor. Mira, podemos quedarnos donde estamos y hay quienes incluso deciden volverse peores. Pero la cosa más sensata que podemos hacer y el impulso natural que tenemos los seres humanos es mejorar. Por eso aprendemos a caminar, por eso estudiamos, por eso trabajamos, etcétera, etcétera, etcétera. Ahora, se pueden hacer todas esas cosas y más sin la intención consciente de mejorar. Pero la decisión de la que hablamos en este momento es precisamente la que implica el deseo, el plan y las acciones para cada día ser mejor. Tus padres pueden animarte y en otras etapas de la vida otros familiares y aún gente cercana puede hacerlo, pero la decisión real está en tus manos y en las de nadie más. Decide ser mejor. Segunda decisión que solamente tú puedes tomar es ser íntegro. Ser íntegro es ser completo, y ser completo de un solo material hace imposible parecer o actuar de otra manera. Por eso se dice, y es muy correcto, que integridad es lo que somos cuando nadie nos ve. Y porque justamente se trata de que nadie está viendo, es que se trata de una decisión personal. Alguien puede animarte, impulsarte o lo que sea, pero la decisión real de ser íntegro está en nuestras manos. Tercera decisión que solamente tú puedes tomar es la de cuidar tu mente. La mente va con nosotros a todas partes, es algo muy privado. Porque la mente es una parte de nosotros y es una parte muy importante. Con la mente pensamos, planificamos, nos adelantamos a lo que viviremos, porque casi todo lo que hacemos, la mayor parte del tiempo ha estado primero en nuestra mente. Entonces, cuidar nuestra mente implica mantenernos sanos, proteger lo que pensamos, dormir lo necesario, mantenernos activos físicamente, bien alimentados y conscientes de la importancia de nuestra mente. Cuidar tu mente es una decisión que solo tú puedes tomar. Cuarta decisión que solamente tú puedes tomar es en qué pensar. Y está muy relacionada obviamente con la anterior, pero se trata no solamente de la salud de nuestra mente, sino de lo que metemos allí dentro. Porque los estímulos con que alimentemos nuestra mente terminarán ocupando nuestro pensamiento para bien o para mal. La música que escuchamos, ¿nos hace bien o mal? ¿Nos hace pensar en cosas que valen la pena o nos llevan al desenfreno, al libertinaje, a la inmoralidad y cosas que en realidad terminan atentando contra nosotros? Y por supuesto, podemos decir lo mismo de cada video, de cada programa, de cada lectura. Lo que metemos en nuestra mente es lo que estaremos pensando y es una decisión que nadie puede tomar por ti. ¿En qué pensar? Así que cuida lo que piensas. Quinta decisión que nadie más puede tomar por ti es cuál será tu actitud. La vida puede traer triunfos maravillosos y sinsabores, pero nuestra actitud no tiene por qué estar guiada por lo que nos pasa. Más bien, nuestra actitud ante la vida puede hacer que un momento terrible sea bien llevado, administrado o incluso aprovechado en algunos casos. Más allá de lo que el mundo te trae, cómo vamos a reaccionar es una decisión única y exclusivamente de nosotros. Y es nuestra porque nuestra actitud la decidimos en nuestra mente a cada momento y ante cada estímulo. Sexta decisión que solamente tú puedes tomar es ¿quiénes serán tus amigos? ¿Quiénes te acompañarán en el viaje de la vida? En la escuela dependemos del salón que nos tocó. Igualmente podríamos decir en la comunidad y cosas así, pero a medida que crecemos tenemos más y más capacidad, condiciones y realidades que nos llevan a ser selectivos. Si tomamos como amigo a cualquiera, terminaremos perdiendo el tiempo, caminando donde no deberíamos haber ido y envueltos en lo que nunca deberíamos haber siquiera considerado. Elegir a nuestros amigos, de quién nos rodeamos, con quién compartimos ese recurso tan valioso como lo es el tiempo y a dónde vamos, es una decisión que está en tus manos y tomarla sabiamente puede hacer una diferencia tremendamente grande en tu vida y en tu futuro. Séptima decisión que solamente tú puedes tomar es ¿qué harás cuando seas tentado? Como seres humanos tenemos tentaciones, cosas que nos provocan pero que no son buenas. Como hijos de Dios tenemos un enemigo que sin descanso está procurando nuestro mal y una de las maneras en las que trata de traer desgracia a nuestra vida es presentándonos las cosas más desagradables, peligrosas y dañinas como algo atractivo. Entonces, ¿qué haremos cuando seamos tentados? Define cómo viviremos, cómo nuestro futuro y nuestra familia incluso serán afectados. Ante la tentación, la decisión es de cada uno de nosotros. Está en tus manos. Octava decisión que solamente tú puedes tomar es qué harás cuando te sientas, en este caso no tentado, sino derrotado. La vida, como decimos hace un momento, tiene altibajos y en algún momento podemos sufrir un revés. Allí es necesaria la actitud y lo que hagamos después de un revés puede marcar una gran diferencia. Pero de nuevo, la decisión está en nuestras manos. Al sentirnos derrotados podemos huir, llorar y sufrir, pero también podemos levantarnos, corregir, seguir adelante con más conocimiento, sabiduría, experiencia y ánimo. La decisión nuevamente está en tus manos, solo tú puedes tomarla. Novena decisión, y esta es interesantísima, es ¿qué harás con lo que tienes? La vida, como decimos, tiene... de verdad esto es algo que me gusta mucho pensar, porque venimos equipados. Dios nos ha hecho con talentos, habilidades, destrezas, sueños, inclinaciones naturales. Además, al nacer de nuevo también recibimos dones, que son, como su nombre nos da la pista, regalos hechos por Dios para servir y para vivir. Entonces, cada una de esas cosas que Dios nos ha dado son nuestro equipaje para la vida. Cada una de esas cosas que Dios nos ha dado son nuestro equipaje y las vamos a llevar, son nuestras herramientas para hacer de nuestra vida una aventura relevante y necesaria no solamente para nosotros, sino también para otros. Nuestra vida puede marcar muchas otras, pero es necesario responder, ¿qué haremos con eso que hemos recibido? Es una pregunta clave y es una decisión que solo nosotros podemos tomar. Y la décima realmente es la más importante. Finalmente, es ¿qué haremos con Jesús? Nuestro Creador nos puso en este mundo con un propósito y ese propósito está afectado por el pecado a tal punto que si morimos en pecado, morimos eternamente. Lo que quiere decir, estaremos separados de Dios para siempre. Si por el contrario confesamos nuestros pecados a Dios y seguimos a Jesús como quien tiene el derecho de gobernar cada aspecto de nuestra vida, entonces nacemos de nuevo. Tenemos vida eterna, perdón de pecados y un nuevo horizonte de dimensiones eternas por delante. Jesús vino a la tierra, vivió sin pecado, recibió el castigo de la muerte terrible por los pecados tuyos y míos y ahora está a la puerta de tu vida llamando. Si le abres y le sigues, entonces tienes vida de verdad. Si por el contrario le rechazas, ¿quién pierde eres tú? Que Jesús es real y que vino a morir por nuestros pecados es un hecho tan real que vivimos en el año que vivimos, en este caso 2026, contado a partir de la venida de Jesús, transformó la historia, picó la historia en dos. Su venida y su vida es irrefutable, evidente y de consecuencias eternas para todos. Y esta, por supuesto, es una decisión que está en tus manos. Recibirla implica morir a tu ego y vivir para Él. Él es el único camino a la vida y es el camino que Él planificó para nosotros. Es una decisión que está en tus manos. Dios solo está a una oración de distancia, por lo cual en tus propias palabras puedes decirle que perdone tus pecados y comprometerte a seguirle. Recibir de esa manera el regalo de la vida eterna y experimentar el nuevo nacimiento. Esa no solo es una decisión que solo tú puedes tomar, además es la decisión más importante de la vida y solo tú puedes tomarla. Mi nombre es Carlos Javier Civira y voy a ampliar esta lista en mi podcast 10 para ser mejor, que puedes encontrar esta semana en Spotify, Apple Podcasts o tu plataforma de podcast preferida. Lo que tienes que hacer es entrar y buscar 10 para ser mejor. Es un podcast semanal con ideas prácticas y sencillas que podrían ayudarte a ser mejor. Te invito a convertirte en un seguidor de Jesús a partir de hoy mismo. Esa es la decisión de verdad más trascendental que podemos hacer como seres humanos. Es la mejor decisión que cualquiera puede tomar. Y es lo primero de lo primero de lo primero en la vida. Bueno, ya para despedirme me gustaría prolongar esta conversación a través de las redes sociales y allí me puedes encontrar en Facebook, YouTube o Instagram como Carlos Javier Civira. Y también puedes visitar www.carlosjaviercivira.com. Civira se escribe con S de Samuel y con V de Victoria. Desde allí puedes escuchar el podcast, conectarte con mis redes sociales. Este programa que acabas de escuchar se llama El Show de la Música Número 1. Su primera edición fue hace 24 años. Espero que la edición de hoy te haya gustado y la hayas disfrutado. También te invito a apoyar la estación en la que escuchaste a través de tus propias redes sociales. Espero que esta lista de 10 decisiones que solamente tú puedes tomar sea útil para renovar tu mente, transformar tu vida y ponerla en el centro de la voluntad de Dios. Y por supuesto, espero que podamos seguir conectados a través de las redes sociales. Carlos Javier Civira es mi nombre. Muchísimo gusto de conectarnos el día de hoy. Pásala súper bien y será hasta la próxima semana, Dios mediante. Bye, bye.
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0: renuevo mi esperanza mientras repito esa promesa de Jesús. En el mundo tendréis dificultades, pero ánimo, yo he vencido al mundo. Juan 16:33.
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2: Hola, hola, ¿qué tal amigos? Un saludo cariñosísimo, cariñosísimo, cariñosísimo. Yo soy Norma Pinzón, feliz de estar un día más aquí en este programa de Pildoritas y Reflexiones. Y feliz de saber que tú has cumplido esta cita, que ya nos estás sintonizando, tal vez a través de afiliados a MFM en toda América Latina y llegando a España. O quizás nos escuchas a través de la internet en el mundo entero o en las aplicaciones, en tu celular, en tu tableta, en tu computadora. Me alegra muchísimo saber que están allí y la única manera también de saberlo siempre será que te tomes ese tiempo de reportar sintonía para saber que estás allí escuchándonos, pero también para que testifiques lo que Papá Dios ha hecho en tu vida a través de este espacio. Todo listo, nuestra música, reflexiones, está su servidora, ustedes que se encuentran allí, y nuestro director y productor, que sin él, pues este programa no tendría ningún efecto. Pero si él toma el control, entonces podrá tocar nuestros corazones de esa manera única y especial, como solo él lo sabe hacer. Vamos a comenzar entonces con este tema de corto plazo. ¿Qué dice? Viaje al corazón. Con ellos te damos la más cordial bienvenida.

Paso viaje al corazón, dando la bienvenida a nuestro programa de hoy. Esta reflexión se llama Te saqué la nariz. Dice Éxodo 12:12, ejecutaré mis juicios en todos los dioses de Egipto. ¿Por qué las estatuas tienen las narices rotas? Es la primera pregunta que las visitas hacen a Edward Blaiber, curador de arte egipcio en el Museo de Brooklyn. Él no puede atribuirlo al desgaste, ya que las figuras pintadas tampoco tienen narices. Él concluye que tal destrucción debe ser intencional. La idea de los enemigos era matar a los dioses egipcios. Es como si estuvieran jugando a te saqué la nariz. Los ejércitos enemigos les rompían las narices a estos ídolos para que no pudieran respirar. Con dioses como esos, Faraón debería haber sabido que estaba en problemas. Tenía un ejército y la lealtad de toda la nación. Los hebreos eran esclavos cansados, guiados por un tímido fugitivo llamado Moisés. Pero Israel tenía al Dios vivo, mientras que los dioses de Faraón eran farsantes. 10 plagas después, sus vidas imaginarias habían acabado. Israel celebró su victoria con la fiesta de los panes sin levadura. La levadura simboliza el pecado y Dios quería que su pueblo recordara que Él lo había rescatado y le pertenecía. Nuestro Padre dice a los ídolos, te saqué la nariz, y a sus hijos, te di vida. Sirve al Dios que te da aliento y descansa en sus brazos de amor. Padre, te entrego mi vida. Ayúdame a reconocer que todo posible enemigo no es nada comparado con tu poder. Te saqué la nariz. Y vamos con este tema en la voz de Yulisa, que nos recuerda esta gran verdad. ¿De quién temeré?

¿Quién temeré? La voz de Yulisa compartiendo con nosotros en nuestro programa de Pildoritas y Reflexiones. Instrumentos moldeados por Dios. Señor, tú eres nuestro Padre, nosotros barro, y tú el que nos formaste. Así que obra de tus manos somos todos nosotros. El videojuego La Leyenda de Zelda, Ocarina del Tiempo, ha vendido más de 7 millones de copias en el mundo. También popularizó la ocarina, un instrumento musical pequeño y con forma de papa hecho de cerámica. La ocarina no se parece mucho a un instrumento. Sin embargo, cuando se le toca, soplando en la boquilla y tapando algunos agujeros, produce un sonido de sorprendente serenidad y conmovedora esperanza. El que la fabricó tomó un bollo de barro y lo transformó en un maravilloso instrumento musical. Veo una imagen de Dios y nosotros aquí. Si bien todos nosotros somos como suciedad, Señor, tú eres nuestro Padre, nosotros barro, y tú el que nos formaste. El profeta estaba diciendo: Señor, somos pecadores.

transformados en instrumentos hermosos para ti. Esto es exactamente lo que Dios hace. Envió a su Hijo Jesús a morir por nuestro pecado y ahora nos está formando y transformando a medida que caminamos al compás de su Espíritu cada día. Así como el aliento del que fabrica la ocarina fluye por el instrumento para producir una hermosa melodía, Dios obra a través de nosotros. Sus instrumentos modelados para cumplir su hermosa voluntad, ser cada vez más parecidos a Jesús. Padre, enséñame a someterme a la obra transformadora de tu Espíritu. Instrumentos moldeados por Dios. Señor, tú eres nuestro Padre, nosotros barro, y tú el que nos formaste. Así que obra de tus manos somos todos nosotros. Isaías 64:8. 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

0: sería de mí recordando este tema en la voz de Jesús Adrián Romero? Yo te diseñé para que vivas en unión conmigo. Esta unión no niega lo que tú eres, sino que por el contrario, hace que seas más tú mismo. Cuando tratas de vivir independientemente de mí, te sientes vacío e insatisfecho. Podrías ganarte el mundo entero y aún así perder todo lo que realmente cuenta. Encuentra satisfacción al vivir cerca de mí, rindiéndote a los propósitos que tengo para ti. Aunque es posible que te guíe por caminos que te parezcan extraños, confía que yo sé lo que estoy haciendo. Si me sigues con todo entusiasmo, descubrirás facetas en ti que estaban hasta entonces escondidas. Yo te conozco en toda tu intimidad, mucho mejor de lo que te conoces tú mismo. Conmigo, tú estás completo. Cerca de mí, serás transformado más y más en aquel que yo diseñé que fueras. Marcos 8:36, Salmo 139, 13, 16. Y llega un momento que disfruto muchísimo el poder saludarte a ti que reporta sintonía. Y como siempre te recuerdo, por favor, estamos brigada de testimonios. Salúdame, cuéntanos lo que Papá Dios ha hecho visitando el Facebook del programa Pildoritas y Reflexiones con Norma Pinzón Oficial. Por favor, coloca que te gusta nuestro Facebook, sígueme, importante, y cuéntanos, testifica lo que Papá Dios ha hecho en tu vida. Visita mi canal de YouTube, suscríbete, prende la campanita para que te cuente y te notifique cuando hay un video nuevo, un podcast nuevo. Salúdame por allí, comparte lo que allí escuchas y ves. Es una manera de evangelizar también. Y también me puedes seguir y saludar a través de Instagram y allí testificar también. Búscame como Norma Pinzón o Pildoritas y Reflexiones. Estoy muy contenta de poder compartir este testimonio con ustedes. No voy a dar su nombre porque no sé si ella quiere que lo dé, pero voy a contar lo que ella me escribió. El Señor tuvo misericordia de mí. Yo viví el drama de abortar. La madre de mi pareja hacía abortos para sobrevivir y más de una vez me tocó a mí abortar. Con los años, por mi voluntad, aborté por desesperación. Viví lo que jamás imaginé. Hoy, uno de mis hijos, que se salvó de esa decisión, danza en la iglesia a la que asisto. Quisiera contar todo lo que Dios hizo y hace. Soy de Argentina. Creí muchos años que Dios no quería salvarme por mi pecado y muchas noches donde lloraba por no saber qué hacer con tres hijos sin trabajo, sin esperanza y uno en camino. Un padre que ya me había abandonado anteriormente cuando cursaba 4 meses de embarazo. Otra vez un hombre me dejaba con otro bebé en el vientre. Y no había escape. Pero ¿saben qué? Una noche sintonicé una emisora y un programa llamado Pildoritas y Reflexiones. Ese tiempo era cuando Dios empezó a llamarme. Años después llegué a los pies de Cristo. Ya no me siento acusada por mi pecado y mis hijos le sirven al Señor. Seguiré porque hay promesas para nosotros y yo anhelo salvación para mí y los míos. Esa bebé que estuvo al borde de la muerte tiene casi 10 años y le danza al Señor. ¡Wow! No voy a decir el apellido, solo voy a decir Patricia. Gracias por compartir ese fuerte testimonio con nosotros. Y gracias por dejarnos saber que Pildoritas y Reflexiones de alguna manera ayudó en tus primeros pasos para conocer del Señor. Muchísimas gracias, Patricia. Gracias por hacernos parte de esta historia y qué bendición saber que esa hermosa bebé, esa hermosa princesa, que Dios tenía un propósito para ella, hoy le sirve, hoy lo ama, hoy lo conoce. Y claro que para ti y para tus hijos hay promesas, porque el Señor nos perdona. Así dice su palabra, que Él toma nuestro pecado y lo echa al fondo de la mar, mientras nosotros nos arrepentimos verdaderamente. Así que, así como Patricia, espero tu testimonio. Escríbeme, visita el Facebook del programa, visita mi canal de YouTube de Norma Pinzón, visítame y salúdame a través de Instagram, búscame como Norma Pinzón o Pildoritas y Reflexiones. Espero que Patricia escuche este saludo y te pido un favor, Patricia, escríbeme nuevamente. Te iba a responder y metí mal el dedo y borré el mensaje, así que me quedé sin tu contacto para poderte responder, Patricia. Me encantaría que me vuelvas a escribir. No sabes la alegría que has dejado en mi corazón con este hermoso testimonio.
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El Río de Dios, Marcos Witt y Ale FedEx compartiendo con nosotros aquí en Pildoritas y Reflexiones. Si acabas de llegar a nuestra sintonía, muchísimas gracias por unirte a esta familia de Pildoritas y Reflexiones. Gracias por ser parte de nosotros, por sintonizarnos a través de esa radio local en tu país, si esa es la forma como nos escuchas, tal vez es una frecuencia AM, FM, horarios varían. Tenemos desde la madrugada 3 de la mañana. Recuerdan que hace poquito leí un mensaje que me saludaban desde Honduras, creo que el programa sale allí a las 3 de la mañana. ¡Wow! Y hay otros que comienzan el día como en España, terminan el día, otros comienzan y terminan el día porque lo repiten, como en Radio Sendas en Nicaragua, en Matagalpa. En fin, hay una variedad de horarios. Lo importante es saber que cumples esta cita. O tal vez nos escuchas a través de las diferentes aplicaciones, descargándola allí en tu celular, en tu tableta, en tu computadora, o a través de la internet en el mundo entero. Gracias, gracias, gracias y gracias a aquellos que sacan un tiempo y reportan sintonía y me escriben y se están uniendo a esta brigada de testimonios de lo que Papá Dios ha hecho a través de este programa. Yo digo que qué lindo sería tener un gran número de testimonios. No he tenido la precaución en tantos años de haber recopilado cartas como al principio recibíamos, o las postales que nos llegaban de los radioaficionados, los correos electrónicos que se comenzaron a recibir, de ahí pasamos, y ahora pues los mensajes, porque ya no se reciben correos electrónicos tampoco. Entonces, son simplemente mensajes a través de las redes, y bueno, esa es la tecnología, y así es como vamos caminando, ¿verdad? De acuerdo a lo nuevo, a lo que se está viviendo, a la tecnología de hoy. Pero lo importante es que sea lo que sea, pues reporte sintonía y nos escribas. Porque yo digo que sería muy lindo poder recopilar testimonios de gente que lleva más de 20 años escuchándonos, o que nos escuchó, nos dejó de escuchar y nos ha vuelto a encontrar. Y tienen allí un tesoro escondido con algo muy lindo para compartir con nosotros. Digo, ¿qué tal que se pudiera hacer un libro de testimonios de lo que Dios ha hecho en más de 20 años que lleva ese programa al aire? Por eso te agradezco muchísimo que visites el Facebook del programa de Pildoritas y Reflexiones con Norma Pinzón Oficial. Es muy importante que todo eso vaya, Norma Pinzón Oficial, y allí pues siempre te motivo que coloques que te gusta nuestro Facebook, que me sigas, también es muy importante, y allí ya puedes escribirme lo que quieras en el Messenger. También puedes visitar mi canal de YouTube, Norma Pinzón, por allí también me puedes saludar y escribir. Yo sé que a veces no son tan largos los espacios, ¿verdad? Pero bueno, yo he encontrado mensajes largos y también los he encontrado en Instagram. Unos mensajes bellísimos, hermosísimos, de cómo Dios tocó tu vida, tu corazón, tu familia. Esos me impactan bastante. Y bueno, también, si me quieres buscar por Instagram, hazlo. Aparezco como Norma Pinzón o Pildoritas y Reflexiones. De esa forma. Y allí me puedes escribir y testificar todo, todo, todo, todo lo que Papá Dios ha hecho en tu vida. Esta reflexión se llama Mírame. Mateo 21:16 dice: de la boca de los niños y de los que maman perfeccionaste la alabanza. Abuela, mírame bailar como una princesa, exclamó alegremente mi nieta de 3 años mientras corría por el patio con una gran sonrisa en el rostro. Su baile me hizo sonreír y la frustrada expresión de su hermano mayor, no está bailando, solo corre, no le quitó la alegría de estar de vacaciones con la familia. El primer domingo de Ramos fue un día cambiante. Cuando Jesús entró en Jerusalén, montado en un asno, las multitudes gritaban entusiasmadas: ¡Hosanna!
bendito el que viene en el nombre del Señor. Sin embargo, muchos esperaban un Mesías que los liberara de Roma, no un Salvador que muriera esa misma semana por los pecados de ellos. Luego, a pesar del enojo de los principales sacerdotes que cuestionaban la autoridad de Jesús, unos niños en el templo aclamaron con gozo: «Hosana al Hijo de David». Tal vez saltando y corriendo por el patio, no podían evitar adorarlo. Entonces Jesús le dijo a los líderes indignados que de la boca de los niños y de los que maman, Dios había perfeccionado la alabanza. Estaba en la presencia del Salvador. Jesús nos invita a verlo también por lo que Él es. Al hacerlo, no podemos menos que disfrutar en su presencia, desbordando de alegría como niños. Dios amoroso, gracias por todo lo que has hecho por mí. 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

Qué bello amor, Carrie Hope compartiendo este bello tema. ¿Verdad que sí? Hermoso. Anda conmigo por la senda de la confianza. La ruta más directa entre el punto A y el punto B es confiar en mí. Cuando tu fe flaquea, tiendes a ir por un sendero serpenteante y que te puede llevar muy lejos de tu destino. Sin duda que llegarás finalmente al punto B, pero no sin antes haber perdido un tiempo precioso y mucha de tu energía. Tan pronto como te des cuenta que te has salido de tu camino de confianza, busca mi rostro y dime: confío en ti, Jesús. Esta afirmación te ayudará a volver al camino correcto. Mientras más te aventures en caminos de incredulidad, más te va a costar recordar que yo estoy contigo. Los pensamientos de ansiedad se proyectarán en todas direcciones, alejándote más y más de la certidumbre de mi presencia. Necesitas estar pronunciando siempre tu confianza en mí. Este simple acto de fe te mantendrá caminando con paso recto.

Cristo junto conmigo. Confía en mí con todo tu corazón y yo dirigiré tus caminos. Isaías 26:4, Salmo 9:10. Anda conmigo. Y vamos con este tema que dice: siempre me cuidarás.

0: siempre me cuidarás. Música en Movimiento compartiendo con nosotros aquí en Pildoritas y Reflexiones. Estamos entrando ya a la recta final de nuestro programa. Confía en Dios. Génesis 22:8 dice: y respondió Abraham: Dios se proveerá de cordero para el holocausto. Aunque Dios le ordenó a Abraham que sacrificara a su hijo Isaac, el patriarca tuvo fe en que su hijo no moriría. Solo se necesitaba un carnero atrapado en un arbusto. Por la fe de Abraham, la oveja estaba justamente donde tenía que estar en el momento correcto. Dios proveyó justamente lo que era necesario: un sacrificio y un hijo vivo. ¿Necesitas hoy la provisión de Dios? Confía en que el Dios que buscó una manera para Abraham buscará también una manera para ti. Confía en Dios, que Él nunca llega tarde, siempre llega a tiempo. Y con esta hermosa reflexión y esta hermosa verdad de Dios, les decimos gracias por habernos acompañado en otra edición de Pildoritas y Reflexiones. Regala una sonrisa que no te cuesta nada y haces felices a los que te rodean. Te mando el abrazo tierno, Diosito cariñoso para ti. Ya saben, visiten mis redes sociales, Brigada de Testimonios. Búscame y escríbeme a través de Pildoritas y Reflexiones con Norma Pinzón Oficial, nuestro Facebook del programa. Salúdame también y testifica a través de mi canal de YouTube, Norma Pinzón. Suscríbete y prende la campanita también para que te notifique cuando hay un podcast nuevo, un video nuevo, y reporta por allí también sintonía y testifica y salúdame por Instagram. Allí me puedes encontrar como Norma Pinzón o Pildoritas y Reflexiones. Y nosotros nos volvemos a encontrar en la próxima edición. Así que, por favor, no falten a nuestra cita y pasa la voz a tus amigos, a tu familia, para que también se unan a este programa de Pildoritas y Reflexiones. ¡Chao, chao!
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0: 0 horas 4 minutos. 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
0: 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Como hijos, hermanos y padres, todos podemos dar motivación a fin de hacer de la nuestra una mejor sociedad. Motivación con Dairo Rubio Gamboa.
2: El padre de una familia acaudalada llevó a su hijo de viaje por el campo, con el firme propósito que el chico conociera cuán pobre y necesitada era la gente del campo y lo afortunados que eran ellos. Y estuvieron por espacio de un día y una noche en la granja de una familia campesina muy humilde. Al concluir el viaje, el padre le preguntó a su hijo, ¿qué te pareció el viaje? Muy lindo, papá. ¿Viste qué tan pobre y necesitada puede ser la gente? Bueno, papá, yo vi que nosotros tenemos un perro en casa, ellos tienen 4. Nosotros tenemos una piscina de 25 metros, ellos tienen un río que no tiene fin. Nosotros tenemos lámparas importadas en el patio, ellos tienen las estrellas. Nuestro patio llega hasta el borde de la casa, el de ellos tiene todo el horizonte. Especialmente, papá, vi que ellos tienen tiempo en familia. En cambio, tú y mamá casi nunca los veo, y rara vez conversamos los tres. Cuando el chico hizo silencio, el padre se quedó mudo, mientras su hijo agregaba, «Gracias, papá, por enseñarme lo ricos que podríamos llegar a ser. No es lo que poseemos o los títulos que alcanzamos o el reconocimiento humano lo que distingue a la gente en esta sociedad. Hay cosas que trascienden y que deben ser las que tengan nuestra atención. La vida no se mide o valora por lo material o contable. La calidad de vida tiene que ver con la perspectiva que usamos para las demás personas». ¿Cuál es tu perspectiva de vida? A veces lo que para unos es preciado, para otros puede resultar sobrante. Y San Pablo en la carta a los Efesios dice, así que tengan cuidado de su manera de vivir, no vivan como necios, sino como sabios, aprovechando al máximo cada momento oportuno, porque los días son malos. www.motivacionalafamilia.org.
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0: Ahora.
1: Ahora.
0: Timeline.
1: Esto es Timeline, donde los superhéroes siempre encuentran una nueva manera de sorprender. Marvel presentó en D23 un nuevo adelanto de Avengers, Doomsday. Y Robert Downey Jr. vuelve a ser uno de los grandes protagonistas, aunque esta vez no como Iron Man. El actor interpreta a Victor Von Doom, Doctor Doom, el gran villano de esta nueva aventura. El adelanto también muestra el regreso de Chris Evans como Steve Rogers y reúne personajes de los Avengers, los X-Men y los Fantastic Four. La película tiene previsto su estreno para el 18 de diciembre de 2026. Así cerramos Timeline, porque en Marvel hasta los héroes pueden regresar de una forma completamente inesperada. Timeline.
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0: Una en punto. Tu mente es como un enorme almacén en donde guardas todo lo que recuerdas y aprendes. Si ese almacén se llena de cosas destructivas, tus acciones y palabras serán negativas. En cambio, si llenas tu mente de aquello que vale la pena, tu comportamiento será una luz que ilumine a otros.
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2: Hola, les saluda Esteban Porras de Enfoque a la Familia, donde ayudamos a las familias a mejorar en Cristo a través de capacitación y educación en línea. Hoy iniciamos una serie inspiradora sobre cómo fortalecer nuestra relación en el matrimonio. Sixto Porras nos invita a afilar el hacha, invirtiendo tiempo en aprender a amar de verdad. Descubriremos que los pequeños actos de servicio y las palabras de afirmación son el panal de miel que renueva las fuerzas en el hogar. Escuchemos.
3: Todos los estudios científicos dicen que los casados tienen mejor calidad de vida que los solteros. Tienen mejor salud que los solteros. Tienen mejor finanzas que los solteros. Se deprimen menos. Están más gastados, pero viven mejor. Es que así es el amor, ¿ah? Cada vez que yo leo sobre la vida de los casados, comparando los estudios, siempre nos van a decir que los casados estamos mejor en todos los índices que los solteros. Viven más que los solteros. Y usted se casó efectivamente con ese amado o esa amada que usted idealizaba. Usted no se enamoró de la otra persona, usted se enamoró del ideal que tenía. Por eso usted sueña cómo podía ser. Y cuando se casa, viene a la consejería y dice: a mí me estafaron. ¿Cómo le estafaron? ¿No se parece a mi sueño? Pues no, es que este es de carne y hueso. Es igual que usted, con hierros y acierto. Entonces ahora nos toca aprender a amar a esta realidad que está a nuestro lado, ¿sí? Abraham Lincoln dijo en alguna ocasión, una de sus frases célebres: si me dieran 6 horas para cortar un árbol, invertiría 4 en afilar el hacha. Invierta, por favor, en afilar el hacha, en conocer, en interpretar en qué consiste el amor, en qué consiste amar. No es fácil. ¿Será belleza? ¿Será dinero lo que trae estabilidad al matrimonio? No es ahí. Yo no puedo confundirme, no es orgullo, no es ego. Yo debo de aprender a afilar el hacha para hacerlo bien. Les animo a que lean, a que aprendan, a que escuchen, a que hablen, a que dialoguen. Esto que voy a exponer es la segunda parte del libro que escribí sobre cómo tener un amor saludable y fuerte. Léanlo juntos, apréndanlo juntos, escúchenlo otra vez más, lleguen a acuerdos. Si vamos a jugar un deporte, ¿sí? Fútbol, ¿no? Vamos a jugar fútbol. Y usted llega al juego y dice: bueno, vamos a jugar sin reglas. ¿Cómo será aquello? Un desastre. ¿Cuándo es foul? ¿Cuándo es gol? Y si la toco con la mano, y si la toco con el pie, ¿cuándo está fuera de juego? ¿Cuánto el portero puede salir? ¿Usted definió las reglas de la convivencia en casa, del juego que ustedes tienen en casa? ¿Cuánto tiempo invertido en definir las reglas? ¿Cómo jugamos en casa? ¿Cuáles son las reglas del matrimonio? Invierta tiempo en afilar el hacha, en tener claro cómo es que el amor crece. Por eso yo quiero animarle en el nombre del Señor que siga aprendiendo. Si usted no aprende a amar, usted se quedará amando por instinto y viene producto de las heridas del pasado. Por eso nosotros tenemos que aprender a amar. Vamos a responder una pregunta hoy. ¿Qué nos acerca? Número uno, haga sentir amado y amada a su cónyuge. Entonces ahora en el almuerzo con los taquitos, usted le va a preguntar, mi amor, ¿qué te hace sentir amada? Ya no lo explicaron. El hombre piensa que es pagando las cuentas. Es una forma de decir te amo. Pagando la casa, yo te estoy diciendo te amo. ¿Sí? Pero ella quiere escucharlo de otra manera, verbalmente. Observe lo que dice Proverbios 16:24. Las palabras dulces son un panal de miel. Tenga palabras dulces que haga sentir amada y amado a su cónyuge. Endulzan el ánimo, suben el ánimo y renuevan las fuerzas, dan nuevas fuerzas. Hoy cuando leí que Helen me puso te amo, fueron palabras dulces que elevan mi ánimo y renuevan mis fuerzas. ¿Me explico? Entonces yo tengo que saber cómo a mi cónyuge le gusta.
4: 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Continuemos con el programa.
3: No somos perfectos. Un día venía del trabajo ilusionado y vi una floristería y pasé y dije, voy a sorprender a Helen con un arreglo de flores. Y vi una rosa empaquetada linda y yo dije, bastará con una rosa. Hasta se ve que tiene gotas de agua. Llego a la casa y le muestro la rosa. Ella se ríe y yo me sorprendo. Digo, ¿no te gusta? Claro, está linda, mi amor. Es plástica. Y yo me dije a mí mismo, ni siquiera una rosa fresca puedo comprar. Terminamos riendo los dos. No importa. Era una rosa. Era el gesto, el cariño. Era una forma de decir te amo, ¿no? Con el tiempo uno aprende a decir te amo. Por ejemplo, uno de esos lenguajes del amor es la sorpresa, ¿no? Pues yo ya aprendí que mis sorpresas no funcionan. Cumple años y yo le digo, ¿qué tú quieres? Tienes que comprártelo tú mismo. Porque en una ocasión yo vi que ella usa solo un perfume, ¿no? Porque tiene alergia a los perfumes, ¿sí? Entonces, solo un perfume. Y yo llegué a un lugar y vi el perfume. Y dije, ¡wow! Casi nunca encuentro este perfume. Entonces, compro el perfume de Helen, porque esa marca es única. Ese perfume, ese aroma es de Helen. Es que es Helen ese perfume. Cuando llego me dice, wow, loco, pero este no es. ¿Cómo no es si es la marca? No, dice, ese es hecho en Nueva York. El que yo uso es el hecho en Francia. Y yo dije, es que no puede ser. No puede ser. Entonces ahora yo le digo, o sea, detalles tan pequeños, me es difícil. ¿Qué es el secreto? Es no matar el amor. Es no vencernos en querer agradar, en llegar al corazón a mi amada. Exprese amor con actos de servicio. Puede ser que usted queme los huevos o hasta el agua que queme, ¿no? Pero tenga actos de servicio por la persona que usted ama. Pequeños detalles que le hagan sentir amada. Palabras de afirmación. Cambie la crítica por el halago. Cambie la crítica por una palabra de reconocimiento. Expresiones de afecto. El otro día leía un estudio que dice, las parejas, los matrimonios que se toman frecuentemente de la mano disminuyen la incidencia del divorcio un 20%. Yo dije, ¿tomarse la mano? Pareciera un dato raro. Pero era un estudio interesante que habla de nuestra cercanía, de lo agradable que es estar juntos. De que no estamos peleados, de que no estamos distantes. Exprese amor con un beso. Póngase un buen chicle. Descubra qué le gusta. y sorpréndale, aunque sea una rosa plástica. Número dos, esté presente en la vida de su cónyuge. Escúchele. A mí me pasaba que cuando Helen me quería contar algo, yo terminaba dándole un consejo. Hasta que ella me enseñó a escucharme. Dice, no, no te estoy pidiendo un consejo, mi amor. Solo escúchame. Y yo dije, ok. Porque uno tiende a que siga siendo pastor en la casa. Entonces

0: Cuando alguno de mis hijos se enferma o alguno se enferma, ¿a quién llaman? ¿A la doctora Helen? Porque ella sabe, ha estudiado, se ha preparado. No hay nada más bello que poder estar presente en la vida de la otra persona. Génesis 2, 18 dice: el Señor Dios dijo, no es bueno que el hombre esté solo, le voy a hacer un perro. ¿Dijo eso? No humanicen las mascotas. Por favor, no humanicen las mascotas. El Señor dijo, no es bueno que el hombre esté solo, le voy a hacer una ayuda idónea. Le está diciendo una ayuda igual, con su misma naturaleza, totalmente opuesta, para que sea complemento. Por eso peleamos, porque somos totalmente opuestos. Una ayuda idónea, el término ayuda en español es referido a ayudante. Es decir, un ayudante no es el experto, pero aquí en el original lo que está diciendo es un profesional experto como lo es usted. Es hermosísimo. Por lo tanto, viene a ser un complemento perfecto. A mí me duele ver cómo hemos humanizado a las mascotas. A mí me duele ver cómo hemos sustituido la relación real por las relaciones virtuales. Usted no puede sustituirlo. Por eso es importante que lo entendamos. Yo debo de estar presente, cerca, en la vida de mi cónyuge, que me importe lo que a ella le importe. Que yo pueda escucharle, que yo pueda emocionarme con ella. Somos un complemento perfecto el uno con el otro. Somos el mejor equipo, nos ayudamos. Dos pueden más que uno. Si uno cae, el otro le levanta. Nunca menosprecia a quien te ha dado la mano en medio de la crisis. Nunca menosprecies a quien ha advertido el peligro cuando te ha visto correr en esa dirección. Esté presente en la vida de su cónyuge. Estos amigos siempre andaban juntos en su empresa. Y yo lo observé. Yo siempre ando viendo para aprender, ¿no? Y le digo, ustedes siempre andan juntos. ¿Siempre ha sido así? No, dice. Ella quedaba en casa, yo iba a trabajar, no nos informábamos de nada. En un momento ella comenzó a reclamarme porque yo trabajaba mucho, llegaba tarde, me gritaba, me ofendía, yo hacía silencio. Hasta que un día me tiré en el sillón y ella comenzó a vociferar y a gritar. Abrí mis ojos y comencé a llorar y le dije, no aguanto más, amor. La empresa está a punto de quebrar. Estamos a punto de perder los autos, a punto de perder la casa, a punto de perderlo todo. Llego a la casa y tú me gritas. Y ella dijo, pero ¿por qué no me lo habías dicho? Porque no quería preocuparte. Pero ya no doy más. Ya no puedo más. Dijo ella, los dos comenzamos a llorar. Ella comenzó a acariciar mis manos, a abrazarme, nos abrazamos, hasta que yo pude abrir mi corazón y decirle, te necesito en mi vida. Usted y yo debemos de aprender a expresar esto, te necesito en mi vida. Abra su corazón, estoy sufriendo esto, estoy viviendo esto, caminemos juntos, ayúdame, no sé cómo resolverlo.
1: Invertir tiempo en conocer y agradar a nuestro cónyuge es siempre la mejor decisión que podemos tomar para nuestra estabilidad. En el próximo segmento hablaremos sobre la importancia de estar presentes en la vida del otro y cómo convertirnos en un complemento perfecto en lugar de competidores. Gracias por estar con nosotros. Se despide Esteban Porras de Enfoque la Familia, donde ayudamos a las familias a mejorar en Cristo.

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0: 2 en punto.
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2: ¿Son usted y su cónyuge amigos?
3: No sé qué van a hacer después de que él se retire. Bueno, mi papá tiene un poco de tiempo libre. Todo lo que hace es sentarse frente al televisor. Ellos realmente no comparten ningún pasatiempo.
2: No es fácil para una pareja que está ocupada con sus carreras o con niños pequeños desarrollar una amistad. Una vez que ellos se retiran o que sus hijos se van de casa, se dan cuenta que se han convertido en extraños. Si usted y su cónyuge están a pocos años de quedar con el nido vacío o jubilarse, tal vez quieran desarrollar intereses comunes ahora. Piense en la cantidad de actividades que hacían cuando eran apenas enamorados. ¿Por qué no retomar ese sentido de aventura juntos? Un pensamiento final. Usted y su cónyuge necesitan ser más que solo padres para sus hijos. Ustedes son también amigos. Para poder desarrollar esa amistad, quiero animarle a que busque actividades que usted y su cónyuge disfruten y los hagan juntos. Soy Denis Reini y esto es Vida Real en Familia.
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0: 3 en punto. Para orar, no necesitas usar palabras rebuscadas.
1: A Dios no lo tienes que impresionar.
0: Solo sé sincero, habla desde tu corazón, sé humilde, reconoce.

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2: Saludos, queridos amigos. Soy el pastor Jonathan Agüero compartiendo contigo en este segmento fenomenal. Y en esta oportunidad vamos a hablar acerca de dos grupos de personas. Y mientras hablamos acerca de estos dos grupos, yo quiero que analices tu vida y mires hacia adentro y a ver en cuál de estos dos grupos perteneces. Estamos viviendo un tiempo bastante interesante. Estamos en medio de una pandemia y en tan poco tiempo todo ha cambiado, ¿verdad? Pudimos experimentar al principio de la pandemia cómo nuestros hijos tuvieron que comenzar a estudiar virtualmente. Muchas personas que trabajaban en una oficina tuvieron que cambiar y comenzar a trabajar desde casa. Había temor en las calles. Me acuerdo esas primeras semanas cuando uno iba al mercado y no encontraba nada y la gente desesperada, y después las calles sin nadie transitar. Nueva York se volvió un lugar donde no había ninguna persona, que es raro ver a Nueva York así. Uno se acerca a una persona ya cuando comenzamos a volver a poder regresar a la iglesia y comenzar a hacer algunas cosas, ir a hacer los mercados. Uno se preguntaba, bueno, ¿los saludo o no los saludo? ¿Nos agarramos la mano o no para orar? Y cada día se estaba descubriendo algo nuevo acerca de este virus y muchas preguntas comenzaron a surgir a consecuencia de esto. ¿Qué será de mi trabajo? ¿Qué será de mi futuro? ¿Podré pagar mi hipoteca? ¿Podré ir a comprar comida sin contraer el virus? Y tantas preguntas, pero pocas respuestas. Y estamos viviendo algo que ninguno de nosotros hemos experimentado en nuestro pasado, algo que no tiene precedente en la historia. Y yo quiero hablarte acerca de qué puede hacer una persona. ¿Qué hacemos cuando no sabemos qué hacer? Ya sea durante esta pandemia o en cualquier otra situación, porque esto ya está pasando, pero el día de mañana puede ser otra cosa, puede ser otro desafío. Hace 10, 12 años tuvimos la gran recesión. Aquí en los Estados Unidos tuvimos el problema de las hipotecas subprime, que creó un mundo de problemas, mucha gente perdiendo su propiedad. Siempre hay desafíos en la vida, ¿no? Pongámoslo así. Pero la pregunta es esto: ¿qué hacemos cuando no sabemos qué hacer? ¿O qué hacemos cuando no sabemos qué no hacer? ¿O cómo actuar? ¿Dónde podemos aquietar nuestro temor y nuestra ansiedad? Y la respuesta a esta pregunta, querido amigo, hoy, mañana y siempre será en la palabra de Dios. Yo no sé cuánto peso tú le pones a la palabra de Dios, cuán importante es su palabra para ti, pero en ella podemos encontrar todo esto que necesitamos. Y un día la Biblia dice que los cielos y la tierra ya no existirán. Quiere decir que todo lo que tú ves seguro hoy, ya un día no estará. Pero su palabra nunca pasará. Aun cuando pase el cielo y la tierra, su palabra permanecerá, seguirá siendo. Quiere decir que su palabra es más segura que cualquier cosa que tus ojos hoy puedan ver. La palabra de Dios es más segura que cualquier cosa que tus oídos puedan oír. Y quiero compartir contigo un texto en el libro de los Hebreos, donde se les comparte el evangelio, las buenas nuevas de Jesús, a dos grupos de personas. Y quiero que mires el contraste, porque un grupo lo recibió y lo creyó, pero el otro grupo no. Y entonces hoy, ¿a qué me quiero referir? Bueno, hoy tú estás y yo estoy o en uno o en otro de estos dos grupos. Hay solamente dos grupos, no hay 20, no hay 3, no hay uno, hay dos grupos. Y aquí en Hebreos 4:2, la nueva traducción viviente dice, pues esta buena noticia, porque eso es lo que es la palabra de Dios para nosotros, son buenas noticias, son buenas nuevas. Esta buena noticia del descanso que Dios ha preparado, sí, Dios tiene un descanso para ti y para mí, se nos ha anunciado tanto a ellos, grupo número uno, como a nosotros, grupo número dos. pero a ellos no les sirvió de nada porque no tuvieron la fe de los que escucharon a Dios. Mira qué importante es esto. No solamente conocer la Biblia, no solo leer la Biblia, pero aceptarla y creerla como la autoridad absoluta y como algo que es para ti y no para personas que vivieron hace mucho tiempo. La Biblia dice que esta buena noticia se le compartió a todo el mundo. Y la buena noticia tenía que ver con el descanso de Dios. Yo me pregunto cuántas personas que me están escuchando ahora necesitan en algún área de su vida descanso, porque has estado atribulado en tus finanzas, tu salud quizás te ha dado problema y has estado atribulado por eso, tus hijos están en una etapa que están rebeldes, yo no sé, pero ¿en qué etapa, en algún lugar o en algún área de tu vida necesitas el descanso? Y la Biblia dice que Dios ya lo ha preparado. Lee Hebreos 4:2, del descanso que Dios ha preparado, o sea, Dios tiene un descanso para ti. Y esta es la buena noticia que hoy está llegando a ti, donde sea que me estés escuchando. Pero asegúrate que estés en el grupo correcto, porque aquí en Hebreos se le dice que se le comunicó esta buena noticia del descanso de Dios tanto a ellos, grupo número uno, como a nosotros. Pero ¿qué pasó? A un grupo no les sirvió de nada. O sea, el descanso existía. La buena noticia fue compartida, como la estoy compartiendo yo hoy contigo. Pero ¿qué pasa? Hay un grupo que no les sirve, por más que yo digo, por más que la Biblia diga, por más que Dios confirme, por más, no les sirve de nada. ¿Por qué? Por una sencilla razón. Porque no tuvieron la fe de los que escucharon a Dios. Un grupo sí tuvo fe para escuchar a Dios y creer, y otro grupo no. ¿En qué grupo estás tú? Porque de eso depende todo. Si eres de los que crees, vas entonces a entrar en el descanso de Dios. Vas a poder recibir y disfrutar la buena noticia. Es tan sencillo como eso, tan sencillo como creer. Las cosas en el reino de Dios se reciben por medio de la fe. ¿Y la fe qué es? Creer sin ver. Y ahora tú puedes estar en una situación, en un hueco donde no ves salida, pero la gente de fe dicen, aunque no vea salida, yo creo en mi Dios y creo que Dios me va a dar descanso, creo que hay buenas noticias para mí. Y esa fe es la misma que lo saca de ese mismo pozo. ¿Por qué? Porque la palabra de Dios es poderosa, pero para que se active en tu vida necesitas un ingrediente, y ese ingrediente es fe. Fe es creer algo que no es. Fe es tener la convicción de que llegará algo que se te prometió y que aún estás esperando. Y la única manera de adquirir fe es oyendo, leyendo la palabra de Dios. La fe viene por el oír y el oír de la palabra de Dios. Cuando tú vas a la iglesia, cuando tú constantemente estás escuchando palabra de Dios, eso hace que tu fe crezca. Y yo quiero terminar este momento, estos minutos que tengo contigo en el día de hoy, y quiero motivarte a que creas, no lo que digo yo, sino lo que dice Dios por su palabra. Y aquí te voy a compartir una promesa antes de irnos y antes de despedirnos. Esta promesa está en Salmo 91 del 1 al 7. Y esto te dice Dios a ti: los que viven al amparo del Altísimo encontrarán descanso. Ahí está esa palabra otra vez: a la sombra del Todopoderoso. Y esa es una palabra que Dios te da, una promesa que Dios comparte contigo en el día de hoy. Y luego dice el salmista: declaro lo siguiente acerca del Señor, solo Él es mi refugio, mi lugar seguro, Él es mi Dios y en Él confío. Él me rescatará de toda trampa y me protegerá de enfermedades mortales. Con sus plumas me cubrirá y con sus alas me dará refugio. Sus fieles promesas son mi armadura y mi protección. No voy a tener miedo de los terrores de la noche ni de la flecha que se lanza en el día. No voy a temer a la enfermedad que acecha en los oscuridad, ni a la catástrofe que estalla al mediodía. Aunque caigan 1,000 a mi lado, aunque mueran 10,000 a mi alrededor, esos males no me tocarán a mí. Querido amigo, yo espero que tú recibas esta promesa y que por medio de la fe tú la puedas creer para tu situación. Porque acuérdate, como hijos de Dios, somos llamados a ser del grupo que sí cree. ¿Y qué pasa? Cuando sí creemos la palabra de Dios, cuando sí tenemos fe, entonces vemos la promesa manifestada y revelada y reflejada en nuestra vida. Espero que esto te haya ayudado. Levántate en fe. Tú eres un grande de Dios. Dios está contigo y verás su gloria sobre tu vida. Soy el pastor Jonathan Agüero. Espero que esto te haya bendecido y ha levantado tu fe. Será hasta la próxima.
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2: El doctor Arun Gandhi, nieto de Mahatma Gandhi y fundador del Instituto para la No Violencia M.K. Gandhi, contó el siguiente relato acerca de la crianza de niños en un discurso que dio en la Universidad de Puerto Rico el 9 de junio del año 2000. Tenía yo 16 años y vivía con mis padres en el instituto que mi abuelo había fundado a 29 kilómetros de Durban, Sudáfrica, en medio de las plantaciones de caña de azúcar. Vivíamos campo adentro y no teníamos vecinos, así que mis dos hermanas y yo siempre aguardábamos con ansias los viajes a la ciudad para ver a amigos o ir al cine. Un día mi padre me pidió que lo llevara en auto a la ciudad, donde asistiría todo el día a una conferencia, y me alegré de que se presentara la oportunidad. Como iba yo a la ciudad, mi madre me dio una lista de artículos para comprar en el supermercado, y como me iba a encontrar allí todo el día, mi padre me pidió que hiciera unas diligencias, entre ellas llevar el automóvil a un taller para que le cambiaran el aceite. Cuando dejé a mi padre esa mañana en el lugar de la conferencia, él me dijo: «Recógeme aquí a las 5 de la tarde y regresaremos juntos a casa». Cumplí con los encargos a la carrera y fui de inmediato al cine más cercano. Estaba tan absorto con la doble función de cine de John Wayne que se me olvidó prestarle atención al reloj. Ya eran las 5:30 cuando me acordé. Corrí al taller para recoger el auto y lo conduje apresuradamente al lugar acordado para recogerlo a él, pero ya eran casi las 6 cuando llegué. «¿Por qué llegaste tarde?», me preguntó preocupado. Me dio tanta vergüenza decirle que estaba viendo una película del oeste de John Wayne que le respondí: «El auto no estaba listo, así que tuve que esperar», sin saber que él ya había llamado al taller. Cuando me pescó en la mentira, me dijo: «De seguro me equivoqué en algo al criarte, ya que de lo contrario habrías tenido la confianza para decirme la verdad. Ahora, a fin de darme cuenta en qué me equivoqué, voy a caminar a casa los 29 kilómetros y voy a pensarlo». Así, vestido con traje y zapatos de salir, comenzó la larga caminata a la casa, por calles no pavimentadas y oscuras. Yo no podía dejarlo solo, así que durante 5 horas y media lo seguí en el auto, viendo a mi padre sufrir ese dolor por causa de la mentira insensata que yo le había dicho. En ese momento decidí que jamás volvería a mentir. De vez en cuando pienso en aquel episodio y me pregunto qué habría pasado si mi padre me hubiera castigado del modo en que los demás castigamos a nuestros hijos. ¿Habría yo aprendido alguna lección? Creo que no. Sin duda habría soportado el castigo y habría seguido haciendo lo mismo. Pero ese acto sencillo de mi padre fue tan elocuente que lo recuerdo como si hubiera sucedido ayer. Frente a este extraordinario relato del doctor Gandhi, no nos queda más que citar lo que dice al respecto el sabio Salomón: «Instruye al niño en el camino correcto, y aún en su vejez no lo abandonará».
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4: Ahora.
3: Ahora.
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4: Timeline.
3: Arranca Timeline y hoy tenemos una razón especial para celebrar a una verdadera reina del pop. Madonna cumple 68 años y vuelve a ocupar los titulares de todo el mundo. La fecha está generando una nueva ola de homenajes a una artista que transformó la música pop, la imagen y la cultura popular durante más de 4 décadas. Y hay un detalle que hace todavía más especial este cumpleaños. Madonna continúa activa musicalmente y este año ha vuelto a generar conversación con nueva música y una imagen que sigue desafiando las reglas sobre lo que significa envejecer dentro de la industria del entretenimiento. Desde Like a Virgin hasta Vogue, su influencia permanece intacta y varias generaciones siguen descubriendo sus canciones. Así cerramos Timeline, celebrando a una mujer que convirtió la reinvención en su mejor canción. 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
1: María, ¿cómo te encuentras?
2: Lista y ya con mi Biblia abierta en Proverbios capítulo 31.
1: Y yo vivo con mi sonrisa de oreja a oreja, desde que estamos pensando en casarnos. Y te acuerdas que te había preguntado que quería ser la mujer idónea para mi novio, que va a ser mi esposo. Entonces quiero empezar bien, no quiero ser una mujer errónea.
2: Así es. Muchas, en vez de ser mujer idónea, es mujer errónea. Y pienso, Anabel, que no debemos de copiar a ninguna mujer alrededor nuestro. No quiere decir que no tengamos mujeres que nosotros digamos, wow, qué sabiduría. Porque una mujer de Dios puede ser un ejemplo para ti. Lo importante es que el modelo bíblico es el modelo que es perfecto. Ninguna mujer es perfecta, solo la palabra de Dios.
1: Sí, ¿cuáles son las características de esa mujer virtuosa que menciona la Biblia para yo seguir esos parámetros, para seguir punto por punto lo que esa mujer era?
2: Primero, antes que todo, aunque es mencionado casi al final, recuerda que tenemos 21 versículos. El primer versículo del capítulo 31, en el versículo 10, de donde empezamos con la mujer virtuosa, dice: ¿quién la hallará? Porque su estima sobrepasa largamente a la de las piedras preciosas. El corazón de su marido está en ella confiado. Entonces, antes que todo, esta mujer, porque tenía la sabiduría de Dios. ¿Cómo sabemos que tenía la sabiduría de Dios? Mire lo que dice el versículo 30 del capítulo 31 en Proverbios. Engañosa es la gracia y vana la hermosura. La mujer que teme a Jehová, esa será alabada. Dale del fruto de sus manos y alábenla en las puertas sus hechos. Esta mujer tenía temor de Jehová. Y sabemos que, ¿dónde comienza la sabiduría?
1: En el temor de Jehová.
2: En el temor de Jehová. Entonces, todo lo que vamos a ver aquí, en estos 21 versículos, la mujer lo aplicó porque ella era la perfecta ayuda idónea para ese hombre y trataba de seguir la dirección del que todo lo puede, el Señor, su Dios, Jehová.
1: ¿Y qué otras características tiene ella?
2: Bueno, dice el versículo 12 y 13, dice que le da a ella bien y no mal todos los días de su vida. Busca lana y lino y con voluntad trabaja con sus manos. Es como nave de mercader, trae su pan de lejos.
1: Gracias.
2: De nada.
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0: 5 en punto.
1: ¿Alguna vez te has encontrado en una prueba que parece no tener final? Todos atravesamos por circunstancias difíciles, pero vivir angustiado por ellas puede ocasionar un gran daño en el corazón. Por eso, en estos tiempos de angustia es cuando debemos recordar que a pesar de lo que esté sucediendo en nuestro mundo, Dios solo tiene pensamientos de bien para con nosotros, sus hijos. Quizá las pruebas han desgastado la esperanza que había en ti. Tal vez hoy sientes que los problemas son más grandes que tu fe, pero déjame decirte que hay un Dios que lo conoce todo y está dispuesto a escuchar tu clamor.

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1: Hola, hola, hola, ¿qué tal, amigos? Un saludo cariñosísimo, cariñosísimo, cariñosísimo. Yo soy Norma Pinzón, dándoles la más cordial bienvenida a nuestro espacio de hoy. Qué lindo volvernos a encontrar. Gracias a Papito Dios que me da esta oportunidad de realizar este programa un día más aquí en el closet de mi cuarto, donde realizo este precioso programa. Y digo precioso por lo que significa para mí. Yo sé que para muchos de ustedes también este sencillo espacio de pildoritas y reflexiones ha tocado sus corazones, porque él es el director y productor de este programa, la dulce presencia de nuestro Señor. A él se lo entregamos, a él le pedimos que tome el control para que hable siempre a nuestro corazón de esa manera única, única, personal y especial, como solo él lo sabe hacer. Así que agradecida con él de que podemos estar nuevamente unidos, a todos ustedes que me escuchan a través de la internet, a través de los diferentes afiliados a MFM, toda América Latina llegando a España, a aquellos que tienen aplicaciones en su celular, en su tableta, en su computadora. Gracias de todo corazón por estar aquí. Y preparémonos a tener este tiempo lindo de quietud, de reflexión, de ministración. Vamos a comenzar con Danilo Montero y este tema que nos recuerda quién es nuestro Señor. Mi Dios es refugio. Él da la apertura musical a nuestro programa de hoy. Así que si te sientes de pronto inestable, sin saber dónde pararte, para dónde coger, para dónde mirar, qué hacer, acepta esta invitación. Nuestro Dios es nuestro refugio y con Él nada temeremos. Danilo Montero da la apertura musical a nuestro programa de hoy. ¡Bienvenidos! ¡Bienvenidos!

Era la voz de Danilo Montero. Mi Dios es refugio. ¿Qué está bien? Dice Isaías 1:16-17. Cesad de hacer el mal, aprended a hacer el bien, buscad la justicia, reprended al opresor. Cuando mi computadora me saludó una mañana con aquello a lo que amenazadoramente se hace referencia como la pantalla azul de la muerte, supe que se había estropeado, pero no sabía cómo arreglarla. Leí un poquito, intenté unas cuantas cosas, pero finalmente tuve que llamar a un técnico. Saber que algo andaba mal era solo una pequeña parte del problema, pero no podía solucionarlo porque no sabía qué hacer para que la computadora funcionara de nuevo. La terrible experiencia me recordó a los muchos expertos que aparecen en los programas de las noticias de la televisión. Todos ellos son expertos proclamando lo que está mal, pero la mayoría no tienen ni la menor idea de lo que está bien. Esto también sucede en las relaciones, en las familias, las iglesias y en las empresas. No se soluciona nada porque nos obsesionamos con lo que está mal. No es necesario un experto para saber que algo está mal. Cuando las personas se pelean, se hieren unas a otras con palabras y comportamientos desagradables. Pero sí que es necesario un experto para saber cómo solucionar el problema. Dios le reveló a los profetas de Israel no solo lo que estaba mal, sino lo que estaba bien. Cesad de hacer el mal, aprended a hacer el bien, buscad la justicia, reprended al opresor, defended al huérfano, abogad por la viuda. En vez de centrarnos en lo que está mal, obedezcamos a aquel que sabe y nos muestra lo que es estar bien. Al igual que una brújula, la Biblia siempre te señala la dirección correcta. Por eso dice el versículo: lámpara es a mis pies tu palabra, aquella que nos alumbra, nos muestra la senda correcta que debemos caminar. Recuerden que estamos viviendo un tiempo en que a lo malo se le llama bueno y a lo bueno se le llama malo. ¿Qué es lo bueno? Lo que está en la palabra de Dios, nuestro manual de instrucciones, dado por nuestro Creador, que nos ama y sabe qué es lo mejor para ti y para mí. Pildoritas y reflexiones. Y vamos con Damaris Guerra y este tema que dice: buscando una señal.

Lindo tema en la voz de Damaris Guerra, buscando una señal. Esta reflexión se llama Tiquetes aéreos a ninguna parte. Dice Hechos 4:12, y en ningún otro hay salvación, porque no hay otro nombre bajo el cielo dado a los hombres en que podamos ser salvos. No conseguíamos tiquetes aéreos a ninguna parte. Acabábamos de concluir un viaje misionero a Jamaica y tratábamos de regresar a casa. Sin embargo, la línea aérea tenía problemas y sin importar lo que dijeran nuestros tiquetes, no podíamos salir de la bahía de Montego. Una y otra vez escuchábamos: su vuelo se ha cancelado. Aunque habíamos comprado los tiquetes de buena fe, la aerolínea no podía cumplir su promesa de llevarnos de vuelta a los Estados Unidos. Tuvimos que quedarnos un día más.

antes de abordar un avión de regreso. Imagina que vas camino al cielo y descubres que tu tiquete no sirve. Puede suceder. Si confías en el plan equivocado, llegarás a las puertas del cielo, pero no podrás entrar para vivir con Dios para siempre. El apóstol Pedro dijo que solo en Jesús hay salvación. Hechos 4:12. Jesús dijo: "Yo soy el camino y la verdad y la vida. Nadie viene al Padre sino por mí." Juan 14:6. El único boleto al cielo lo tienen quienes han puesto su fe en Jesucristo y en su muerte en la cruz para pagar por el pecado de ellos. Algunos ofrecen otros caminos, pero esos boletos no sirven. Para asegurarte de que vas al cielo, confía en Jesús. Él es el único camino. Entrégale tu vida al Señor plenamente, tu vida, tu futuro, tu familia, tu salud, tu economía, todo a Él. Jesús ocupó mi lugar en la cruz y me dio uno en el cielo, porque Él lo dijo, que iba a preparar lugar para todos nosotros. Y sí, hay lugar para todos nosotros. No es un cupo limitado. Todo aquel que abre las puertas de su corazón y recibe a Jesús como su Señor y su Salvador, pasa a ser de creación de Dios a un hijo de Dios. Así que asegúrate que tienes el boleto correcto para llegar al cielo. Y ese boleto es Jesús, que es nuestro camino que nos lleva al Padre. Pildoritas y reflexiones. Vamos con Juan Carlos Alvarado y esto que dice: el borde de su manto.

Juan Carlos Alvarado, el borde de su manto. Nosotros vamos a identificar, pero me queda un tiempo para recordarte que tienes tres maneras de reportar sintonía: visitando el Facebook del programa Pildoritas y Reflexiones con Norma Pinzón Oficial, colocar que te gusta nuestro Facebook, seguirme y allí me puedes saludar, dejarme saber dónde estás, hace cuánto nos escuchas, a través de quién nos escuchas. También te motivo a que visites mi canal de YouTube, Norma Pinzón, que te suscribas, prendas la campanita para que te notifique cuando hay algo nuevo, un video nuevo, una reflexión nueva, y entonces también por allí me puedes saludar. Y puedes seguirme y saludarme a través de Instagram. Búscame como Norma Pinzón, Pildoritas y Reflexiones. Saludo a Namidia Hernández. Dice, siempre escuchamos su programa. Salúdeme, por favor, a mí y a mi esposo Sergio Gutiérrez y a mi niña Angélica desde Matagalpa, Nicaragua. Namidia, claro que sí, un beso grande para ti. Alison Cortés dice, te escucho en Nuevo Continente, qué gran bendición. Gracias, Alison, me encanta que te guste el programa. Pedro Manuel dice, Norma, no sabes el tiempo que he estado tratando de comunicarme contigo. No sé lo que tiene cuando escucho tu programa, porque mi espíritu se conforta, pero sí sé que en realidad lo que porta es la gracia de Dios, trabajando a través de ti para todos los que te escuchamos por las diferentes emisoras. De lo más profundo de mi corazón, te doy las gracias por llegar a nuestras vidas. Pedro Manuel, muchas gracias por esas hermosas palabras. Ya regreso.

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Era la voz de Koalo Zamorano. Jesús viene pronto, algo que anhelamos en nuestro corazón, la segunda venida de nuestro Señor Jesús. Si estás llegando a nuestro programa, te estás añadiendo a esta gran familia de Pildoritas y Reflexiones, muchísimas gracias por ser parte de nosotros, por cumplir esta cita. Gracias si nos escuchas a través de los diferentes afiliados, a través de la internet, a través de las aplicaciones que tienes en tu celular, tableta o computadora, y si aún no la tienes, la puedes descargar. Gracias de corazón por estar aquí, y gracias especialmente a aquellos que se toman un tiempo de reportar sintonía, de dejarnos saber dónde están, hace cuánto nos escuchan, a través de quién nos escuchan y qué ha hecho Papá Dios en sus vidas. ¿Saben que lo pueden hacer? A través del Facebook del programa, Pildoritas y Reflexiones con Norma Pinzón Oficial, a través de mi canal de YouTube de Norma Pinzón, o también a través de Instagram. Búscame como Norma Pinzón o Pildoritas y Reflexiones. Y en cualquiera de las tres me puedes saludar, dejarme saber hace cuánto nos escuchas, a través de quién nos escuchas, y si hay algo que Papá Dios ha hecho en tu vida a través de este espacio. Sería muy lindo que lo compartieras con todos nosotros. Esta reflexión se llama Los beneficios de la adoración. El Catecismo Menor de Westminster declara: el propósito fundamental del hombre es glorificar a Dios y disfrutar de Él para siempre. Glorificar a Dios. Esto es adoración. Disfrutar de Él para siempre. Esta es la recompensa que engloba todos estos beneficios específicos. Perdón. Los verdaderos adoradores reconocen la santidad de Dios y aceptan su perdón. A través de la adoración son purificados. Esto lo encuentras en Romanos 5:1-1. Guía. Los que honran al Señor reciben sabiduría y su guía para el diario vivir. Salmo 25:4-12. Provisión. Jesús dijo que Dios suplirá nuestras necesidades materiales si le damos el primer lugar en nuestra vida. Mateo 6:33. Amor. El amor de Dios se experimenta en el corazón de todos los que son verdaderos adoradores. Salmo 63:3. Poder. A todos los que le dan a Dios la gloria que merece, Él les da la fuerza para hacer lo que les pide. Segunda de Corintios 12:7-10. Protección. Dios es fiel para cuidar a todos los que le reconocen y los guarda en medio de todas las circunstancias cambiantes de la vida. Salmo 5:11-12. Gloria. Todos los verdaderos adoradores serán un día glorificados. Heredarán un cielo nuevo y una tierra nueva, y se unirán a la compañía de creyentes y ángeles en una adoración perfecta e ininterrumpida. Segunda de Pedro 3:13. Lo primero que les viene a la mente a muchas personas cuando escuchan o leen la palabra adoración es música y canto. Pero la adoración a Dios supone muchísimo más que eso. Nosotros adoramos a Dios de muchísimas maneras, en nuestra manera de vivir, de actuar, en nuestra fidelidad a Él, de todas las maneras, con nuestros diezmos, con nuestras ofrendas, con nuestro servicio a los demás. La adoración a Dios va mucho más que cantar alabanzas. Vamos con Harold Guerra y Elena Witt, y ese tema que dice: hay un hambre.

Era la voz de Harold Guerra y Elena With Hay un hambre. Cuando el amor nunca termina. Dice el Salmo 145:20, el Señor guarda a todos los que le aman. Cada vez que mi abuelo me llevaba a la playa, recuerda Sandra, se sacaba el reloj y lo guardaba. Un día le pregunté por qué lo hacía. Él sonrió y contestó, porque quiero que sepas cuánto me importa estar contigo. Solo quiero disfrutar de ti y dejar que el tiempo pase. ¡Qué belleza! Escuché a Sandra compartir ese recuerdo en el funeral de su abuelo. Fue uno de sus recuerdos favoritos de su vida juntos. Al reflexionar sobre cuán valiosos nos hace sentir que otros nos dediquen tiempo, me vinieron a la mente las palabras de las Escrituras sobre el cuidado amoroso de Dios. Dios siempre tiene tiempo para nosotros. David oró en el Salmo 145: abres tu mano y colmas de bendición a todo ser viviente. Justo es el Señor en todos sus caminos y misericordioso en todas sus obras. Cercano está el Señor. La bondad y la atención de Dios nos sostienen en todo momento, dándonos aire para respirar y alimento para comer. Por ser rico en amor, el Creador de todas las cosas elabora aún los detalles más intrincados de nuestra existencia. El amor de Dios es tan profundo e ilimitado que por su bondad y misericordia nos abrió en Cristo el camino a la vida eterna en su presencia, como si dijera, te amo tanto que solo quiero estar contigo para siempre y dejar que el tiempo pase. Padre, gracias por tu amor perfecto. Cuando el amor nunca termina. Y vamos con este lindo tema que dice, tu amor no tiene fin. Generación 12 y Redimidos.

0: Señor. Levantamos manos santas. Levantamos manos santas ante tu presencia, reconociendo que no hay nadie por encima de ti en nuestras vidas, que no hay un amor que se compare a ese amor que demostraste en la cruz del Calvario. Definitivamente, Señor, tu amor no tiene fin.
1: Amén. Tu amor no tiene fin. Era generación 12 y redimidos. Estamos entrando ya a la recta final de nuestro programa, siempre agradeciéndoles su fiel sintonía. Muchísimas gracias por haber cumplido esta cita. La invitación a que visiten mis redes sociales, reporten sintonía y recuerden que volvemos a tener una cita en nuestra próxima edición para que no falten a ella. Nos encontramos pronto. Les mando un abrazo fuerte y de verdad, déjenos saber dónde están, a través de quién nos escuchan y qué ha hecho Papá Dios en sus vidas. Chao, chao.
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0: 6:03.
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5: Aunque el rico se crea muy sabio, el pobre con su inteligencia se da cuenta que el rico no es más que un tonto. El triunfo de los justos siempre es motivo de fiesta. El triunfo de los malvados espanta a todo el mundo. Quien esconde su pecado jamás puede prosperar. Quien lo confiesa y lo deja, recibe el perdón. Dios bendice a quienes lo obedecen, pero los necios caen en la desgracia. He leído lo que dice la Santa Biblia en el libro de Proverbios, capítulo 28, versículos desde el 11 hasta el 14. Hola amigos, soy Donizetti Barrios y les doy una cordialísima bienvenida a Promesas de Dios. Un abrazo fraternal. Rompe costillas para cada uno de ustedes. Gracias por estar en nuestra sintonía en este día. En segundo lugar, muchas gracias por escribirle, por compartirle, por llamar a los amigos y contarles de qué manera pueden escuchar este programa, en qué días, qué horarios, en qué frecuencias o en qué página de internet. Gracias. En tercer lugar, gracias por escribirnos y compartirnos con detalles de qué forma, cómo, cuándo, de qué manera este programa les está ayudando a mejorar como seres humanos, a ser mejores personas cada día. Gracias por incluir los detalles, no solamente por enviar el título, diciendo lo felicito, qué bonito programa, me ha ayudado. Ese es el título. Pero qué bueno que luego explica por qué ese título. Mire, me ha ayudado en esto, esto, esto, aquello, lo otro, y nos da detalles. Muchísimas gracias. Y en cuarto lugar, gracias. Gracias, gracias, un millón de gracias por orar por nosotros cada día. Cada que usted conversa con Papá Dios y le pide por este servidor y por su familia, por ello es que en grado superlativo le doy las gracias. Iniciamos nuestro espacio en este día dando gracias a Papito Dios porque nos estamos acostumbrando a ser personas agradecidas, no personas que están practicando la queja avanza y criticando y censurando y murmurando por todo, sino personas que destacan lo bueno, lo positivo, no que se hacen ciegos y sordos ante las cosas desagradables de la vida, sino que se enfocan en las cosas bonitas, en las agradables, en lo que merece alabanza, en lo que se debe destacar. En esta ocasión, vamos a darle gracias a Papito Dios por todos los momentos que podemos disfrutar en familia. Papá lindo, gracias por permitirnos disfrutar en familia, unidos. Hay cosas que podemos disfrutar solos. Hay cosas que nosotros pudiéramos realizar como actividades recreativas completamente solos o con extraños o algunos amigos o compañeros. Pero qué hermoso cuando resolvemos, preferimos hacer las cosas en familia, hasta preparar una comida. Cuando vamos de paseo, si salimos a pescar, si vamos a un río a nadar o a una piscina, a donde vayamos, qué lindo compartir en familia, salir a pasear, ir de compras, lo que sea, inclusive sentarnos a ver la televisión o a conversar un rato. Pero qué lindo es cuando se hace en familia. Señor, muchas gracias por permitirnos disfrutar de la familia que nos has dado. En el nombre de Jesús te doy las gracias. Amén.

Si Dios es su padre, por favor llame a su casa. La oración proporciona impulso, eleva el corazón sobre los desafíos de la vida y le permite echar un vistazo a los recursos divinos de victoria y esperanza. La oración da poder, equilibrio, paz y un propósito para el propósito de una persona, para sus planes y para sus anhelos. La energía más poderosa que alguien pueda generar es la energía de la oración. Corrie Ten Boom dijo: el diablo sonríe cuando hacemos planes, se ríe cuando estamos demasiado ocupados, pero tiembla cuando oramos. La Biblia dice en Filipenses capítulo 4, versículos 6 y 7: por nada estéis afanosos, sino sean conocidas vuestras peticiones delante de Dios en toda oración y ruego, con acción de gracias. Y la paz de Dios, que sobrepasa todo entendimiento, guardará vuestros corazones y vuestros pensamientos en Cristo Jesús. Si algo es merecedor de nuestra preocupación, ciertamente merece nuestra oración. Dios nunca está más lejos de usted que una oración. Cuando siente que sus pies no lo pueden sostener, arrodíllese. Robert Murray McChaney escribió: si pudiera escuchar a Cristo orando por mí en el cuarto del lado, no temería ni a un millón de enemigos. Sin embargo, la distancia no hace ninguna diferencia. Él está orando por mí. Gordon Lindsay escribió: el cielo está listo para recibirlo cuando usted ora. Nunca es tiempo perdido el que se pasa en comunión con Dios. Martín Lutero escribió: tengo tanto que hacer hoy que debo pasar las primeras 3 horas en oración. Las personas comunes y corrientes no oran, simplemente mendigan. Así que ore, no mendigue. Cuando oramos, nos unimos al poder inagotable de Dios y a su percepción. Desear nunca va a ser un sustituto para la oración, ha dicho Edwin Lewis Cole. Recuerde que las oraciones no pueden ser contestadas hasta que no han sido oradas. Todo lo que pidiereis orando, creed que lo recibiréis y os vendrá, dice Marcos.

Que la oración no es un monólogo, sino un diálogo. La voz de Dios en respuesta a mi voz es la parte más esencial. Algo de Andrew Murray. Las oraciones que hace una persona de pie no son menos importantes que las que hace de rodillas. Austin O'Malley escribió: la oración práctica hace más estragos en la suela de sus zapatos que en las rodillas de sus pantalones. La acción más contundente que usted puede tomar en cualquier situación es arrodillarse y pedirle a Dios que lo ayude. El propósito máximo de la fe o la oración no es cambiar mis circunstancias, sino cambiarme a mí. Ore para hacer la voluntad de Dios en todas las situaciones. No vale la pena orar por ninguna otra cosa. James Hudson Taylor escribió: no toque en el concierto y después afine sus instrumentos. Comience el día con Dios. Tal vez la oración no cambie todo para usted, pero de seguro que lo va a cambiar a usted para todo. La oración es la pausa que lo mantiene marchando. Dios es su padre. Por favor, llame a su casa.

Hoy es el día para que cobres tu cheque por la fe en el Banco de la Fe. Aquí está tu cheque para el día de hoy para que lo puedas cobrar por la fe en el Banco de la Fe. Este cheque debes firmarlo, endosarlo, apersonarte de él, adueñarte de él y cobrarlo por la fe en el Banco de la Fe. No en otro banco, debe ser en este banco, en el de la fe. Porque si llevas el cheque a otro banco, te van a mirar extrañados y van a decir...

decir, perdone, pero no entiendo. Ellos no lo van a comprender. Te lo van a pagar es en el banco de la fe, delante de Papito Dios, el dueño del banco y el girador de este cheque. Hazlo en oración y no le pidas a otra persona que te haga la diligencia. Tú mismo debes hacer esta diligencia. Tú misma debes ir al banco de la fe en oración. El cheque lo estoy sacando del libro de cheques del Banco de la Fe de Charles Spurgeon, de la serie Grandes Devocionales de Libros CLIE. Y el de hoy se encuentra en la Biblia, en 1 Timoteo capítulo 4, versículo 15. Ocúpate en estas cosas, permanece en ellas, para que tu aprovechamiento sea manifiesto a todos. Aquí tenemos prácticamente la promesa de que con la meditación atenta y entregándonos por completo a la obra del Señor, realizaremos progresos tan manifiestos que todos los podrán ver. Sacaremos provecho de la palabra de Dios, no leyéndola a la ligera, sino meditándola profundamente. Avanzaremos en el conocimiento de Dios, no por el número de obras hechas con negligencia, sino entregándonos por entero al trabajo que hemos emprendido. En todo trabajo hay fruto, con tal que no sea hecho con apresuramientos y sin poner en él todo nuestro corazón. Si nos dividimos entre Dios y Mamón, entre Cristo y nosotros mismos, no haremos progreso alguno. Hemos de entregarnos enteramente a las cosas de Dios. De lo contrario, seremos unos pobres comerciantes en los negocios celestiales y jamás obtendremos ganancia alguna en nuestro inventario. ¿Soy yo un fiel siervo del Señor? Debo serlo enteramente y no malgastar las energías en cosas secundarias. ¿Qué deben importarnos los partidos políticos o las vanas diversiones? ¿Soy cristiano? Que el servicio de Jesús sea mi constante ocupación, el trabajo de mi vida y mi única solicitud. Debemos estar con Jesús. De otra suerte, nada adelantaremos ni sacaremos provecho y ni la iglesia ni el mundo sentirán aquella influencia poderosa que Él desea que ejerzamos.

0: El correo.
1: Veamos lo que ha traído el cartero para ti en esta oportunidad. En este sobre hay un mensaje especial de parte de Papá Dios para ti, que eres muy especial para Papá Dios. Por eso el Señor ha movido tiempo, espacio, circunstancias y personas para el provocar que en esta oportunidad Papá Dios te pueda decir algo al oído de manera personal, de manera íntima. Dios ha movido todo, ha orquestado todo para que justamente tú puedas escuchar este mensaje de parte de Él. Oye lo que te dice Papito Dios. Trazas la senda delante de mí y me indicas dónde meterme y descansar. Cada momento sabes dónde estoy, sabes lo que voy a decir antes que lo diga. Vas delante y detrás de mí y colocas tu mano de bendición sobre mi cabeza. Salmo 139, versículos 3 y 5. Como el Espíritu Santo tiene como uno de sus ministerios ayudarnos a orar, fíjate que Papito Dios, a través del Espíritu Santo, te está dando una oración para que tú se la digas al Padre. El Espíritu Santo te da estas palabras a ti para que se las digas al Padre. Salmo 139, versículos 3 y 5.

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1: Ha llegado el momento para que vamos a una pequeña pausa. Ya continuamos con la segunda parte de Promesas de Dios.

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Aquí estamos con la segunda parte de Promesas de Dios a través de CBC. Don Iseti Barrios te acompaña con mucho cariño. Recuerden, si desean escribirnos, lo pueden hacer al apartado postal 2889, Miami, Florida 33144, Estados Unidos. A través de la internet, usando el correo electrónico promesas@cbclavoz.com. Voy a deletrearte CBC La Voz. Se escribe con la C de cielo, la V con la que escribes Victoria y otra vez la C de cielo. Allí diría CBC. Luego La Voz, la L de luz, la A de amor, la V de Victoria, la O de oración y la Z con la que escribe corazón.

Escuchas Promesas de Dios a través del sistema satelital CBC La Voz. Donizetti Barrios te está acompañando. Comparto contigo un devocional en pijama para este día, y el que he seleccionado se titula Comenzando, Siguiendo y Terminando por el Espíritu. Se basa en Gálatas capítulo 3, versículos desde el 1 hasta el 3 en la Biblia, y 2 Corintios capítulo 13, versículo 14. La vida entera del cristiano está ligada al Espíritu Santo, desde su inicio y hasta el final. Antes de hacerse cristiano, el Espíritu Santo prepara su corazón para sensibilizarlo al llamado de Dios. Cuando escucha el mensaje de salvación, el Espíritu Santo lo convence de pecado, justicia y juicio. Cuando recibe a Cristo como Señor y Salvador, el Espíritu Santo le da el nuevo nacimiento espiritual. Cuando inicia su caminar cristiano, el Espíritu Santo lo bautiza. Cuando lo une a la iglesia, el Espíritu Santo le da los dones que, junto a los talentos, los usa para servir dentro del cuerpo de Cristo. Cuando comienza a madurar espiritualmente, el Espíritu Santo lo lleva de un nivel a otro mejor de perfeccionamiento. En la vida de Jesucristo pasó algo similar. El Espíritu Santo lo engendró, lo preparó para el ministerio, lo llevó al desierto antes de iniciar su ministerio para los 40 días de ayuno y la tentación del diablo, lo dirigió durante los 3 años de ministerio, lo respaldó en todos los milagros y hechos portentosos, lo llenó siempre con su presencia para que jamás se desviara de la voluntad del Padre, lo acompañó hasta la cruz, donde le dejó por un momento para que él solo llevara los pecados de la humanidad, después lo resucitó, lo condujo a la diestra del Padre, y ahora está cuidando de la iglesia en tanto que Cristo regresa a la tierra por ella. La presencia del Espíritu Santo fue fundamental en la vida de los primeros cristianos, tal y como menciona el libro de Hechos, que no se llama Hechos de los Apóstoles, sino simplemente Hechos, traducción del griego praxis, que en inglés es acts, en francés actes, en italiano ati y en portugués atos, y siempre significa hechos. ¿Y los hechos de quién? Del Espíritu Santo, a través de los apóstoles y otros cristianos. Si el Espíritu Santo no hubiese estado en la iglesia primitiva, nada hubiese pasado. Seguramente los apóstoles habrían muerto ancianos, escondidos en sus casas, muertos de miedo por la persecución del Imperio Romano y contando la historia de Jesús a escondidas a unos pocos. Y tampoco se hubiese escrito el libro de Hechos ni ningún otro de los 27 del Nuevo Pacto. Ahora es entendible el por qué Pablo le dice a los gálatas que son unos torpes si creen que van a perfeccionarse con esfuerzos humanos independientemente de la obra del Espíritu Santo en sus vidas. En pocas palabras, si un cristiano no vive dependiendo del Espíritu Santo las 24 horas del día, aun cuando esté dormido, vivirá en derrota. Dios no nos invita a vivir experiencias extáticas, de éxtasis de emociones, ni estáticas, de parálisis de inactividad con el Espíritu Santo, sino a vivir llenos de Él, a caminar con Él, a obrar en Él y a madurar con Él. Pero debemos tener algo en claro. No debemos adorar al Espíritu Santo, sino adorar al Padre en el nombre de Jesucristo y guiados por el Espíritu Santo. Por ello es que no existen en la Biblia oraciones al Espíritu Santo, sino al Padre, en el nombre de Jesucristo y en el poder del Espíritu Santo. ¿Y acaso el Espíritu Santo no es Dios, no es el Padre mismo y el Hijo? Sí, lo es, pero cumple un ministerio específico en este tiempo diferente al del Padre y al del Hijo. Así como no fue el Padre el que se crucificó, ni el Espíritu Santo, sino el Hijo, así la obra de guía en la oración, en la adoración y en la vivencia cristiana no la están haciendo ni el Padre ni el Hijo, sino el Espíritu Santo. Dios es uno, pero un uno que es trino. Por eso se le llama en hebreo Elohim, palabra que es una pluralidad en una singularidad. Tres que son uno solo. No es un Dios de tres cabezas, sino uno. Y cuando en hebreo se habla de uno para Dios, se usa la palabra Ejad,
que significa uno compuesto de varios, diferente a la palabra yahad, que significa uno indivisible. Por tal razón, Génesis 1:1 dice literalmente en hebreo: en el principio creó dioses. Y en Eclesiastés 12:1 dice: acuérdate de tus creadores en los días de tu juventud. Lo cual está en consonancia con Génesis 1:26, donde está escrito: entonces dijo Elohim, hagamos al hombre. En resumen, entendiendo todo lo anterior del Dios trino, vivamos como dice el apóstol Pablo: que la gracia del Señor Jesucristo, Hijo, el amor de Dios, Padre, y la comunión del Espíritu Santo sea con todos ustedes.

A esta hora escuchas Promesas de Dios a través de CBC La Voz y Donizetti Barrios te está acompañando. Algunos de ustedes se preguntan, si todo requiere de un creador, como los cristianos parecen sugerir, entonces, ¿quién creó a Dios? Nadie. Todo lo que empieza a existir requiere una causa. Pero la Biblia dice que Dios es espíritu. Está en Juan 4:24. Y es eterno, es decir, sin principio, como lo dice el Salmo 90 en el versículo 2. Siendo ese el caso, Él no necesitó un hacedor o una causa. Él es la causa sin causa, o el creador de todas las cosas. El doctor Anthony Flew, quien nació en 1923 y es un filósofo británico, autor, polemista y exateo, en una entrevista con Gary Habermas en el año 2004, comentó esto. Ahora me parece que los hallazgos de más de 50 años de investigación de ADN han brindado materiales para un argumento nuevo y enormemente poderoso a favor del diseño. El doctor Paul Davies, quien nació en 1946, es físico y autor aclamado internacionalmente que ha ocupado anteriormente cargos académicos en las universidades de Cambridge, Londres y Adelaide, dijo esto. Para mí existe una poderosa evidencia de que hay algo detrás de todo. Parece que alguien ha ajustado las cifras de la naturaleza al hacer el universo. La impresión de un diseño es abrumadora. Larry Hadfield, quien escribió Educadores en contra de Darwin y Science Digest, dice lo siguiente: los científicos que rechazan totalmente la evolución pueden ser una de nuestras minorías controversiales de más rápido crecimiento. Muchos de los científicos que apoyan esta posición tienen impresionantes credenciales de ciencias.

0: Donnie, toma por favor tu Biblia y compártenos una linda promesa de Dios para que la podamos reclamar en este día.
1: Primera Timoteo capítulo 2 versículo 8 dice: deseo que en todas partes la gente deje de discutir y de enojarse, y que en vez de eso sean buenos cristianos y oren. ¿Te llamó la atención, verdad, que dijera eso la Biblia? Bueno, sí, lo dice Primera Timoteo capítulo 2 versículo 8. Ya deja de estar peleando, vociferando, gritando o hasta insultando y enojándote, creyendo que con eso vas a lograr mucho. Dios te dice, demuestra que eres buen cristiano. Ya deja de enojarte y pelearte con todo mundo. Vas a lograr mayores resultados encerradito en tu cuarto de rodillas, orando a papá Dios, que tratando de hacer las cosas a tu manera, con gritos, con enojarte. Cambia eso, de verdad. Empieza a orar y verás los resultados. Voy a pedirle a Dios que te ayude para que puedas implementar esto en tu vida de ahora en adelante. Papito Dios, estoy orando por esta persona que necesita un milagro. Yo quiero, Señor, que tú le ayudes para que esta persona pueda tener autocontrol, autodominio y dejar de estarse peleando con Raimundo y todo el mundo, con el de aquí, allá y acullá. Que ya deje de estar en peleas, que ya deje de estar en insultos, en rencillas. Señor, ayúdale a ganar las batallas en oración, en su cuarto, de rodillas. Ayúdale, que vea los resultados con sus propios ojos, que me escriba un correo en breve contándome de las cosas lindas que han sucedido. Señor, gracias por hablar de manera tan frontal. Gracias por hablar de manera inequívoca a esta persona, porque necesitaba esta persona escuchar este mensaje y necesitaba que se hiciera esta oración por ella. Gracias en el nombre de Jesús. Amén. Me quedo en espera de tu correo, porque cuando comiences a cambiar las jornadas de peleas, de insultos y de enojos por jornadas de oración, vas a empezar a ver resultados milagrosos. Entonces, por favor, me escribes y me cuentas los detalles. promesas@cbclavoz.com. Te repito el correo, promesas@cbclavoz.com.

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1: Amigos, así llegó la parte final de Promesas de Dios por este día. Gracias por habernos acompañado. Por favor, cuando se levante de su cama, no ponga los pies en el suelo, sino las rodillas, para comenzar el día con oración. Es el deseo de Dios y el mío, el de Donizetti Barrios, que ustedes sean prosperados en todas las cosas y que tengan salud, así como prosperan sus almas.
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2: Proyecto Luz Antofagasta, firman alianza público-privada para llevar electricidad a zonas aisladas. Lanzan campaña Chile nos encanta, invitando a los chilenos y chilenas a ser embajadores del país. ODEPA prevé alzas acotadas en carnes y aumento en el valor de las papas para fiestas patrias.
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2: Hola, ¿qué tal? ¿Cómo están? Les saluda Carlos Maturana, conductor de CNN Chile, y les doy la bienvenida a esta nueva edición junto a Radios Regionales. De cara a las fiestas patrias, la canasta dieciochera presenta alzas acotadas. Las carnes mantienen precios relativamente estables y la papa registra incrementos debido a una menor disponibilidad de producto de guarda. Ornella Mellado con los detalles.
3: La canasta para las fiestas patrias presentará alzas moderadas y sin incrementos desmedidos, según el balance de la Oficina de Estudios y Políticas Agrarias. El organismo descartó un encarecimiento generalizado en los productos tradicionales de la fecha. Al respecto, el director de ODEPA, Claudio Farías, explicó que la papa sí ha sufrido un alza de precio, pero debido a la estación. En cuanto a las hortalizas, señaló que aumentaron su volumen y que podrían experimentar una baja.
4: La papa sí se ha visto un alza de precio, que es estacional, que habitualmente ocurre con cierta frecuencia. Es porque se está acabando la papa que viene del sur, que de guarda. El almacenaje se está reduciendo, el stock que está almacenado. Y hoy día observamos también, con la información que nos llegó hoy, que aumentó el volumen de varias hortalizas que llegaron al mercado mayorista, especialmente las lechugas, que también habían exhibido un alza. Así que eso probablemente va a significar que ya la próxima semana se empiezan a apreciar, al menos en la feria, una baja en el precio de las lechugas.
3: Desde la Corporación de la Carne ratificaron este escenario de estabilidad, señalando que el ganado para las celebraciones ya está consolidado. Con precios similares a los del año anterior, el gremio no proyecta variaciones significativas para el consumidor final. La principal presión al bolsillo se concentra en las verduras, específicamente en la papa, debido a una mayor disponibilidad de producto de guarda del sur del país. En contraparte, otros alimentos típicos de la temporada, como el tomate, conservarán sus valores prácticamente invariables.
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1: Lo que le pasa a Santiago no le pasa a Chile. ¿Qué pasa en Pucón?
2: El local Ahumados Metreñehue obtuvo el primer lugar en el tradicional concurso que eligió a la mejor empanada 2026 de Pucón, certamen que reunió a 5 finalistas y destacó por su inédita preparación culinaria en vivo.
1: Alto Hospicio.
2: La Municipalidad de Alto Hospicio afinó los preparativos de seguridad y logística para la instalación de las tradicionales ramadas de fiestas patrias, disponiendo amplios espacios y resguardos para el festejo de las familias.
1: Huasco.
2: El SAC y autoridades reforzaron la fiscalización en Huasco tras denuncias sobre la instalación de jaulas trampa para la captura y comercio ilegal de aves en pleno desierto florido, llamando a la comunidad a denunciar estos delitos.
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2: El Ministerio de Transportes y el Ministerio de Obras Públicas detallaron las medidas de gestión en las principales carreteras del país ante la masiva salida de vehículos proyectada desde la región metropolitana. Estas medidas estarían dirigidas a desviar atochamientos en las carreteras. De esto nos da cuenta Uri Morales en la siguiente nota.
6: El MOP, en coordinación con el Ministerio de Transporte y Carabineros de Chile, presentó el plan de contingencia vial por la saturación de rutas interurbanas ante los viajes en automóvil con motivo de fiestas patrias. Las proyecciones oficiales de Cernatur proyectan 1,3 millones de viajes estas fiestas, siendo los destinos favoritos Valparaíso, O'Higgins, Maule y la Araucanía. La directora regional de Cernatur en Valparaíso comenta las expectativas.
7: Proyecta que más de 300.000 viajes se realicen directo hacia nuestra región. Los principales destinos a visitar serían el litoral de Los Poetas, el Tabo, Algarrobo, el Quisco, además de Valparaíso, Viña del Mar, Casablanca y Olmué. El llamado nuevamente es a planificar el viaje, hacerlo con seguridad y además elegir prestadores de servicios turísticos registrados en la plataforma de Cernatur.
6: Entre las medidas centrales se encuentra la implementación de peaje a Luca, dirigido a desincentivar los desplazamientos en horas punta para que los usuarios adelanten las partidas hacia zona central y el sur del territorio nacional. El plan también contempla restricciones específicas para el tránsito de camiones de dos o más ejes durante las jornadas de mayor concentración de viajes, para mitigar el impacto sobre el sector logístico con un descuento del 50% en el valor del peaje para el transporte de carga que opte circular durante la madrugada o en ventanas horarias de bajo flujo vehicular. En paralelo, la Jefatura de Zona, Tráfico y Carreteras de Carabineros dispondrá controles aleatorios de velocidad, exámenes de alcohol y drogas y patrullajes preventivos durante las festividades.
2: La campaña Chile nos encanta busca potenciar el turismo interno y convertir a los propios chilenos y chilenas en anfitriones. En el programa Regiones al Aire de CNN Chile y Radios Regionales, la subsecretaria de Turismo habló al respecto. De esto nos da cuenta la periodista María Belén Araya en el siguiente informe.
3: En medio del aumento de los viajes por fiestas patrias, el Ministerio de Economía, Fomento y Turismo proyectó que alrededor de 1.300.000 personas se movilizarán por el país durante esta semana. Bajo este mismo contexto fue lanzado la campaña Chile nos encanta, que invita a los propios chilenos a convertirse en anfitriones y embajadores del turismo nacional. Asimismo, según cifras entregadas por la cartera, esta actividad representa cerca del 4% del Producto Interno Bruto. La campaña busca potenciar su crecimiento poniendo también el foco en aspectos como la calidad de los servicios y la hospitalidad. Bajo el contexto de fiestas patrias, también permiten relevar productos y tradiciones de las zonas rurales. Entre ellos se encuentra la chicha, cuya producción mantiene una especial presencia en Curacaví, donde cuenta con denominación de origen. Sobre esto, en el programa Regiones al Aire, Alejandra Lapóstol, de la Subdirección Nacional de INDAP, explicó el trabajo de apoyo que realizan junto a productores de chicha en Curacaví y la importancia de mantener estas tradiciones más vivas que nunca.
8: Estamos apoyando a la gente que produce chicha en Curacaví. Tenemos 11 productores que con 4 hectáreas hacen 20.000 litros de chicha, pero INDAP no solamente apoya a la gente que tiene chicha, sino que estamos desplegados a nivel nacional desde Arica a Magallanes y tenemos más de 120 agencias de área con más de 1.500 funcionarios preocupados de ayudar a desarrollar y fomentar la productividad de la agricultura familiar campesina y mejorar su vida.
3: El llamado para estas fiestas patrias es a recorrer Chile, conocer sus destinos y valorar también aquellos productos y tradiciones que forman parte de la identidad de cada territorio, contribuyendo al mismo tiempo al turismo y a las economías locales.
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2: En el marco de su gira por España, la ministra de Energía, Jimena Rincón, y el director ejecutivo de la empresa Greenergy, David Ruiz de Andrés, firmaron el proyecto Luz Antofagasta. La iniciativa público-privada busca dotar de suministro eléctrico a hogares vulnerables que carecen de red formal en la región. Al respecto, la secretaria de Estado destacó que el plan responde al mandato presidencial de atender las urgencias ciudadanas, subrayando que esta alianza público-privada marca un punto de partida para entregar soluciones concretas a familias.
12: Es el primer proyecto que vamos a iniciar como gobierno con la Agencia de Sostenibilidad, con una empresa privada. Queremos escalarlo. Creemos que cuando el presidente nos mandata a resolver los problemas de las personas en el país, bueno, este es un primer desafío. No solo lo regulatorio, no solo ponernos al día con las deudas que habían, sino que también ser capaces de dar soluciones a las personas con rostro. Y esto es un inicio formidable en esa línea, así que estamos muy contentos.
2: El plan contempla sistemas fotovoltaicos de autoconsumo para sectores aislados de comunas como Calama y Tocopilla, buscando articular el esfuerzo público y privado para elevar la calidad de vida de las comunidades. En esta etapa inicial, Greenergy asumirá el financiamiento de un plan piloto junto a un estudio de viabilidad técnica regional. La ejecución técnica estará articulada a través de la Agencia de Sostenibilidad Energética, dependiente del Ministerio de Energía, con el fin de avanzar progresivamente hacia la cobertura total de la zona.
1: Pasa a Santiago, no le pasa a Chile. ¿Qué pasa en Quillota?
2: Con una masiva jornada de baile y actividad física para personas mayores, se dio inicio al plan de gestión social en el sector Cerro Mayaca Alto de Quillota, iniciativa que promueve la convivencia y la salud mental comunitaria.
1: Tomé.
2: Trabajadoras de la pesca y plantas procesadoras de Tomé fueron destacadas por liderar la exportación de jaiba y centolla premium a mercados internacionales, visibilizando el rol femenino en la economía pesquera.
1: Osorno.
2: El Club de Leones Osorno Ragüe abrió la convocatoria para una cicletada familiar programada para octubre en Osorno, evento deportivo y recreativo que busca promover la vida sana y la integración comunitaria local.
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2: Un operativo conjunto entre Serna Pesca y Carabineros en Tongoy permitió incautar 1,3 toneladas de machas ilegales evaluadas en 7,5 millones de pesos. El conductor fue detenido por transportar el recurso sin acreditación legal, vulnerando la normativa pesquera vigente. Javier Vera nos cuenta más al respecto.
13: En un operativo en conjunto entre la Dirección Regional de Cernapesca Coquimbo y personal de Carabineros en Tongoy, se logró decomisar un cargamento de 1,3 toneladas de macha avaluado en 7,5 millones de pesos, que era transportado de madrugada en un vehículo sin documentación.

0: pescadores sigue siendo fundamental para asegurar el desarrollo responsable de esta importante pesquería para nuestra región. Seguiremos, junto a la Red Sustenta, reforzando la fiscalización en los sectores donde hay extracción ilegal, garantizando el cumplimiento normativo de la cadena de valor de la macha, fomentando el consumo legal de este recurso.
1: El infractor pasó a control de detención penal y quedó citado ante tribunales civiles por infringir la Ley General de Pesca y Agricultura. El operativo buscó resguardar el sustento de los recolectores formales de la zona. Desde el servicio recordaron preferir el consumo responsable a través del programa La Mejor Macha. Esta iniciativa cuenta con un código QR que permite a cualquier usuario verificar el origen legal del recurso, fecha de captura y extractor autorizado del producto.
2: ¿Qué pasa a Santiago? No le pasa a Chile. ¿Qué pasa en Concepción?
3: El Consejo Regional del Biobío aprobó 11.127 millones de pesos para financiar un programa trianual que asegurará la realización de las fechas del Campeonato Mundial de Rally en la zona hasta 2029.
2: Valdivia.
3: El gobierno regional y el Ministerio de Transportes abrieron una convocatoria histórica en Los Ríos para renovar el transporte público mayor mediante la incorporación de buses 100% eléctricos en Valdivia y la región.
2: Iquique.
3: La comunidad del barrio Playa Brava anunció el lanzamiento del segundo campeonato de pesca 2026 en Iquique e inició el proceso de inscripciones para congregar a aficionados y familias en la costa iquiqueña.
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3: Alpha Genome Atlas busca construir un mapa de cerca de 9.000 millones de posibles variaciones del ADN humano y predecir sus efectos. La herramienta pretende facilitar el estudio de nuestra biología y apoyar investigaciones sobre enfermedades vinculadas a cambios genéticos. Matías Sandoval, periodista de CNN Futuro, nos cuenta más. ¿Qué tal, Matías? ¿Cómo estás?
4: Muy buenos días. Y hoy déjenme contarles de un antiguo juego oriental, que aunque tiene reglas que son relativamente simples, es considerado uno de los juegos de estrategia más complejos que existen. Se llama Go. Dos personas, un tablero y cientos de posibilidades. Durante miles de años fue una prueba de inteligencia humana, hasta que en 2016 algo cambió. Una inteligencia artificial llamada AlphaGo derrotó al campeón mundial surcoreano Lee Sedol. El triunfo marcó un antes y un después, porque para ganar una partida de Go no bastaba con calcular movimientos. La inteligencia artificial tenía que reconocer patrones, anticiparse y tomar decisiones frente a millones de posibilidades. Y esa capacidad de analizar enormes cantidades de información abrió entonces una puerta que iría mucho más allá de los simples juegos. La compañía detrás de AlphaGo, DeepMind, comenzó a utilizar esta tecnología para enfrentarse a algunos de los problemas más complejos de la ciencia. En 2020 llegó AlphaFold, una inteligencia artificial capaz de predecir cómo se pliegan las proteínas. Y esto es importante, porque la forma que tiene una proteína determina cómo funciona dentro de nuestro organismo. El avance fue tan relevante que en 2024 los creadores de AlphaFold fueron reconocidos con el Premio Nobel de Química. Pero DeepMind quería ir todavía más lejos. Porque si AlphaFold ayudó a comprender las proteínas, el siguiente desafío era intentar comprender algo aún más fundamental, nuestro ADN. En 2025 apareció Alpha Genome, un modelo capaz de analizar grandes secuencias de ADN y predecir también qué funciones pueden cumplir determinadas variaciones genéticas. Y ahora llega Alpha Genome, Atlas. Su objetivo es construir un gigantesco mapa de las variaciones que puede presentar el genoma humano. Estamos hablando de unos 9.000 millones de posibles cambios de una sola letra del ADN y de predicciones sobre cómo esas modificaciones podrían justamente afectar nuestra biología. Pensemos en nuestro ADN como un enorme manual de instrucciones. La ciencia conoce muchas de sus letras, pero todavía estamos tratando de entender entonces qué significa cada una de ellas. Y sobre todo, qué ocurre cuando alguna de ellas cambia. Para entender más sobre este modelo, hablamos justamente con Susana Eyermendi, profesora titular de la Facultad de Ingeniería y Ciencias de la UAI. Y esto fue lo que nos dijo.
5: Es un modelo de Deep Learning que toma como input una secuencia de hasta un megabase del genoma y tiene como output entonces poder predecir

0: las funciones regulatorias de las variantes y priorizar, y lo más importante es cómo priorizar de ahí los experimentos que se pueden hacer en un futuro para efectivamente encontrar la causalidad real de estas variaciones genéticas y de su y qué es lo que efectivamente regulan.
1: En términos simples, Alpha Genome Atlas busca ayudarnos a pasar de saber qué cambios existen en nuestro ADN a entender qué podrían provocar justamente estos cambios. Y eso podría ser especialmente relevante para estudiar enfermedades que tienen un componente genético, porque una pequeña modificación en una de las letras de nuestro ADN puede no tener ninguna consecuencia, pero otra podría alterar el funcionamiento de nuestras células. La promesa de DeepMind es que un investigador de cualquier parte del mundo podrá consultar directamente cada variante que necesite analizar para encontrar una respuesta médica. Una plataforma que entregará un acceso y comprensión sin precedentes al código genético humano y que pretende también ser un soporte de información para comprender mejor nuestra biología y avanzar así mejor y más rápido en el entendimiento y también en el tratamiento de muchas, muchas de las enfermedades que aún no tienen respuesta.
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3: El Ministerio de Ciencias, Tecnología, Conocimiento e Innovación anunció que por primera vez los institutos profesionales y centros de formación técnica podrán participar del programa de fomento a la vinculación internacional. Los detalles de todo esto los trae Camilo García en el siguiente informe.
4: El Ministerio de Ciencias, Tecnología, Conocimiento e Innovación abrió la convocatoria del concurso de fomento a la vinculación internacional, FOBI, instrumento que busca fortalecer el sistema chileno a través de la cooperación institucional, y por primera vez podrán postular institutos profesionales, centros de formación técnica. Explica más detalles la ministra de Ciencias, Tecnología, Conocimiento e Innovación, Ximena Lincolao.
5: Nuestro Ministerio de Ciencia, Tecnología, Conocimiento e Innovación financia instituciones de todo orden de educación superior en innovación, ciencia aplicada, proyectos y también becas. Así es que estamos muy contentos de estar evaluando para ampliar la gama de oportunidades para los IPs y los CFTs. Y hoy día anunciamos, de hecho, al Fomento de Vinculación Internacional, que es un fondo de 2.000 millones.
4: El concurso financia proyectos de vinculación internacional. Ya él pueden postular institutos profesionales, centros de formación técnica, universidades con acreditación institucional, institutos, centros de investigación, corporaciones y fundaciones que cuenten con personalidad jurídica pública o privada y sin fines de lucro, que desarrollen labores de innovación, ciencia, investigación o docencia de investigación científica y tecnológica. Desde el inicio de la iniciativa se han adjudicado 373 proyectos, con un financiamiento total mayor a los 10.000 millones de pesos. Las postulaciones estarán abiertas hasta el 7 de octubre de 2026 a través del sitio web de ANIT, anit.cl.
3: Así llegamos al fin de esta entrega informativa. Nos volvemos a encontrar en un rato con una nueva actualización de noticias. Que estén muy bien.
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0: ya no tenía fronteras. Una canción podía nacer en Colombia, pasar por Puerto Rico, conquistar Estados Unidos y terminar sonando en prácticamente todos los rincones del planeta. El pop se mezclaba con ritmos latinos, el dance seguía dominando las pistas y las plataformas digitales comenzaban a cambiar definitivamente la manera de descubrir música. Pero entre millones de reproducciones, hubo canciones que consiguieron algo todavía más difícil: convertirse en recuerdos. Bienvenidos al Top 5 del 2016. En Radio Peregrina.
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0: Una conversación entre dos personas que alguna vez estuvieron juntas terminó convirtiéndose en uno de los mayores éxitos del año. Esta unión consiguió un sonido sencillo,

0: número 4.
1: ¿Quién no ha pensado alguna vez en regresar a una época en la que todo parecía más sencillo? Esta agrupación convirtió esa sensación en una canción que conectó especialmente con una generación que hablaba de crecer,

0: número 1.
1: Una canción creada para hacer exactamente lo que dice su título: hacer imposible quedarse quieto. Justin Timberlake puso voz a la canción principal de la película animada Trolls y consiguió uno de los mayores éxitos pop del 2016. El tema debutó directamente en el número 1 del Billboard Hot 100

0: así sonaba el 2016, un año en el que las fronteras musicales comenzaron a desaparecer. Ya no importaba demasiado de dónde venía una canción. Podía ser electrónica, pop, hip hop, alternativa o tener raíces latinas. Si conseguía conectar, el mundo entero podía escucharla. Y quizás esa sea la verdadera revolución de aquellos años. La música dejó de tener fronteras. Este fue el Top 5 del 2016 en Radio Peregrina. 5 canciones, un año y recuerdos que todavía siguen sonando. Soy Orlandisco. Hasta la próxima. Paz y amor para todos. Chao, chao.
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0: 8:03. ¿Quieres mejorar tu humor y sentirte contento al instante? Estudios han demostrado que lo que nos hace sentirnos felices es la bondad. Cuando somos amables con otros, nos sentimos felices y eso nos motiva a continuar siendo amables. Este ciclo positivo nos ayuda y también ayuda a otros. Demuestra tu amabilidad con quienes te rodean.
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3: Hola, hola, ¿qué tal? Buenos días, qué gusto en saludarles. Bienvenidos a hoy, desde este lunes 14, comenzamos con una programación distinta, diferente, relacionada precisamente a nuestras fiestas patrias. Para comenzar, ¿les parece si lo hacemos con nuestro baile nacional, la cueca? Claro que sí, que tienes que estar presente, por supuesto, en estas fiestas patrias. Bienvenidas, bienvenidos, la hora de arrancar.

Comenzamos una nueva semana y estamos cada vez más cerca. Hoy es lunes 14 de septiembre y faltan solamente cuatro días para el 18, cuatro días para la cueca, las empanadas, los juegos tradicionales y ese ambiente que transforma completamente nuestro país. Nosotros les brindamos la buena música.

hora de arrancar en Peregrina. Oiga, y es hora también de revisar lo que nos entrega la Dirección Meteorológica de Chile con respecto a el tiempo, ¿eh? Hay que estar pendiente porque se decía por ahí que íbamos a tener agüita, pero no aquí en Calama. Después vamos a revisar allá en Antofagasta, tengo entendido, ¿eh? Pero bueno, ahí se los vamos a contar. Por ejemplo, hoy lunes, la mínima para Ollagüe. Cada día lo hacemos iniciando la revisión del tiempo con Ollagüe. Permiso. Ah, ¡qué rico! Oiga, no es chicha. No, ni tampoco terremoto. Es agüita, nada más que eso. Agüita. Ya. Ollagüe, la mínima fue de 10 grados bajo cero, ¿eh? La máxima será de 19. Despejado estará el día en Ollagüe, pero por la tarde aparece el viento 40 y 60 kilómetros a la hora. Bastante viento en Ollagüe, ¿eh? En Tocopilla, la mínima de 17 grados, fue cerca de las 6 de la madrugada. La máxima será de 20 grados, estará nublado el día en Tocopilla, la mañana y por la tarde estará despejado, ¿eh? Mejillones, dice que Mejillones estará cubierta la mañana y despejado por la tarde, pero con vientos de 25 y 40 kilómetros a la hora. La mínima fue de 13 grados y la máxima será de 24 en Mejillones. Antofagasta, ¿qué dice para Antofagasta? La mínima fue de 14 grados, la máxima será de 19. La mañana estará cubierta, la tarde nublado y vientos de 25 y 40 kilómetros a la hora. Fíjese que hasta el día jueves no se ven precipitaciones en la zona costera, ¿eh? Y eso es bueno para tener unas buenas fiestas patrias, ¿eh? Ya revisemos tal. El lunes la mínima fue de 16 grados. La máxima será de 20. Cubierta la mañana, la tarde despejada. En San Pedro de Atacama, la mínima fue de 2 grados bajo cero, ¿eh? La máxima será de 26 y todo el día estará despejado, así es que buena temperatura, ni siquiera viento van a experimentar nuestros coterráneos de San Pedro de Atacama, ¿eh? Calamita, ¿qué dice para Calama? Calama, Calamita, no se pierde una con el viento, ¿eh? Estará despejada la mañana, vientos de 25 y 40. Y por la tarde se mantiene despejado, pero aumenta el viento de 40 y 60 kilómetros a la hora. La temperatura fue de 0 grado. La máxima será de 24 para hoy, lunes 14, en Calamita. En este rato tenemos 8 grados de temperatura, ¿eh? Y va a ir en aumento para llegar a los 25 y tener una buena temperatura. A ver qué dice para el resto de la semana. Bueno, los vientos se mantienen hasta el día jueves y en aumento por las tardes de 40 y 60 kilómetros a la hora. Harto polvito, harta tierra se experimenta allá precisamente en nuestro Calamita, ¿eh? Aquí en Calamita se experimenta todo lo relacionado al viento. Ya, pero no hay indicios de lloviznas, ni lluvias, ni cosas por el estilo. Así es que hay que estar tranquilos. Esperemos que se mantengan así las temperaturas para disfrutar un buen momento en estas fiestas dieciocheras. Ya, sigamos compartiendo canciones. La hora de arrancar.

0: buena. 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
3: Nacionales. Gobierno supera los 46 mil millones de pesos en bonos de recuperación y llega a 58 mil hogares afectados. A través de 7 nóminas de pago, 58 mil 29 hogares han recibido bonos de recuperación por un total de 46 mil 550 millones de pesos. El último desembolso incorporó 11 mil 396 nuevos beneficiarios entre las regiones de Atacama y Los Ríos.
4: Política.
3: CAST llama a la unidad tras su primer Tedeum evangélico. Chile es la patria común de todos, más allá de nuestras diferencias. Tras 6 años durante los que fue realizada en diferentes templos de la región metropolitana, este 2026 la ceremonia retornó a su sede histórica en la Catedral Evangélica de Chile. A la salida del servicio, el mandatario recalcó que desde que asumió la presidencia ha buscado la unidad nacional.
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4: Internacionales.
3: Ofensiva Houthi en Yemen deja 500 bajas, 1.500 heridos y profundiza crisis de desplazados. A través de un comunicado, las fuerzas leales del gobierno internacionalmente reconocidos de Yemen indicaron además que cerca de 1.500 de sus combatientes resultaron heridos.
4: Deportes.
3: Manchester City golpea al United en Old Trafford. Se quedó con el clásico pese a jugar con uno menos. El equipo dirigido por Maresca sufrió la expulsión de Foden en el primer tiempo, pero logró resistir y se llevó los 3 puntos gracias a Haaland.
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7: Este es el lunes 14 de septiembre. Atención, atención, atención, atención. Miremos el calendario. Faltan 4 días. Estamos entrando en la última parte de esta cuenta regresiva. Que nadie diga, por favor, escúchelo, que nadie diga después que no avisamos. El 18 está cada vez más cerca. Y nosotros en Radio Peregrina les brindamos esta buena selección de canciones para ustedes a través del 93.1.

La cita matutina de su radio peregrina. Mire, sale un verso sin mayor esfuerzo. A propósito de estas fiestas patrias, las payas, oiga, ¿para qué le cuento? Después vamos a hablar sobre aquello, ¿ah? Mire, ahí está nuestro amigo, pero muerto de la risa. Oiga, pero qué paya esa, oiga. Ya, revisemos efemérides, por favor. Para este lunes 14 de septiembre, 1857, fallece Juan Guillermo. Y ustedes se preguntarán, ¿quién es Juan Guillermo? Bueno, le cuento, él fue capitán de fragata John Williams Wilson, conocido en Chile como Juan Guillermo. En 1843 había encabezado la toma de posesión del estrecho de Magallanes y participó en la fundación del fuerte Bulnes. Don Juan Guillermo, pero en realidad su nombre John Williams Wilson, capitán de fragata. 1916, ¿cierto? En Puerto Montt nació Luis Corvalán Lepe, periodista y político chileno. Fue senador y secretario general del Partido Comunista de Chile durante buena parte del siglo XX. En septiembre de 1810, el proceso político iniciado tras la crisis de la monarquía española avanzaba hacia el cabildo abierto del 18 de septiembre, que desembocaría en la formación de la primera Junta Nacional de Gobierno. Esta semana es, por lo tanto, fundamental para comprender el origen de nuestras fiestas patrias, ¿eh? El 14 de septiembre de 1810, Chile vivía los días previos a una de las jornadas políticas más trascendentales de su historia. Apenas 4 días después se constituiría la primera junta de gobierno. Es una efeméride realmente interesante para explicar a nuestros auditores qué es lo que estaba ocurriendo en Chile antes del 18 de septiembre. ¿Eh? Siglo XIX. Durante este siglo, Chile desarrolló una política de exploración y ocupación territorial que incluyó el extremo austral. La trayectoria de Juan Guillermo, vinculada al estrecho de Magallanes, es un buen ejemplo de este proceso histórico, ¿eh? El 14 de septiembre de 1812, las tropas de Napoleón Bonaparte entraron en Moscú durante la invasión francesa de Rusia. La ciudad estaba prácticamente abandonada y posteriormente fue afectada por grandes incendios, ¿eh? El 14 de septiembre de 1814, Francis Scott Key escribió el poema que posteriormente se convertiría en The Star Spangled Banner, himno nacional de Estados Unidos. Lo hizo después de observar el bombardeo británico sobre Fort McHenry. El 14 de septiembre de 1847, durante la guerra entre México y Estados Unidos, las fuerzas estadounidenses al mando del general Winfield Scott tomaron el control de Ciudad de México. El 14 de septiembre del año 1901, tras la muerte del presidente William William McKinley, asumió la presidencia Theodore Roosevelt, con 42 años, convirtiéndose en el presidente más joven de Estados Unidos hasta ese momento, el año 1901. El 14 de septiembre de 1960, en Bagdad, fue fundada la Organización de Países Exportadores de Petróleo, la OPEP, por 5 países: Irán, Irak, Kuwait,
Arabia Saudita y Venezuela. Un día como hoy, 14 de septiembre, pero del año 1810, Chile se encontraba a solo 4 días de vivir uno de los momentos más importantes de nuestra historia. Santiago se preparaba para el cabildo abierto convocado para el 18 de septiembre, una reunión que terminaría dando paso a la primera Junta Nacional de Gobierno. Se acercaban así los acontecimientos que marcarían el comienzo del proceso de independencia de Chile. ¿Qué les parece? El ambiente dieciochero ya se acompaña precisamente este año 2026. El 18 y 19 de septiembre siguen siendo las fiestas patrias importantes y los feriados de fiestas patrias. Mientras que el viernes 17 no fue declarado feriado adicional. ¿Qué les parece? Pero bueno, ¿qué le vamos a hacer? Al fin y al cabo, las empresas van a permitir que sus trabajadores cumplan jornada hasta el mediodía. Ojalá así sea, ¿ya? Pero sí, ya cerca de las 20, 22 horas, la mayoría de los trabajadores tendrán que estar libres para poder celebrar y recordar estas fiestas patrias. Este 216º aniversario, 216 años de nuestra independencia nacional. Ya, esas fueron las efemérides de este lunes 14. Y esta es la música para ustedes en Radio.

¿Y cómo estuvo su fin de semana? ¿Estuvo bueno? ¿Pudo disfrutar con los pañuelos al viento que se realizó el 11 de septiembre ahí en el Parque Manuel Rodríguez a las 5 de la tarde? Buena actividad, ¿eh? Harta gente, harta concurrencia que le dieron el colorido necesario a esta jornada, ¿eh? También otra de las buenas actividades donde hubo mucha concurrencia, sobre todo pequeños, fue el concurso de volantines, ¿eh? El 13 de septiembre ahí en el monolito de Topáter. Oiga que se veía lindo el cielo, ¿eh? Esto se realizó a las 15 horas 3 de la tarde, ¿eh? Claro, ahí pudieron participar, disfrutar y pasarlo realmente entretenido. Les recordamos que hoy a las 3 de la tarde se estará llevando a efecto el Campeonato Comunal de Cueca Adulto Mayor en el Parque Manuel Rodríguez, ¿eh? A las 15 horas 3 de la tarde. Así es que les invitamos cordialmente para que vayan y disfruten junto a los adultos mayores, ¿eh? En este Campeonato Comunal de Cueca, ahí en el Parque Manuel Rodríguez, a las 3 de la tarde. Seguramente ahí se va a rendir un sentido homenaje a esa cantidad de ancianitos, adultos mayores que fallecieron en el sur de nuestro país a raíz de un incendio, donde por supuesto se lamenta la pérdida de estos abuelitos que fueron, qué pena, consumidos por las llamas, ¿eh? Lamentable esa situación que empaña, por supuesto, estas fiestas dieciocheras, ¿eh? Ya. También hoy es importante la participación suya en cada una de las actividades y jornadas que se llevan a efecto. Por ejemplo, mañana es la inauguración de las ramadas populares, ¿eh? En la ex finca San Juan, desde las 18 horas, desde las 6 de la tarde, mañana martes, se inaugura las ramadas populares en nuestra ciudad. Para que usted vaya, disfrute de buenos espectáculos, concurra con la familia, disfrute con los amigos, ¿cierto? Y pase realmente bien estas fiestas dieciochera, a comer empanadas, anticucho, chicha. Hágalo con mesura, no se nos vaya a entusiasmar, ¿eh? Las ramadas populares que comienzan mañana 15, estarán el 16, 17, 18, 19 y 20 de septiembre, ex finca San Juan, desde las 10 de la mañana y hasta las 2 de la madrugada. Ya, poco a poco vamos a ir dándole a conocer parte de las actividades que se llevan a efecto en esta jornada. 216 años que se están cumpliendo de nuestra independencia. 216 años, ducentésimo, décimo sexto aniversario, ¿eh? Ahí vamos a estar detallando también otras buenas actividades. Sigamos compartiendo buena música. Es la hora de arrancar.

No te vayas. Regresamos en un instante. Ya volvemos con más música, más datos útiles y más de tus mensajes. Esto es La Hora de Arrancar por Radio Peregrina. 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

0: 9:03.
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9: Llega Timeline y una de las artistas más inquietas del pop acaba de cambiar nuevamente de rumbo.
10: Charlie XCX sorprende con su séptimo álbum, Music, Fashion, Film. Un proyecto que marca un giro hacia el rock después del enorme impacto que consiguió con su etapa anterior y el fenómeno de Brat. El nuevo trabajo incorpora guitarras, riffs y una estética inspirada en la historia del rock, pero mantiene elementos electrónicos característicos de su sonido. Incluso la portada reúne referencias a figuras como John Cale, Martin Scorsese y Marc Jacobs. La crítica ha recibido positivamente esta transformación y Charlie vuelve a demostrar que no está dispuesta a quedarse dentro de una sola etiqueta musical. Esto fue Timeline, porque en el pop también hay artistas que prefieren romper las reglas. Timeline.
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Esta es la 93.1 Radio Peregrina con su programación y esta reunión de gratas canciones. ¿Eh? Oiga, cositas que tenemos para contarles. ¿Eh? ¿Sabía usted que si está celebrando en la pega, ahí en el trabajo, y se lesiona bailando cueca, puede considerarse un accidente laboral? Escuche, a raíz de que quedan pocos días, 4 días, para el inicio de las fiestas patrias, la Superintendencia de Seguridad Social, Suceso, recordó que los trabajadores están protegidos por el Seguro Social, y la cobertura no se limita a aquellos accidentes que ocurren durante las tareas diarias. Si en una celebración el trabajador se lesiona, bailando cueca en este caso, o decorando el espacio laboral, esto se podría considerar un accidente

accidente con ocasión del trabajo. Eso sí, enfatizaron en que para que exista protección debe existir un vínculo de trabajo, por ende, una actividad de riesgo realizada por iniciativa propia, sin relación con las funciones laborales y sin haber sido organizada o autorizada por el empleador. Puede quedar fuera de esta cobertura, ¿eh? Así que a tener cuidado con esos detallitos, ¿eh? Importante saberlo, que si usted está trabajando, le pasa alguna situación en especial, le puede cubrir como accidente de trabajo, ¿eh? ¿Qué les parece? Creemos que es importantísimo ese detallito, ¿eh? Ya, sigamos compartiendo canciones, avancemos con la música. La buena música para ustedes a través de Radio Peregrina.

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2: Nacionales. Oficialismo va por fast track legislativo por empleo. Oposición dice que privados no son la solución. El empleo se mantiene como uno de los principales desafíos para la moneda. La desocupación alcanza actualmente un 9,5%, lejos de la meta del 6% planteada por el gobierno. Precisamente, esta cifra volvió a generar diferencias al interior del Ejecutivo. El diputado UDI también cuestionó que, tras 6 meses del gobierno, la desocupación todavía no muestra una baja y apuntó a las políticas públicas implementadas durante la última década.
3: Hemos visitado 2 veces esta semana al ministro del Trabajo para ofrecer un fast track laboral. Leyes laborales tendrán prioridad en el Congreso para flexibilizar, para atraer inversión, subsidio laboral, reglas claras. La competencia del mercado laboral es dura y, por supuesto, hay que adaptar nuestra legislación a ello.
2: Pequeños agricultores de Quilcao denuncian mortal ataque de puma que dejó 21 ovejas muertas. Los hechos ocurrieron en el sector Campamento Bajo de Quilaco, donde el animal que forma parte de la fauna silvestre protegida atacó un corral donde depredó 21 ovejas, según lo constató el alcalde de la comuna de Quilaco, Paulo Urrutia. Lamentablemente, los pequeños agricultores pagan las consecuencias. Les toca, esta vez, 21 ovejas fueron atacadas por un puma en el sector del Campamento Bajo. Esta información fue comprobada por la gente del SAG, que vino a ver. Pusieron cámaras, trampas que indican las huellas del puma y la forma de matar, explicó.
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2: Internacionales. Irán dijo que junto a Emiratos Árabes buscan dar vuelta a la página en medio de la creciente tensión por la guerra. El presidente Pezeshkian sostuvo que mantuvo un intercambio constructivo con el príncipe heredero de Abu Dhabi, mientras Trump aseguró que el conflicto con Teherán terminará después de las elecciones de medio término.
1: Deportes.
2: Barcelona no da tregua en la Liga. Golpeó al Levante con doblete de Lamine Yamal y mantiene su campaña perfecta. El elenco dirigido por Hansi Flick consiguió su 5º triunfo consecutivo en la Liga y continúa como exclusivo líder del torneo.
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4: Si en algún momento cometimos un error, nuestro deber es restituir la ofensa. Sin embargo, lo único que podemos hacer es lo que depende de nosotros y lo que está en nuestras posibilidades. No podemos angustiarnos o culparnos porque no logramos restablecer una relación inmediatamente. Debemos hacer lo que está en nuestras manos. De eso sí somos responsables. Pero las relaciones heridas no necesariamente se restablecerán porque el amor no se impone, no se manipula y mucho menos se suplica. Sería ir en contra de nuestra dignidad si presionamos a alguien a que nos perdone lo que no quiere perdonar. Se requiere humildad y valentía para pedir perdón y desear sanar una relación lastimada, pero no podemos imponerla. Le habla Sixto Porras de Enfoque a la Familia.
5: Visite enfoquealafamilia.com.
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10: ¿Quién ya está contando los días? Bueno, nosotros sí. Hoy faltan 4 días para el 18. 4 días para que vuelva a sonar con fuerza nuestra música chilena y para que el pañuelo vuelva a convertirse en protagonista. Ya se siente, ya se vienen las fiestas patrias, ya están casi con nosotros. Es la hora de arrancar.

gracias, pero muchas gracias por estar con nosotros. Estamos compartiendo esta cita, reunión de gratas canciones para ustedes desde las 8 y hasta las 11 de la mañana, la hora de arrancar.

Estamos en la hora de arrancar en Radio Peregrina. Fíjese que con motivo de las celebraciones de fiestas patrias, autoridades recuerdan a la comunidad las disposiciones legales vigentes respecto a la obligación e instalación adecuada del pabellón nacional. De acuerdo con la ley número 20.537, el uso e izamiento de la bandera es obligatorio durante los días 18 y 19 de septiembre de cada año, así como también el 21 de mayo. La normativa de izamiento y formas de colocación, ponga atención, para asegurar un despliegue correcto de la bandera y evitar infracciones, las autoridades locales destacaron las directrices oficiales. En mástil izada, la bandera debe estar situada en el tope de un mástil de color blanco. Uso horizontal y vertical. Al instalar el pabellón nacional de forma horizontal o vertical en ventanas, paredes o fachadas, el cuadro azul con la estrella solitaria siempre debe quedar en la esquina superior izquierda desde la perspectiva del espectador. El cumplimiento de estas disposiciones será supervisado de manera conjunta por Carabineros de Chile y fiscalizadores municipales, amparados en la Ordenanza Municipal número 7 y el Decreto Exento número 1663 del 11 de septiembre del año 2026. Quienes, escuche bien, no cumplan con la obligación de izar la bandera a nuestro pabellón patrio o la utilicen de manera incorrecta, se exponen a multas que van desde 1 hasta 5 unidades tributarias mensuales o la UTM. Ya lo sabe, llaman a evitar multas en fiestas patrias, la normativa y el uso correcto de la bandera chilena. Ya lo sabe, ya se lo dijimos. No diga después que nadie se lo informó. Ya, vamos con canciones. La hora de arrancar.

0: 10:03.
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¿Y cómo estuvo su fin de semana? ¿Estuvo bueno? ¿Pudo disfrutar con los pañuelos al viento que se realizó el 11 de septiembre ahí en el Parque Manuel Rodríguez a las 5 de la tarde? Buena actividad, ¿eh? Harta gente, harta concurrencia que le dieron el colorido necesario a esta jornada, ¿eh? También otra de las buenas actividades donde hubo mucha concurrencia, sobre todo pequeños, fue el concurso de volantines, ¿eh? El 13 de septiembre ahí en el monolito de Topáter. Oiga que se veía lindo el cielo, ¿eh? Esto se realizó a las 15 horas 3 de la tarde, ¿eh? Claro, ahí pudieron participar, disfrutar y pasarlo realmente entretenido. Les recordamos que hoy a las 3 de la tarde se estará llevando a efecto el Campeonato Comunal de Cueca Adulto Mayor en el Parque Manuel Rodríguez, ¿eh? A las 15 horas 3 de la tarde. Así es que les invitamos cordialmente para que vayan y disfruten junto a los adultos mayores, ¿eh? En este Campeonato Comunal de Cueca, ahí en el Parque Manuel Rodríguez, a las 3 de la tarde. Seguramente ahí se va a rendir un sentido homenaje a esa cantidad de ancianitos, adultos mayores que fallecieron en el sur de nuestro país a raíz de un incendio, donde por supuesto se lamenta la pérdida de estos abuelitos que fueron consumidos por las llamas, ¿eh? Lamentable esa situación que empaña por supuesto estas fiestas dieciocheras, ¿eh? Ya. También hoy es importante la participación suya en cada una de las actividades y jornadas que se llevan a efecto. Por ejemplo, mañana es la inauguración de las ramadas populares, ¿eh? En la ex finca San Juan, desde las 18 horas, desde las 6 de la tarde, mañana martes, se inaugura las ramadas populares en nuestra ciudad, para que usted vaya, disfrute de buenos espectáculos, concurra con la familia, disfrute con los amigos, ¿cierto? Y pase realmente bien.

estas fiestas dieciocheras, a comer empanadas, anticucho, chicha. Hágalo con mesura, no se nos vaya a entusiasmar. Las ramadas populares que comienzan mañana 15, estarán el 16, 17, 18, 19 y 20 de septiembre. Ex Finca San Juan, desde las 10 de la mañana y hasta las 2 de la madrugada. Poco a poco vamos a ir dándole a conocer parte de las actividades que se llevan a efecto en esta jornada. 216 años que se están cumpliendo de nuestra independencia. 216 años, ducentésimo, décimo sexto aniversario. Ahí vamos a estar detallando también otras buenas actividades. Sigamos compartiendo buena música. Es la hora de arrancar.

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1: Nacionales. Marcel valora reforma del mercado de capitales, pero matiza la pecera de Quirós. El agua bajó, pero con la reforma previsional eso va a ir rellenando. El exministro de Hacienda respaldó el impulso al crédito hipotecario y al financiamiento de startups que contiene la reforma del mercado de capitales, pero puso el foco en el valor de las propiedades. Puerto Montt pide indagar a director de concesiones por presunto conflicto de interés. De acuerdo con la denuncia, en agosto de 2025 el restaurante Classer Burger, del cual era socio en ese entonces el director de concesiones Sergio Barría, promocionó sus productos en los partidos de Deportes Puerto Montt, según una publicación de redes sociales. Trabajadores de dichos restaurantes regalaban hamburguesas y entregaban folletos del local al interior del estadio Chinquihue. El concejal Almonacid así lo explicó.
2: Quien eventualmente habría tenido un conflicto de interés absolutamente grave, que es ingresar una empresa de la que él era socio a recintos municipales cuando él ya detentaba el cargo de director de concesiones en una calidad de suplencia que le había otorgado el alcalde Wenray el año 2025. Yo hice un cruce de información con Transparencia, también con el Ministerio de Economía, para poder ver las actas de constitución, y efectivamente coincidía en todo esto. Yo tengo todo documentado y ya le entregué al director jurídico.
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1: Internacionales. Irán descarta reabrir el estrecho de Hormuz pese al acuerdo con Omán y condiciona el paso a compromisos de Estados Unidos. Teherán aseguró que el entendimiento con Mascate establece nuevas rutas seguras de navegación, pero no supone la reapertura del estrecho. El acuerdo será presentado este lunes ante países de la región.
0: Deportes.
1: Sigue imparable. Kimi Antonelli conquista el Gran Premio de España y estira su ventaja en la Fórmula 1. El italiano se quedó con la primera carrera disputada en el nuevo circuito de Madrid. Detrás de Antonelli llegó en segundo lugar el neerlandés Max Verstappen, Red Bull, 4 veces campeón mundial, mientras que el británico Lando Norris, McLaren, quien largó desde la pole posición, completó el podio.
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8: Estamos compartiendo la hora de arrancar en esta cita de día especial, mes de septiembre. Oiga, un mes que conlleva a muchas cosas, ¿ah? Fíjese que, imagínese esto, Chile está bajo control español y aparece un hombre que nadie logra atrapar. Se disfraza, cambia de identidad, cruza caminos y lleva mensajes secretos. Ese hombre, ¿sabe usted quién era? Manuel Rodríguez. La tradición cuenta que llegó a disfrazarse incluso de fraile para escapar de sus perseguidores. Manuel Rodríguez, el James Bond chileno, pero sin auto deportivo, pero sí a caballo, ¿ah? Manuel Rodríguez, el rey del disfraz. ¿Qué le parece, ah? Un datito curioso de nuestros próceres de aquella época. En esta oportunidad, algo de Manuel Rodríguez. Estaremos compartiendo así cositas interesantes que ocurrieron en aquella época a través de Radio Peregrina.

La cita para ustedes en este viernes, oiga, qué rico viernes. 7 días para que llegue el 18 de septiembre, o septiembre, como dicen algunos también, ¿ah? Claro que sí. Oiga, les cuento, 15 conductores de Calama serán beneficiados con los 200 millones aprobados por el Consejo Regional de Antofagasta, CORE, para financiar el programa Renueva tu Colectivo 2026, que en la región de Antofagasta beneficiará en total a 54 transportistas. Los recursos permitirán entregar subsidios para la renovación de vehículos destinados al transporte público menor. La convocatoria de este año contempla beneficiar también a 31 colectivos de Antofagasta, con una inversión de 109 millones y 8 de Tocopilla, con 34 millones, mientras que los 15 de la capital de El Loa, de Calama, tendrán un aporte de 57 millones de pesos, ¿ah? Los propietarios de taxis colectivos interesados deberán postular a través del Ministerio de Transporte y Telecomunicaciones para acceder a los cupos definidos inicialmente para las 3 comunas beneficiadas. Para la adjudicación del subsidio se consideran diversos criterios, entre ellos la incorporación de vehículos eléctricos a también hídricos, la antigüedad del automóvil que será renovado y la fecha de ingreso a la postulación, ¿eh? El secretario de la comisión, el consejero regional Emilio Mavrakis, expresó que se respaldó la propuesta del gobernador regional, considerando que la renovación de los vehículos contribuye a mejorar la calidad del servicio, aumenta la seguridad de los pasajeros y disminuye las emisiones contaminantes. ¿Ah? ¿Qué les parece? 15 conductores de Calamita serán beneficiados con el programa Renueva tu Colectivo 2026. Les felicitamos y nos alegramos mucho, ¿eh? Sigamos compartiendo la hora de arrancar.

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Recuerda, ya arrancaste, ya tienes el impulso, ahora mantén el ritmo. Esto fue La Hora de Arrancar. Gracias por sintonizarnos, por tus mensajes y por hacer de esta La Hora de Arrancar tu cita obligada de 8 a 11 de la mañana. Estuviste con Juan Carlos Ocayo. Sigue la programación de Radio Peregrina, tu mejor compañía.

0: 11:03.
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Ya estamos conectados a través de Radio Vecinal a esta hora, 11 de la mañana con 12 minutos, hoy 14 de septiembre. Comenzamos esta semana ya de fiestas patrias. Recuerden que este día 15, o sea mañana, se inauguran las ramadas en nuestra ciudad. Quiero mandar un saludo especial para todos los vecinos que se van conectando a esta hora de la mañana. Hoy día 14, día lunes, tenemos varias noticias que compartir también, información importante para usted, vecina, vecino. Nuestro WhatsApp más 569-3903-3718. Hoy día lunes estamos también a través de www.radiovecinaldecalama.cl y también a través de radioperegrinafm.cl. Ya conectado con ustedes, quiero mandar un saludo especial también para los vecinos que están con nosotros en diferentes partes de la ciudad. Comenzamos con buena música a esta hora de la mañana.

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1: Claro que sí, a esta hora Radio Vecinal, la voz de Calama, un saludo especial también para todos los vecinos, como dije, se están conectando a esta hora en esta semana de Fiestas Patrias. Ya mañana se inauguran las ramadas en nuestra ciudad, van a estar el día 15, 16, 17, 18, 19 y 20 hasta el domingo. En el sector de Chorrillos, donde siempre han estado las ramadas, esta inauguración se va a realizar mañana durante la tarde.

quiero destacar que aún se encuentra en nuestra ciudad el circo acuático. Las funciones durante toda esta semana, a las 20:30 horas, para que usted también pueda ir al circo. Estamos ya, a ver, escuchando también los mensajes y saludos de los vecinos que nos escriben al WhatsApp. Tenemos varias noticias que compartir ya en un ratito más. Recuerden, estamos hasta la 1 de

0: ¿Qué pasará con el tiempo? Lo escuchamos ahora.
1: Claro que sí que pasará con el tiempo en estas fiestas patrias 2026. Atención, la temperatura para nuestra ciudad de Calama, la del momento hasta ahora, 19 grados.
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1: La máxima para hoy se espera en 24 grados, ¿eh? Bastante alta la temperatura, despejado, con viento entre 25 y 40 kilómetros durante esta mañana, tipo 4 de la tarde va a aumentar la temperatura, la velocidad del viento en 40 a 60 kilómetros. Durante la noche vamos a estar totalmente despejado. Durante estos días, martes y miércoles, la temperatura promedio hasta el momento, la mínima 4 y la máxima 26 grados, totalmente despejado para estos días. Para el día jueves 17 y 18 se anuncia nubosidad parcial en nuestra querida ciudad de Calama.
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1: Para Antofagasta, atención, la temperatura del momento 17 grados, la máxima para hoy 19 grados, está nublado hasta ahora en Antofagasta, en algunos sectores de la ciudad, y para esta semana los promedios de temperatura 15 grados la mínima y 20 la máxima, va a estar cubierto durante todos estos días en la capital regional. Atención para San Pedro de Atacama, la temperatura del momento 20 grados ya, la máxima para hoy 26, totalmente despejado en San Pedro de Atacama. El promedio de temperatura es menos 1, bastante helado durante las mañanas, y máxima 28 en San Pedro para estos días martes, miércoles y jueves. Para el fin de semana de fiestas patrias se anuncia nubosidad parcial en San Pedro.
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1: 11:27

0: Recuerde que mañana ya se inauguran las ramadas en nuestra ciudad.
1: Oiga, tío Lolo, dígase un versito, güey.
2: Sí, póngale.
3: Un guatón que yo conozco se pone sombrero grande y le sacaron la murienta en el rodeo Los Andes.
2: Yo conozco otro guatón que se tomó una garrafa, pero cuando se paró, no supo ni la faja.
4: ¡Ay, Dios mío!
1: Y lo fuimos con la cueca del guatón Loyola.

0: hacemos una breve pausa, pero ya volvemos con más de las noticias que te interesan y las actividades que mueven a nuestra comunidad. No te vayas, ya regresamos con Radio Vecinal.
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3: Nacionales. Chile da sus primeros pasos en la carrera por los drones. A fines del gobierno pasado, el Ministerio de Defensa emitió una directiva a todas las ramas de las Fuerzas Armadas, en la que establecieron los lineamientos para el desarrollo de una política militar en materia de drones, bajo el esquema de triple hélice, un modelo de cooperación entre el Estado, la industria militar y la academia. La definición estratégica fue reafirmada por el gobierno de Kast.
4: Política.
3: Mayores de 18 años con licencia y seguro. Proyecto busca regular el uso de scooter eléctricos. Los accidentes de trayecto con scooter eléctricos llegaron a 501 durante el primer semestre de 2026, un aumento de 36,9% respecto del mismo periodo 2025. El 57,9% de los siniestros se concentra entre las 7 y las 11:59 horas y 8 de cada 10 casos involucra a trabajadores de entre 18 y 40 años.
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4: Internacionales.
3: Polonia reforzará la seguridad en su frontera ante la escalada rusa y advirtió que los ataques podrían llegar a su territorio. La decisión de Varsovia se produjo después de que drones rusos alcanzaran un tren de pasajeros y una zona próxima a un paso fronterizo en el oeste de Ucrania.
4: Deportes.
3: Rosa la gloria en Irlanda. Joaquín Niemann se sube al podio en el DP World Tour. El chileno acabó la competencia con una tarjeta total de menos 12 golpes, 11 palos por debajo del gran ganador, el irlandés Shane Lowry. Terminó en la segunda posición del certamen y escaló dentro del top 40 del ranking mundial.
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seguimos conectados con Radio Vecinal de Calama a esta hora de la mañana. En esta semana de fiestas patrias, muchos vecinos y vecinas también van a viajar fuera de Calama, otros vienen llegando también, muchos chiquillos que están estudiando en algunas universidades, institutos, en Antofagasta, en Santiago, vienen llegando también a ver a su familia. Otros se viajan a la capital a celebrar las fiestas patrias, o simplemente viajan este fin de semana, feriado viernes 18, el sábado también 19, 20. Estamos revisando también algunos mensajes que nos llegan también al WhatsApp, más 569-3903-3718. Les queremos comentar también que vamos a compartir algunas noticias importantes. Me llamó mucho la atención de una información que salía y quiero compartir con ustedes, que decía lo siguiente: un número creciente de brotes de tiña en el cuero cabelludo causados por un hongo que se llama Trichotillomanosaurus está encendiendo las alarmas en diversas partes del mundo. Esto en las barberías. Creciente de brotes de tiña. Las barberías se han posicionado como uno de los principales focos de contagio, donde el hongo encuentra el ambiente perfecto para transmitirse de un cliente a otro. Es como obvio. Esta molesta infección suele manifestarse a través de zonas circulares con pérdida de cabello, dice la información, escamas e intensa picazón en las zonas afectadas. La forma que se propaga convierte la visita al barbero en un momento en que la precaución debe ser la prioridad. El verdadero problema radica en la falta de desinfección adecuada, en herramientas de uso continuo como tijeras, peines y máquinas de afeitar. Eso lo estaba conversando yo también con parte del equipo de Radio Vecinal de Calama, que el Ministerio de Salud hace varios sumarios con respecto a esta venta de alimentos también, de venta de carne sin permiso, con fecha que no tiene fecha de vencimiento, de elaboración, venta de carne clandestina. Eso es lo que hace la Seremía de Salud. Pero también hay un tema importante con respecto a la barbería. ¿Y por qué hago la comparación? Porque en realidad todas las herramientas que se usan en nuestro cuerpo, a pesar de que es el pelo, ¿cierto? Pero es parte de nuestro cuerpo. Y lo único que ve uno a veces en las barberías es que barren solamente. La verdad es que yo nunca he visto que haya una desinfección. Me imagino que lo deben hacer una vez a la semana. Los dueños de las barberías, una desinfección con alcohol, desinfectar las tijeras, los peines, estas navajas que usan, pero uno a ciencia cierta no sabe si realmente están desinfectadas. Podría haber algún protocolo de solicitar, oye, ¿podrías pasarla por desinfección? ¿Están desinfectadas? Porque tampoco nunca he visto un cartel que diga lo contrario. Y esto podría afectar también nuestra salud, como esta noticia que estuve revisando en las redes sociales, también había salido el año 2023-2024 también, este número creciente de brotes de tiña en el cuero cabelludo. Así que usted, cuando vaya la próxima vez que vaya a una barbería, solicite o consulte, porque además de que están prestando un servicio que es pagado, debe ser un buen servicio, o sea, como corresponde. Y si sanitizan las herramientas de trabajo y también sanitizan el lugar, porque como les dije, a pesar de que es nuestro pelo, lo vemos como externo a veces, pero también es parte de nuestro cuerpo y puede contagiar. ¿Se acuerda cuando uno era chico también, cuando iba al colegio? Yo no sé si estará pasando ahora, pero el tema de los piojos era casi común, y estaban los peines, uno te echaban de todo tipo de cosas en el pelo, ¿ah? Vinagre, lo que yo recuerdo era vinagre y todos esos temas con respecto al contagio de piojo. ¿Y qué pasa en las barberías? Porque usan las mismas herramientas casi todos, pues, o sea, uno no sabe quién se va a cortar el pelo antes, y mucho antes también, si es que no sanitizan las herramientas que corresponden. Hay que tomar atención en este tema. Vamos a consultar también al Seremi de Salud qué es lo que nos puede decir con respecto a esta situación. 11:42, seguimos revisando algunas noticias. Usted también puede compartir noticias con nosotros. Somos Radio Vecinal, la voz de Calama.

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con 49 minutos. Seguimos avanzando aquí en Radio Vecinal de Calama en esta semana de la chilenidad. Hoy día ya 14 de septiembre. Ah, les quiero recordar, por si acaso, si usted no sabía, que este 21 de septiembre, además de llegar la primavera, se celebra el Día de la Radiodifusión, ¿eh? El Día de la Radio.

Día lunes se comienza esta semana donde reiteramos se viene lo que es la inauguración de las ramadas en nuestra ciudad de Calama. Mañana martes van a estar hasta el día 20.

0: 11:50. Seguimos con algunas noticias también que estamos revisando también en nuestras redes sociales. Recuerden nuestro Instagram, Radio Vecinal de Calama, Facebook, TikTok y también en Instagram. Incautan cuchillos artesanales, cocaína, marihuana y licor artesanal. ¿En dónde? Adivinen dónde. En la cárcel de Calama.
1: No sé cuántas veces, no sé cuántas no.
0: Un despliegue de 56 funcionarios pertenecientes a las unidades de servicios especiales penitenciarios, el equipo de canes adiestrados y personal del mismo recinto logró requisar importante material delictual y prohibido dentro del centro penitenciario de Calama, ubicada en calle Granaderos con Antofagasta. Este procedimiento fue constatado con inspeccionado por la delegada presidencial regional Catherine López y el delegado presidencial Cristian Ramírez. En el mismo recinto de detención fueron que hay aproximadamente 408 internos de penal que debieron ser sometidos a las exhaustivas revisiones. Se le incautaron, atención a los presos, 22 armas cortopunzantes de confección artesanal y fermento líquido artesanal. Imagínense, a lo mejor para las fiestas patrias estaban preparando. 48 envoltorios con cannabis sativa, 75 con pasta base de cocaína, 20 con cocaína y 6 envoltorios de sustancia similar a tusi. También 6 teléfonos celulares, cargadores y 2 dispositivos pendrives con información en evaluación. El director regional de Gendarmería, coronel Rodrigo Salinas, enfatizó que este procedimiento forma parte de las acciones preventivas para mantener el control interno del penal ante la contingencia festiva. Imagínense. 22 armas cortopunzantes en un recinto tan chiquitito, ¿ah? ¿Eh?

En realidad fueron más de 120 dosis de droga, entre cocaína, marihuana, tusi. Ojalá que esto también sean, estos controles preventivos sean siempre en este centro penitenciario de Calama. ¿Qué piensa usted? También puede opinar al más 569-3903-3718. Con respecto a la cárcel, eso, la última noticia que tuvimos de la nueva cárcel de Calama, recién va a entrar en periodo de licitación internacional, nacional e internacional, a fines de año. Así va el proceso, muy lento. Mientras tanto, siguen estos operativos en la cárcel de Calama. Bueno, el centro de detención preventiva, en realidad, no es una cárcel.

11:54, los vecinos opinan a esta hora aquí en Radio Vecinal de Calama en el +569 3903 3718. Seguimos avanzando a esta hora y recuerden que usted también puede contactarse con nosotros a través de nuestras redes sociales. Esta noticia de este allanamiento también, algunos vecinos dicen deberían castigarlos sin visita. ¿Qué opina usted? También puede opinar a nuestro WhatsApp. También yo opino que debería haber un control más exhaustivo si el centro de penitenciario de Calama, la cárcel de Calama es bastante, es muy pequeña. Entonces que ingresen tantas cosas, voy a reiterar, más de 22 armas cortopunzantes, fermento líquido artesanal, más de 160 dosis de drogas, 6 teléfonos celulares, cargadores y 2 dispositivos. Los cargadores tienen que usar algún enchufe. No sé cómo no van a controlar. Me imagino que esto no es una sorpresa, que está al tanto también de las autoridades. Vamos a ver qué pasa con este tema. Mientras tanto, nosotros ya comenzamos también a activar esta mañana, 11:55, somos Radio Vecinal de Calama.

Seguimos conectados con Radio Vecinal de Calama a esta hora, ya avanzando durante esta mañana, ya falta 2 minutos para el mediodía.

0: Están llenas de cosas que...
1: Otro hecho grave que alerta sobre los niveles de violencia en la comuna se registró este fin de semana. Esta vez se trató de un ataque con arma de fuego, donde hubo una víctima fatal y fue identificada en principio como un ciudadano colombiano. Estuvo ahí los equipos especializados de carabineros y, de acuerdo a los antecedentes entregados por la fiscalía, un ciudadano de nacionalidad colombiana murió en el lugar tras recibir múltiples impactos balísticos. En el mismo hecho, otras dos personas de la misma nacionalidad resultaron heridas por disparos. A raíz de las primeras diligencias investigativas, la policía uniformada logró la detención de dos personas que estarían vinculadas en el hecho, una de ellas por su presunta participación en los disparos y otra además mantenía orden vigente por infracción a la ley de drogas. Esto pasó este fin de semana en el sector poniente de la ciudad, una balacera, imagínense.

Usted puede también escribirnos al más 569-3903-3718. La forma de conectarse con nosotros a través de Radio Vecinal, La Voz de Calama. Estamos también revisando algunas noticias importantes con respecto a las actividades que se están realizando con respecto a las fiestas patrias, la Municipalidad de Calama, toda esta información. Si usted quiere saber, porque una vecina nos preguntó si quiere saber de las actividades, están publicadas también en el portal de Facebook de la Municipalidad de Calama. Mediodía ya en nuestra ciudad, en nuestro país. Somos Radio Vecinal de Calama.

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0: 12, 6 minutos.
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Ayer por la tarde se realizó lo que fue el concurso de volantines. Una participación de hartos vecinos y vecinas, más de 60 y 70 personas participaron en la categoría de mayor altura. En diseño participaron más de entre 20 a 30 personas, según la información que nosotros obtuvimos ayer, porque ayer estuvimos ahí en el sector de Monolito de Topaten en este concurso de volantines. En la categoría de diseño y originalidad, Luis González fue el ganador de esta competencia. Una gran cantidad de familias se hizo cita ahí en este lugar donde, como dije, estuvimos revisando también algunas declaraciones de vecinos y vecinas. Todo esto usted lo puede ver en nuestro Instagram de Radio Vecinal de Calamón. Actividad muy bonita, comenzó todo a las 3 de la tarde y terminó aproximadamente a las 6:30 de la tarde. Mañana se inauguran lo que son las ramadas populares, y hoy por la tarde ahí está lo que es la participación de los adultos mayores en el Parque del Cohete.

Hoy se va a realizar el campeonato comunal de cueca adulto mayor. Desde las 15 horas frente a la municipalidad de Calama.

Seguimos con más noticias a esta hora, revisando alguna información de este fin de semana, 12:17. Vehículo explotó luego de ingresar a campo minado en la frontera. La Delegación Presidencial Regional y la Jefatura de Fronterizas a mando del Ejército de Chile informaron que alrededor de las 23:30 horas de este 13 de septiembre, o sea, de ayer, a la altura del hito 16, en el sector de, en el camino de entre Tacna y Arica, un vehículo explotó luego de ingresar a nuestro territorio. Operadores de la cámara de Cifrón advirtieron una explosión, evidenciando que la camioneta estaba en llamas, por lo que

instruyó que la brigada de homicidios de la PDI, con el apoyo de personal especializado del Ejército de Chile, realicen las primeras diligencias investigativas. Hasta el momento no es posible informar por heridos, o víctimas fatales sobre esta explosión de este vehículo que ingresó a campo minado en la frontera en el sector de Arica.

Mediodía con 20 minutos. Seguimos conectados con ustedes también. Recuerden, más 569-3903-3718 es el WhatsApp de la radio vecinal de Calama.

Los vecinos se comunican al WhatsApp de Radio Vecinal, más 569-3903-3718. Una vecina del sector de la población 21 de mayo dice: ojo, por favor, con un tipo que anda en bicicleta, con polerón, con capucha negra. Porque ayer este personaje, yo caminando por ese sector, pasó muy rápido y me robó el celular. Imagínense lo que pasa. La vecina también dice que este personaje ya lo había visto también en este sector y también alguna vez en el centro de la ciudad. Con respecto a esta denuncia, esta vecina de este tipo en bicicleta, con polerón, con capucha negra, se ven muchos también en el centro de la ciudad, sector de calle Vargas, Félix Hoyos también, sector de Antofagasta, con Vivar, la plaza 23 de marzo. Bueno, a nosotros también nos robaron el teléfono, un tipo de las mismas características, y todos convergen. Bueno, y según las declaraciones también de carabineros, todos llegan al mismo lugar, que es en el sector de Las Tinieblas, sector de entre en calle Ramírez con Santa María, me parece, ¿cierto? Sector de Las Tinieblas. Bueno, tema que esta vecina también indica que hace rato había visto a este personaje dando vueltas también por el Avenida Argentina, donde está el parque del skate. Dice que lo habíamos visto varias veces. Y ya habían algunas denuncias, pero ahora me tocó a mí. Lamentable que sucedan estas cosas. Muy preocupada denunció un tipo en bicicleta con polerón, con capucha negra. También ahí en el sector de donde estaba el terminal de buses en calle Granadero. No recuerdo cómo se llama esa calle, a ver, vamos a revisar.

calle Hernán Cortés. Hernán Cortés, entre Venezuela, Colombia, todo ese sector antes de llegar a Grecia, siempre hay unos tipos que están parados ahí en la esquina, eso durante el día, tipo 4, 5 de la tarde. Ahí están parados, conversando, llamando a gente. Esto es en el sector de calle Costa Rica con Hernán Cortés, detrás del terminal Turbus, en Granadero también. Otra vecina había alertado sobre situaciones que pasaban, muchas peleas también. En el sector también, aquí en el centro, en calle Tarapacá con Avaroa, también, una vecina también indicaba que pasan muchas cosas. Aquí también en Félix Hoyos con La Torre, sobre todo en la noche, se junta mucha gente también, dice, a consumir, a beber alcohol. Y también hay mucha gente que está parada sin ningún motivo, gritando, peleando y muchas cosas más. Las 12:27. Ojalá que esto también se mejore. La vecina afectada también nos escribió y dice, ojalá puedan poner algunas cámaras en el sector de la población 21 de mayo. Seguimos avanzando. Esto es Radio Vecinal de Calama, nuestras redes sociales, Instagram, Facebook y TikTok, Radio Vecinal de Calama. No se confunda.

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3: Nacionales. Poduje destaca avances en el Minbu y planea que a estas alturas da lo mismo lo que pasó con el gobierno anterior. Como un balance por los 6 meses de su gestión, el titular del Minbu afirmó que su cartera cuenta con una ejecución presupuestaria cercana al 61% y que 118.000 viviendas se encuentran en construcción.
4: Política.
3: Moreira llama a Kast a abordar directamente con Trump relación con Estados Unidos tras nuevos dichos del embajador Haddad. El senador dijo no estar tan preocupado por las declaraciones del embajador de Estados Unidos en Chile, sino que puso el foco en la actitud del presidente Donald Trump con Chile.
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4: Internacionales.
3: Líder del Congreso de Estados Unidos rechaza frenar la IA y pide reunión con la industria. China nos va a sobrepasar. El presidente de la Cámara de Representantes de Estados Unidos sostuvo que el desarrollo de la inteligencia artificial debe regularse sin frenar la innovación y advirtió que una pausa podría favorecer a China.
4: Deportes.
3: Carlos Heller frena la lucha de la U por el título. No les da para ser campeones. El expresidente de Azul Azur se refirió a la campaña de los universitarios y a la distancia que les ha sacado Colo-Colo en el primer lugar. Si bien dentro del plantel universitario han planteado en más de una ocasión que darán todo por acortar la distancia, esperando tropiezos del cacique, el exdirigente de la institución le puso freno a esta búsqueda.
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1: Seguimos con las noticias hasta ahora en Radio Vecinal de Calama, más 569-3903-3718. Un sueño postergado hace 15 años. Familias loínas cumplen el anhelado sueño de la casa propia. En una jornada muy emotiva con presencia de altas autoridades y que vino a poner fin a una espera que pasó en algunos casos de 15 a 20 años de esta lucha permanente por conseguir que avanzara un proyecto y una colectiva ilusión de alcanzar el sueño de la independencia, de la casa propia. Son 80 familias que desde ahora podrán decir que son propietarias gracias a un programa del Servicio Antofagasta y esta pelea por levantar a los vecinos que golpean puertas mes a mes y andan buscando también esta solución definitiva a tener un nuevo hogar. La ceremonia fue encabezada por el Seremi de Vivienda y Urbanismo, Jorge Olivares, la delegada presidencial regional, Cristian Ramírez, también el delegado presidencial provincial, y el alcalde Ezequiel Chamorro. Este proyecto es el proyecto de departamento Vista Norte 1. El conjunto de viviendas sociales ubicado en el sector suroriente de la capital Loa incluye áreas verdes, juegos infantiles, multicancha, salón multiuso y espacios de estacionamiento. Una buena noticia también para muchos vecinos y vecinas de nuestra ciudad.

Siguen conectados con Radio Vecinal de Calama. Falta un cuarto para la una de la tarde. Estamos revisando también información importante para usted. Atención, los vecinos también estaban consultando con respecto a la parada militar. Estamos consultando a nuestros contactos y también verificando con algunas autoridades qué día es. Gracias también a los vecinos por consultar también en nuestro WhatsApp, más 569-3903-3718. Y atención, la parada militar es este día 17 de septiembre, atención, este jueves 17, al mediodía, en la Plaza Héroes de la Concepción. Ahí se va a realizar la parada militar, según la información que tenemos hasta el momento, este día 17 de septiembre, al mediodía, en el sector de Granaderos.

0: Otra vecina también nos escribe, que nos escribe al WhatsApp, dice: ojalá que pongan más fiscalización y vigilancia con respecto a estas fiestas patrias, ya que en estas fechas aumenta el consumo, dice, del alcohol. Estamos muy preocupados. ¿Dónde? En el sector de la Guaitiquina, dice esta vecina. Aquí pasan muchas cosas en fiestas patrias, muchos accidentes por la poca fiscalización y también la irresponsabilidad de muchos vecinos que salen a conducir consumiendo alcohol o habiendo consumido alcohol en este sector. Ojalá que haya más carabineros. Y con respecto también dice la vecina, ojalá que estos semáforos que pusieron con detectores, no sabe si son detectores de velocidad o si están fiscalizando, solamente son detectores de precaución de velocidad que anunció el alcalde hace pocos días. Yo les quiero comentar para que ustedes también estén al tanto. El alcalde hace unos días anunció unos nuevos semáforos y estos detectores de velocidad, pero no sabemos si estos están conectados con alguna central o solamente son por precaución. La vecina indica que ojalá los puedan poner en su sector, ya que están muy preocupados por estos días que ya han ocurrido muchos accidentes, sector Guaitiquina con Granaderos. Nos escribe nombre de la vecina, dice: hola, Javiera, así se llama.
1: Todos tenemos trabajo digno.
0: Bueno, en esta fiesta, como dice la vecina, también es preocupante también este tema del consumo de alcohol de algunos vecinos que aún así, consumiendo alcohol, se empiezan a movilizar por la ciudad.

47, vamos a estar atentos también a ver lo que dice la delegación presidencial, Carabineros también con respecto a esta situación, las medidas que se van a tomar en esta semana de fiestas patrias. Recordamos nuevamente que mañana ya se inauguran las ramadas en el sector de Chorrillos. A las 18 horas es la inauguración oficial de las ramadas. 12:47. Seguimos avanzando aquí en Radio Vecinal de Calama. Recuerde, estamos conectados.

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4 minutos para la 1 de la tarde hoy día, 14. Reiteramos algunas actividades que se van a realizar estos días en el programa de Fiestas Patrias de la Municipalidad de Calama. Campeonato Comunal de Cueca Adulto Mayor. Hoy en el Parque del Cohete, Parque Manuel Rodríguez, frente a la Municipalidad a las 15 horas. El Tedeum se va a realizar este 17 de septiembre en la Catedral San Juan Bautista a las 10 de la mañana. La parada militar, reiteramos, este 17 de septiembre, en la Plaza Héroes de la Concepción, al mediodía. También para las ramadas populares, ya comienza mañana 15 de septiembre hasta el 20 de septiembre en la ex finca San Juan. Son algunas de las actividades que se van a realizar ya estos días. Y también queremos mandar un saludo especial para todos los vecinos que se conectan día a día con nosotros en diferentes partes de la ciudad de Calama. Muchas gracias también a los que se conectan por internet, por las redes sociales, en Instagram, TikTok, Facebook, Radio Vecinal de Calama.

Ya nosotros comenzamos también a despedirnos. Muchas gracias por la sintonía. Saludos también para todos, como dije, a todos los vecinos, también a nuestra mascota, Estrellita, que siempre está escuchando, y para todos los vecinos y vecinas de nuestra ciudad. Hoy lunes 14, ya esta semana de fiestas patrias, el día lunes 21, recuerden que si ya llega la primavera, faltan poquitos días también, se celebra el Día de la Radio. La Ramada, reiteramos, desde mañana en nuestra ciudad.

Siga en sintonía Radio Peregrina, que continúa con noticias, buena música y mucho más. Programación especial que va a tener este fin de semana también de Fiestas Patrias. Y usted, ¿dónde nos ve? A nosotros en nuestras redes sociales, también www.radiovecinaldegalama.cl. Muchas gracias por la sintonía, que tengan un buen día. Y nos escuchamos nuevamente mañana. Chao, que les vaya bien.

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13 horas, 3 minutos. 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
6: La Superintendencia de Electricidad y Combustibles intensifica fiscalización de parrillas por fiestas patrias. Nota 3,4 para los seis primeros meses. 62% cree que el gobierno de CAS ha sido peor de lo que esperaban, según CADEM. Gobierno reportó caída de 33% en incidentes asociados al 11 de septiembre.
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6: Hola, ¿cómo están? Muy buenas tardes. Les saluda María Luisa Carrión, periodista y conductora de CNN Chile, y les doy la bienvenida a esta edición de noticias de este día lunes, que hacemos como cada jornada en este horario junto a CNN Chile y radios regionales. Partimos esta edición contándoles que la Superintendencia de Electricidad y Combustibles, SEC, intensificó los operativos de fiscalización en el marco de las celebraciones de fiestas patrias. Desde la institución hicieron un llamado a comprar solo parrillas certificadas. El informe hasta ahora lo trae Camila Morandé.
7: En el marco del Plan Preventivo para Fiestas Patrias, la Superintendencia de Electricidad y Combustibles intensificó los operativos de fiscalización en el comercio establecido. Esto para verificar que las parrillas eléctricas y a gas a la venta cumplen con la normativa de seguridad vigente. Durante las inspecciones, los equipos fiscalizadores comprueban la presencia del sello SEC visible y que tenga su correspondiente código QR, además de revisar el rotulado y la fecha de vencimiento de los reguladores de presión y mangueras flexibles en las parrillas a gas. Sobre esto habla el Seremi de Energía de Valparaíso, Celso Quesada.
8: Estamos verificando que lo que se está vendiendo tenga el sello C, estamos verificando con el código QR que los equipos que están instalados cumplan también con las características que aparecen en la placa característica, ¿no? El llamado que le hacemos a los vecinos es a comprar parrillas eléctricas o a gas que estén certificadas, que tengan el sello C, porque es la única manera de tener seguridad de que han cumplido requisitos y pruebas en laboratorios que certifican y acreditan que están disponibles y aptas para el uso.
7: En lo que va de 2026, la SEC ha certificado 146.632 parrillas a nivel nacional, 126.995 eléctricas y 19.637 a gas, y se han fiscalizado a 18 empresas formulando cargos a 9 de ellas. Las autoridades reiteraron el llamado para mantenerse informado a través de las redes sociales de la SEC. @sec_chile en Instagram para acceder a consejos prácticos y normas de seguridad durante estas festividades.
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5: Lo que le pasa a Santiago no le pasa a Chile. ¿Qué pasa en Río Bueno?
6: El municipio de Río Bueno desembolsó 215 millones de pesos para pagar parte de la deuda judicial por la casa Machmar, obligando a paralizar gastos y recortar actividades locales por falta de fondos.
5: Talca.
6: Un reo falleció en Talca tras intentar fugarse de la cárcel vestido de gendarme y caer desde un muro perimetral de 8 metros de altura. Murió cuando era trasladado al hospital.
5: Natales.
6: La Seremi de Salud evalúa iniciar un sumario sanitario y cerrar la cocina de una empresa salmonera en Puerto Natales tras la intoxicación alimentaria de 19 trabajadores que consumieron lentejas.
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6: Seguimos avanzando en este bloque de noticias que hacemos junto a Radios Regionales y CNN Chile. Es común en muchas empresas que se entregue aguinaldo por parte de los empleadores en fechas como estas, las fiestas patrias, pero ¿es obligatorio? Aurí Morales nos responde a esta duda en el siguiente informe.
11: A diferencia de los funcionarios públicos, en el sector privado el aguinaldo no está reconocido expresamente como un derecho de la legislación chilena, por lo que los empleadores no tienen la obligación legal de entregar aguinaldo en fiestas patrias o Navidad. El aguinaldo solamente es obligatorio para los funcionarios del servicio público y los pensionados sobre 75 años que reciben pensión garantizada universal. Sin embargo, en el sector privado existe una excepción. Esta nos la explica Pedro Matamala, socio en Proboste Matamala Abogados.
12: En el caso del sector privado, la situación es bastante distinta porque el aguinaldo no es obligatorio. De esta manera, para determinar si un trabajador tiene derecho a aguinaldo, tenemos que primero mirar si existe algún contrato individual o colectivo que así lo establezca, alguna normativa interna de la empresa que así lo establezca, o si existe alguna práctica constante y permanente por parte del empleador. Se considera normalmente que debería ser una práctica superior a 3 años en este caso.
11: Como señala el experto, si una empresa entrega el aguinaldo de forma habitual por más de 3 años consecutivos, no puede dejar de pagarse porque se considera un derecho adquirido para los y las trabajadoras y puede exigirse jurídicamente como lo han establecido los tribunales y la Dirección del Trabajo. Otra de las prácticas que pueden ejecutar las empresas es la entrega del incentivo que fue pagado siempre en dinero, esta vez en forma de canasta o gift card. Si habitualmente se pagaba en dinero y luego se reemplaza sin acuerdo previo, se considera un incumplimiento y el trabajador puede denunciarlo ante la Inspección del Trabajo.
6: Y en materia política, la nueva edición de la encuesta ACADEM revela que el 62% de los encuestados evalúa el desempeño del gobierno como peor de lo esperado, evaluando así sus primeros meses con nota 3,4. Carlos Maturana con el informe.
13: Un nuevo estudio de Plaza Pública ACADEM reveló que un 62% de los encuestados considera que el gobierno del presidente José Antonio Kast ha tenido un desempeño peor de lo esperado durante sus primeros 6 meses. Ante la misma consulta, un 27% respondió que la administración ha sido igual a lo que esperaba, mientras que solo un 8% señaló que el desempeño del Ejecutivo ha superado sus expectativas. La aprobación presidencial, además, bajó de 35 a 24%. El analista político y académico de la Facultad de Comunicación de la Universidad de los Andes, Guillermo Bustamante, presentó los resultados.
14: José Antonio Kast obtiene una nota de evaluación de un 3,4. Y a esto tenemos que sumar que hay un 62% de desaprobación de su gestión presidencial durante estos 6 primeros meses. Otro punto que es relevante es que parece ser que se están reordenando las prioridades ciudadanas. Esto es complejo porque José Antonio Kast no cuenta con la aprobación de la ciudadanía.
13: Al solicitar una evaluación de 1 a 7, un 51% calificó al mandatario con notas de entre 1 y 3, un 13% le asignó un 4 y un 19% lo evaluó con 6 o 7. La nota promedio fue de 3,4. Respecto de las prioridades para el país, un 79% mencionó mejorar la economía y el empleo, mientras un 33% señaló la seguridad entre las áreas donde deberían concentrarse los esfuerzos de las autoridades. Entre los principales errores atribuidos al gobierno, un 38% mencionó el traspaso a los consumidores del alza de los combustibles, seguido por el bajo crecimiento y el aumento del desempleo, con 32%, y la generación de expectativas difíciles de cumplir, con 25%. En cuanto a las expectativas, el 41% no cree que ocurran cambios positivos en todo el periodo presidencial. El 32% cree que la mitad del mandato mostrará mejoras y el 17% espera para el final del periodo en 2029.
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6: Y en un nuevo comité policial, el ministro de Seguridad, Martín Arrau, entregó el balance de la contingencia que dejó 178 eventos a nivel nacional y 84 detenidos durante la última semana. Al tiempo, el secretario de Estado relevó un alza de 60% en las incautaciones de marihuana durante 2026. De todo esto nos da cuenta a esta hora María Belén Araya en el siguiente reporte.
19: En el Comité de Seguridad Semanal, el ministro de Seguridad, Martín Arrau, entregó un balance de la contingencia de los días 10 y 11 de septiembre, presentando 33% menos eventos durante las fechas. Según las cifras, 3 carabineros resultaron heridos, mientras el número de eventos disminuye en comparación al año 2025, contando con 178 a lo largo del país. Sin embargo, se contabilizaron más detenidos con un total de 194, siendo 27 de ellos menores de edad.
20: Del 10 y 11 de septiembre, primero decir que es triste ver cómo personas, en su mayoría jóvenes, buscan cualquier justificación para ejercer la violencia, destruir, dañar y sobre todo atacar a carabineros, no solamente vehículos y cuarteles, que han recibido daños, no de tanta consideración como años anteriores, pero también 3 carabineros lesionados, y ahí hay que hacer un análisis un poco más profundo que lo que nos compete a nosotros en seguridad.
19: Por otro lado, el ministro informó que las incautaciones de marihuana hasta la fecha han aumentado un 60% en comparación al año anterior.
5: ¿Qué pasa a Santiago? No le pasa a Chile. ¿Qué pasa en Quilaco?
6: Pequeños agricultores de Quiltaco denunciaron el ataque de un puma en el sector Campamento Bajo, donde murieron 21 ovejas. El SAC instaló cámaras trampa para monitorear al felino protegido.
5: Tierra Amarilla.
6: La justicia declaró culpable de maltrato animal a un hombre que ahogó a 5 cachorros en un balde de agua en Tierra Amarilla. La fiscalía solicitó 3 años de presidio e inhabilitación perpetua para tener animales.
5: San Juan de la Costa.
6: Autoridades buscan financiamiento por 10.000 millones de pesos para mejorar 60 kilómetros de caminos vecinales en comunidades indígenas de San Juan de la Costa, fortaleciendo la conectividad rural entre Costa Norte y Costa Sur.
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6: Seguimos avanzando. Según datos entregados por Banco Estado, hay más de 1 millón de familias que aún no cobran el balón de gas entregado por el gobierno. Javier Vera nos da cuenta de esto en el siguiente informe.
21: Según cifras del Banco Estado, hay más de 1 millón de familias que mantienen pendiente el cobro del balón de gas y el gobierno hizo un llamado a las personas que aún no lo han utilizado a canjear el beneficio antes del 30 de septiembre.

0: Pero hay un detalle, debe ser utilizado antes de las 23.59 horas del 30 de septiembre. En los números, la región de O'Higgins lidera los cupones utilizados con 84,7%, seguida por Valparaíso en 81,8% y Maule con 81,7%. En contraste, Magallanes lidera la tabla de menor cobro del cupón, con un 50,9%, seguido por Arica y Parinacota con 66,1% y Tarapacá con 68,9%. En cuanto a los beneficios pendientes, lidera la región metropolitana con 375.000, seguida por Biobío con 116.000, Valparaíso con 100.000, la Araucanía con 77.000 y Los Lagos con 75.000.
1: Lo que le pasa a Santiago no le pasa a Chile. ¿Qué pasa en Pitrufquén?
2: El servicio médico legal tomó muestras de ADN a familiares de 12 de las 16 víctimas fatales del incendio en el hogar El Edén de Pitrufquén, mientras la sostenedora del recinto declaró en calidad de imputada.
1: Alto Hospicio.
2: En prisión preventiva quedó una mujer en Alto Hospicio imputada por parricidio frustrado y maltrato tras golpear a sus tres pequeños hijos, lanzarles un cuchillo y amenazar de muerte a vecinos que intentaron auxiliarlos.
1: San Bernardo.
2: La PDI detuvo a un hombre por maltrato animal en San Bernardo tras viralizarse un video donde golpeaba a un potrillo y lo arrastraba atado a una camioneta. El animal lesionado fue rescatado y trasladado a una fundación.
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2: Y atención con esto, porque hoy comenzó el pago del bono logro escolar mediante depósito en la cuenta RUT. Esta ayuda económica beneficia a estudiantes de quinto básico a cuarto medio con destacado rendimiento dentro del 30% más vulnerable de la población. Los detalles se los trae a esta hora Ornella Amellado en el siguiente informe.
3: Hoy comenzó el pago del bono logro escolar, un beneficio económico no postulable que se transfiere de manera directa a la cuenta RUT de Banco Estado de los estudiantes calificados. Este aporte estatal se otorga anualmente con el propósito de reconocer el esfuerzo académico y promover la continuidad educativa en el país. El subsidio está dirigido a estudiantes de hasta 24 años que durante el año escolar previo cursaron entre quinto básico y cuarto medio en colegios reconocidos por el Ministerio de Educación. Como requisito socioeconómico y académico, deben pertenecer al 30% más vulnerable del registro social de hogares y situarse dentro del 30% de mejor rendimiento de su generación. Para esta entrega, los montos se dividen en dos tramos según las calificaciones obtenidas. Los alumnos ubicados dentro del primer 15% de mejor rendimiento perciben 85.057 pesos. Mientras que quienes se posicionaron en el segundo 15% reciben una suma de 51.036 pesos. La consulta para verificar la adjudicación del beneficio se realiza de forma digital en el portal oficial del Ministerio de Desarrollo Social y Familia. Para revisar si el estudiante figura en la nómina de pagos, basta con ingresar el RUT junto a la fecha de nacimiento o acceder mediante clave única.
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2: Y el proyecto que busca renovar la principal estación científica de Chile en la Antártica avanza cada vez más y el canciller se reunió con el director del centro para abordar los avances de estas instalaciones. El informe es de José Ferrada.
4: Avanza la base Profesor Julio Escudero, el principal centro de investigación científica ubicado en la Antártica. El canciller Francisco Pérez Mackenna se reunió con el director del Instituto Ártico Chileno para abordar los avances de la renovación de las instalaciones. La base Escudero está ubicada en la isla Rey Jorge. Fue construida en 1995 y es la principal estación científica de Chile en el continente blanco. Opera los 365 días del año. Por aquello ha sufrido una serie de deterioros productos de rigurosas condiciones ambientales y el paso del tiempo. Por esto nace una propuesta de INACH para reconstruir la base ampliando su superficie a 3.594 metros cuadrados. Incorporando el uso de energías renovables no convencionales, módulos habitacionales, 5 laboratorios, además de un refugio, y aumentar la capacidad de 60 a 98 personas en verano. Actualmente el proyecto Reposición Base Escudero cuenta con la aprobación ambiental desde mayo y forma parte de las iniciativas de la nueva versión del Plan Zonas Extremas 2025 a 2035 de la región de Magallanes y de la Antártica, Chile.

0: Y con esta información dejamos hasta acá este resumen de noticias. Nosotros nos volvemos a encontrar en una nueva oportunidad para darles más informaciones, más contexto junto a Radios Regionales y CNN Chile. Que tenga una muy buena tarde.
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0: 14 horas, un minuto.
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2: Ahora.
1: Ahora.
2: Timeline.
1: Arranca Timeline y una galaxia muy, muy lejana acaba de mostrar nuevas imágenes. Disney presentó el primer adelanto de Star Wars,
3: Starfighter,
1: la nueva película protagonizada por Ryan Gosling. El actor interpreta a Cade Oberon, un personaje que se verá envuelto en una aventura ambientada dentro del universo de Star Wars. El proyecto está dirigido por Sean Levy y llegará a los cines en 2027. El adelanto presentado en D23 ya generó una enorme expectativa entre los seguidores de la franquicia, especialmente por tratarse de una historia independiente dentro del universo de Star Wars.
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1: Timeline.
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1: Nacionales. Poduje destaca avances en el Minbu y planea que a estas alturas da lo mismo lo que pasó con el gobierno anterior. Como un balance por los 6 meses de su gestión, el titular del Minbu afirmó que su cartera cuenta con una ejecución presupuestaria cercana al 61% y que 118.000 viviendas se encuentran en construcción.
2: Política.
1: Moreira llama a Kast a abordar directamente con Trump relación con Estados Unidos tras nuevos dichos del embajador Haad. El senador dijo no estar tan preocupado por las declaraciones del embajador de Estados Unidos en Chile, sino que puso el foco en la actitud del presidente Donald Trump con Chile.
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2: Internacionales.
1: Líder del Congreso de Estados Unidos rechaza frenar la IA y pide reunión con la industria. China nos va a sobrepasar. El presidente de la Cámara de Representantes de Estados Unidos sostuvo que el desarrollo de la inteligencia artificial debe regularse sin frenar la innovación y advirtió que una pausa podría favorecer a China.
2: Deportes.
1: Carlos Heller frena la lucha de la U por el título. No les da para ser campeones. El expresidente de Azul Azul se refirió a la campaña de los universitarios y a la distancia que les ha sacado Colo-Colo en el primer lugar. Si bien dentro del plantel universitario han planteado en más de una ocasión que darán todo por acortar la distancia, esperando tropiezos del cacique, el exdirigente de la institución le puso freno a esta búsqueda.
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0: tenía fronteras. Una canción podía nacer en Colombia, pasar por Puerto Rico, conquistar Estados Unidos y terminar sonando en prácticamente todos los rincones del planeta. El pop se mezclaba con ritmos latinos, el dance seguía dominando las pistas y las plataformas digitales comenzaban a cambiar definitivamente la manera de descubrir música. Pero entre millones de reproducciones, hubo canciones que consiguieron algo todavía más difícil: convertirse en recuerdos. Bienvenidos al Top 5 del 2016 en Radio Peregrina.
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0: Una conversación entre dos personas que alguna vez estuvieron juntas terminó convirtiéndose en uno de los mayores éxitos del año. Esta unión consiguió un sonido sencillo.

0: Número 4.
1: ¿Quién no ha pensado alguna vez en regresar a una época en la que todo parecía más sencillo? Esta agrupación convirtió esa sensación en una canción que conectó especialmente con una generación que

0: Número uno.
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0: Una canción creada para hacer exactamente lo que dice su título: hacer imposible quedarse quieto. Justin Timberlake puso voz a la canción principal de la película animada Trolls y consiguió uno de los mayores éxitos pop del 2016. El tema debutó directamente en el número uno del Billboard Hot 100 y recibió una nominación al Oscar. Fue pop, fue banda sonora y terminó siendo una de las canciones más alegres de aquel año.
2: Justin Timberlake, Can't Stop the Feeling.

0: 2016, un año en el que las fronteras musicales comenzaron a desaparecer. Ya no importaba demasiado de dónde venía una canción. Podía ser electrónica, pop, hip hop, alternativa o tener raíces latinas. Si conseguía conectar, el mundo entero podía escucharla. Y quizás esa sea la verdadera revolución de aquellos años. La música dejó de tener fronteras. Este fue el Top 5 del 2016 en Radio Peregrina. 5 canciones, un año y recuerdos que todavía siguen sonando. Soy Orlandisco. Hasta la próxima. Paz y amor para todos. Chau, chau.
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1: Nuestro Padre Celestial se preocupa por nosotros, nos ama incondicionalmente y nos consuela en todo momento sin importar el estado emocional o espiritual en el que nos encontremos. Dios le sigue amando y quiere lo mejor para su vida.
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1: Estoy convencido de que si la mayoría de las personas conocieran a Dios tal como es, en vez de rechazarlo, le amarían y le obedecerían. Es por nuestra naturaleza pecaminosa, por nuestras decepciones, por lo poco que nos valoramos y por nuestro espíritu de rebeldía, que tenemos una visión completamente distorsionada de Dios. No debemos verlo como un ser que condena a los seres humanos, pues su deseo es consolarnos en todo momento. Debemos verlo como lo que realmente es, nuestro Padre Celestial, quien nos ama y se preocupa por cada uno de nosotros. El título de este mensaje es El Dios que se interesa tanto que nos consuela. Y les invito a que abran su Biblia para que leamos el pasaje que se encuentra en 2 de Corintios 1, versículos 3 al 7. Bendito sea el Dios y Padre de nuestro Señor Jesucristo, Padre de misericordias y Dios de toda consolación, el cual nos consuela en todas nuestras tribulaciones, para que podamos también nosotros consolar a los que están en cualquier tribulación, por medio de la consolación con que nosotros somos consolados por Dios, porque de la manera que abundan en nosotros las aflicciones de Cristo, así abunda también por el mismo Cristo nuestra consolación. Pero si somos atribulados, es para vuestra consolación y salvación, o si somos consolados, es para vuestra consolación y salvación, la cual se opera en el sufrir las mismas aflicciones que nosotros también padecemos. Y nuestra esperanza respecto de vosotros es firme, pues sabemos que así como sois compañeros en las aflicciones, también lo sois en la consolación. Todos enfrentamos momentos de dificultades y pruebas en nuestra vida. Es en medio de esos tiempos difíciles, en los que a veces sentimos que no podremos salir adelante y nos desesperamos al perder toda esperanza. A veces llegamos hasta el punto de creer que Dios no comprende lo que enfrentamos, pero debemos creer que sí nos entiende, pues se interesa por todo lo relacionado con nuestra vida. No solo se interesa lo suficiente como para revelarse a sí mismo, como para rescatarnos de nuestros pecados, como para hacernos conforme a la imagen de su Hijo y como para edificar una relación personal con nosotros, sino que también se interesa tanto que nos consuela en medio del sufrimiento. No conozco la situación específica que usted enfrenta en su vida en estos momentos, pero aún así deseo que me escuche con atención. ¿Hay alguien que le ama en medio del dolor, del sufrimiento, de la desesperación? Esa persona es más que suficiente para saciar la necesidad que usted tenga, sin importar cuál sea. Escuche lo que nos dice en Isaías 41, en relación a cómo el Señor consuela a los que son suyos. «Consolaos, consolaos, pueblo mío», dice vuestro Dios. Luego, en Isaías 49:13 nos dice lo siguiente: Cantad alabanza, oh cielos, y alégrate tierra, y prorrumpid en alabanzas, oh montes, porque Jehová ha consolado a su pueblo, y de sus pobres tendrá misericordia. También en Isaías 51:12 nos enseña algo parecido. Escuchen con atención. Yo soy vuestro consolador. ¿Quién eres tú para que tengas temor del hombre que es mortal y del hijo de hombre que es como heno? Dios desea que le veamos como lo que realmente es, nuestro amoroso Padre Celestial. Es decir, que se interesa tanto por nosotros que nos consuela en medio de las pruebas y las dificultades. Puede que usted sea una de esas personas que cree que Dios le consolará en medio de la persecución, en medio del rechazo o en medio del dolor. Pero permítanme hacerles una pregunta. ¿Acaso no creen que nos consolará cuando pecamos? ¿De qué manera obra Dios cuando le desobedecemos? Pensemos por unos instantes en la vida y el ministerio de nuestro Señor Jesucristo. Y recordarán que en cierta ocasión, mientras hablaba a las multitudes, les dice estas palabras que encontramos en Mateo 11, versículos 28 y 29. Venid a mí todos los que estáis trabajados y cargados, y yo os haré descansar. Llevad mi yugo sobre vosotros y aprended de mí, que soy manso y humilde de corazón, y hallaréis descanso para vuestras almas. En este caso se refiere a los que sienten que llevan una gran carga sobre sus hombros como consecuencia de los problemas y dificultades que enfrentan. Pero también en otra ocasión, consuela a una mujer que había sido sorprendida en adulterio. Sus acusadores la trajeron ante Jesús para ver qué diría sobre este pecado. Pero el Señor les dice que si alguno estaba limpio de pecado, arrojara la piedra primero contra esa mujer. Y poco a poco sus acusadores se alejaron de su presencia. El Señor no aprobó el pecado que había cometido, sino que le exhorta a no volverlo a hacer y le demuestra la manera amorosa con la que Dios se dirige hacia los pecadores. Estamos convencidos de que nuestro Dios se interesa tanto por nosotros como para consolarnos en medio de cualquier dificultad que enfrentemos. No conozco la situación específica que usted enfrenta hoy. Puede que se encuentre en gran aflicción. Tal vez, y como se menciona en el pasaje que leímos al comienzo de este mensaje en 2 Corintios, el término original que Pablo usa en esa porción de la Biblia indica una gran presión y se refiere a algo que nos oprime. El apóstol, al hacer uso de esa palabra, se refiere a lo que sentimos en medio de las pruebas y las dificultades, a esa desesperación y dolor que padecemos cuando enfrentamos algo que no es de nuestro agrado. Puede que en algunos casos ese sentimiento venga como consecuencia de alguna crisis financiera, o como resultado de un divorcio o separación familiar, o por haber escuchado malas noticias en relación a sus hijos o a otros seres queridos, o quizás por algo menos importante como el no haber recibido un aumento de sueldo o promoción en nuestro centro de trabajo. Sea una de esas cosas o cualquier otra, lo cierto es que en medio del dolor y la aflicción podemos confiar en las maravillosas promesas que el Señor nos ha dado, porque contamos con el apoyo de nuestro Padre Celestial, quien es misericordioso y quien nos consuela en medio de cualquier aflicción. Y lo que deseo resaltar en este mensaje es cómo Dios obra personalmente para consolar a sus hijos. ¿De qué manera el Señor consuela a sus hijos? Esto es lo que nos dice en el pasaje que leímos al comienzo de este mensaje. Leamos lo que nos declara en 2 Corintios 1, versículos 3 y 4. Bendito sea el Dios y Padre de nuestro Señor Jesucristo, Padre de misericordias y Dios de toda consolación, el cual nos consuela en todas nuestras tribulaciones, para que podamos también nosotros consolar a los que están en cualquier tribulación, por medio de la consolación con que nosotros somos consolados por Dios. Lo primero que aprendemos de estos versículos es que Dios consuela a sus hijos personalmente. No es que envía a los ángeles para consolarlos, sino que Él mismo lo hace. Esa es la razón por la que Jesús les dice a sus discípulos que a pesar de tener que irse, no los dejaría solos, pues enviaría a otro Consolador. Se refiere al Espíritu Santo, quien vendría para estar con nosotros, en nosotros y sobre nosotros. La Biblia nos declara que desde el momento en que recibimos a Jesucristo como nuestro Salvador personal, el Espíritu de Dios viene a morar en nuestra vida. Mientras que Dios el Padre y Dios el Hijo se encuentran en el cielo, Dios el Espíritu Santo mora en el corazón de cada cristiano. Ha venido a la vida de los hijos de Dios para ser nuestro maestro, para que podamos servirle, para ungirnos y, por sobre todo esto, para que podamos ser consolados. Nadie conoce nuestro dolor mejor que Dios. Nadie más puede ver la intensidad de lo que sufrimos. Podemos estar sonriendo por afuera, pero por dentro quizás sentimos que nos morimos de dolor. Es por eso que clamamos al Señor y le pedimos que quite de nosotros aquello que nos hace sufrir, pues creemos no tener más fuerzas para seguir adelante. Pero en ocasiones su respuesta viene como un susurro a nuestro oído y nos confirma que sí podemos continuar, pues es Él quien nos sostiene. Ninguna de las posesiones materiales que tenemos, ninguno de nuestros amigos puede consolarnos de la manera en la que nuestro Padre Celestial lo hace. Es su Espíritu Santo quien nos consuela cada vez que nuestro corazón está entristecido, cada vez que derramamos lágrimas de dolor y sufrimiento. Él es quien nos alienta y nos da la seguridad de que saldremos vencedores de la prueba o la dificultad que enfrentamos. Nuestro Dios nos ama lo suficiente y se interesa tanto por nosotros como para consolarnos personalmente y por medio de su palabra. Sin embargo, a pesar de las promesas que nos ha dado en su palabra, todavía hay muchos creyentes que no comprenden lo que eso significa. Es por eso que en medio de las dificultades levantan su mirada al cielo y se preguntan dónde está Dios en medio de esos tiempos de sufrimiento. No entienden por qué ha permitido que esos problemas lleguen a su vida o por qué deja que otros les maltraten y hasta llegan a pensar que el Señor no comprende su dolor y su sufrimiento. Pero el Señor está precisamente en el lugar que ha prometido que estará en todo momento. Está con nosotros, pues mora en nuestro corazón por medio de su Espíritu Santo. El próximo aspecto que deseo mencionar en relación a este tema es la razón por la que Dios nos consuela. No solo lo hace por nuestro propio bienestar, sino también por el de las demás personas que nos rodean, es decir, que desea que vengamos a ser consuelo para otros también. No es su deseo que sus hijos vivan todo el tiempo condenando a las demás personas, sino que aprovechemos las oportunidades que nos da para consolar a los que sufren. Nuestro Padre Celestial nos ha llamado a ser conductores de su amor, para que otros también puedan sentirse amados de la manera en la que nosotros nos sentimos. Es al permitir que ame por medio nuestro que las demás personas pueden sentir el amor de Dios de una manera palpable. Si cedemos el control de nuestra vida a nuestro Padre Celestial, el Espíritu Santo se encargará de expresar las palabras que pueden llegar a consolar a los que sufren en medio del dolor y las tribulaciones. La Biblia nos declara que el Espíritu de Dios nos mostrará lo que tenemos que decir en ese momento. No tenemos que preocuparnos por lo que vamos a decir, pues nos guiará para que su presencia se haga evidente en nuestra vida y que así podamos consolar a los demás. Y en ocasiones lo único que otras personas necesitan es un abrazo, una expresión de amor y escuchar lo que les digamos, que el Señor está en control de todo lo que sucede en sus vidas. Solo necesitan que oremos por sus problemas. Y por último, hablemos de un aspecto que ha venido a ser de gran bendición en mi vida. Leamos nuevamente este pasaje de 2 de Corintios 1, versículos 4 y 5, donde nos dice lo siguiente: el cual nos consuela en todas nuestras tribulaciones para que podamos también nosotros consolar a los que están en cualquier tribulación, por medio de la consolación con que nosotros somos consolados por Dios. Porque de la manera que abundan en nosotros las aflicciones de Cristo, así abunda también por el mismo Cristo nuestra consolación. Sé que hay ocasiones en las que sentimos que el dolor es tan grande que no creemos poder resistir la prueba que enfrentamos. Permítanme decirles que tienen toda la razón. No podemos enfrentar ese sufrimiento por nosotros mismos. Dios conoce nuestras limitaciones y sabe que no podemos llevar esa carga nosotros solos. Es por eso que ha enviado a su Espíritu Santo a morar en el corazón de cada creyente. Es Él quien nos consuela y quien sostiene nuestras cargas para que podamos continuar adelante en nuestro andar cristiano. No es su deseo que enfrentemos las pruebas y las dificultades de este mundo solos. Y sin importar lo que enfrentamos hoy, podemos estar convencidos de que Jesús, por medio de su Espíritu, nos consuela y sostiene en todo momento. Es por eso que nos dice que debemos venir a Él cada vez que estemos trabajados y cargados, pues solo el Señor puede darnos el descanso que tanto anhelamos encontrar. Nos pide que confiemos en sus promesas y que le permitamos amarnos y cuidarnos de la manera en la que desea hacerlo. Quiere perdonar cada uno de nuestros pecados, contestar todas nuestras oraciones y estar con nosotros en todo momento. Solo tenemos que recibirlo como nuestro Salvador y rendirle el control de nuestra vida. Jesucristo es suficiente para sostenernos en medio de todo lo que enfrentemos. Solo Él puede consolarnos cuando estamos en medio de una prueba difícil. Es Cristo el único que puede sostenernos y darnos el consuelo que necesitamos cuando vemos cómo uno de nuestros seres queridos agoniza a nuestro lado. Pues no hay nada que los doctores o la ciencia pueda hacer para sanarlo. Es también el Señor quien nos consuela cuando tenemos pérdidas materiales o cuando nuestros hijos toman el camino equivocado. Sin importar la magnitud de nuestro dolor o cuán grande sea nuestro sufrimiento, estamos convencidos de que Dios interesa por lo que vivimos y nos consuela. Solo aquellos que han enfrentado esas dificultades saben la intensidad del dolor que se siente. En ocasiones es un dolor tan grande que hay quienes hasta se quitan la vida, pues no desean sufrir ni un día más. No creen poder soportar ese dolor durante otro día más de su existencia. Pero permítanme decirles algo. Si usted se encuentra en esa situación y ha considerado la opción del suicidio, le suplico que

0: Dios y pedirle que le perdone. Permítale que le ame como solo Él puede hacerlo. La Biblia nos dice que Él es el Padre de misericordias, el Dios de toda consolación. Permita que haga en su vida aquello que desea hacer, pues solo Él podrá consolarlo de la manera que usted necesita. Es nuestro Padre Celestial quien controla la intensidad del dolor que sufrimos y quien lleva nuestras cargas sobre sus hombros. El Señor es más que suficiente para sostenernos en medio de cualquier dificultad. Y sabemos que se interesa tanto por sus hijos que nos consuela en todo momento. Oremos. Padre, te alabamos, te adoramos y te agradecemos porque no solo eres más que suficiente para sostenernos en medio del dolor, sino también por estar siempre disponible para cada uno de nosotros. Prometes consolarnos en medio de cualquier aflicción que enfrentemos. Y es por eso que venimos ante tu presencia con un corazón humilde para reconocer tu grandeza y tu poder. Gracias por ser más que suficiente para suplir nuestras necesidades. Señor, te suplicamos que cada uno de nosotros pueda llegar a ser de consuelo para las demás personas que sufren. Permite que podamos escuchar sus problemas y dejarnos usar por ti para que ellos también puedan sentir tu consuelo por medio de nuestra vida. Guíanos para que podamos dejar a un lado la condenación y la crítica para venir a ser instrumentos de consolación en tus manos. Permite que podamos vivir de tal forma que el mundo que nos rodea se dé cuenta que eres un Dios de amor y consolación. Que puedan comprender que eres un Dios que se interesa tanto por nosotros, que nos perdonas y nos consuelas en medio del dolor y el sufrimiento. Todo esto te lo pedimos en el nombre de tu Hijo amado Jesucristo. Amén.
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0: Algunas personas dicen, los predicadores están en los púlpitos y el resto de la gente está abajo. Los primeros hacen el trabajo religioso mientras los segundos hacen el trabajo secular. Pero ¿dónde se encuentra eso en la Biblia? Mire, la persona que se sienta en la fila de adelante, en la de atrás o donde sea, es tan siervo del Dios vivo como yo lo soy. Sencillamente hemos sido llamados a desempeñar funciones diferentes, aunque tenemos el mismo propósito en esta vida, glorificar a Dios. Y hemos sido preparados de antemano para andar en ello, cualquiera que sea.

0: a su ocupación o su carrera, debe glorificar a Dios con lo que hace. Ahora bien, la persona media que se sienta en el banco de una iglesia, ¿sabe cómo se ve? Aquí está mi trabajo, y cualquier tiempo adicional que me quede se lo daré a Dios. Amable oyente, eso es totalmente ajeno a la enseñanza de la palabra de Dios. Tenemos una profesión que el mundo llama secular. Es decir, con ella nos ganamos la vida y proveemos para nuestra familia, pero en ese tiempo podemos servir al Dios vivo y nuestro objetivo es glorificarlo. Entonces su objetivo, lo más importante, lo más preeminente en su vida, ¿es glorificar al Dios vivo o solo vive para ganarse la vida? Sea cual sea su profesión, recuerde que su propósito fundamental es glorificar a Dios.
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1: Nacionales. El mensaje de Jorge Quirós en Madrid. La estrategia no se cambia. El ministro de Hacienda expuso esta mañana los aspectos centrales de la mega reforma al mercado de capitales. Fue aplaudido dos veces, detalló avances y dijo que la recuperación de la inversión será clave en el crecimiento futuro. Este es el medio para llegar al fin.
2: Economía.
1: Bono de recuperación. Más de 58 mil hogares han recibido ayuda y pagos superan los 46 mil millones de pesos. Según informó el Ejecutivo, los beneficios se han distribuido mediante 7 nóminas de pago, alcanzando específicamente a 58.029 hogares de distintas regiones del país. La entrega más reciente sumó 11.396 hogares, implicando un desembolso adicional de 9.266 millones.
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2: Internacionales.
1: El líder de Escocia, Gales e Irlanda del Norte afirmaron su derecho a la autodeterminación del Reino Unido. John Swinney, Ronald Lowert y Michelle O'Neill firmaron a Cardiff una declaración conjunta en la que sostienen que ningún gobierno de Westminster tiene derecho a frenar la democracia. Dijeron que el porvenir de sus naciones está en Europa.
2: Deportes.
1: Alexis Sánchez sufre otro revés en la MLS y recibe un insólito castigo. A través de un comunicado oficial, el Comité Disciplinario de la MLS informó que el Niño Maravilla fue multado por infringir la normativa de la liga relativa a la simulación o exageración de una infracción. La acción se produjo en el minuto 55 del partido ante Charlotte, disputado el pasado 9 de septiembre, duelo en que el Montreal terminó cayendo por 2-1.
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0: 16:03.
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7: Para un tiempo en que la sexualidad es más adivinada que conocida, los silencios confunden. 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
8: Claves para una paternidad exitosa.
9: Una de esas claves es enseñar a nuestros hijos cómo elegir a los amigos. Ellos deben saber elegir con quién se relacionarán, ya que hay personas que son agentes de enfriar en lugar de encender. Deben aprender a rodearse de personas espiritualmente sanas y equilibradas. Hombres y mujeres que le desafiarán a ser mejores personas y también cristianos más comprometidos. Cuán lejos y cuán alto llegará en la vida estará determinado por el círculo íntimo. Los amigos y las personas que dejamos que influyan son las que tienen el potencial de agregar o quitar valor a nuestra vida y ministerio, así como nuestros hijos.
8: El segundo consejo que queremos darle es que bendiga a su familia siempre. John Trent dice que los padres debemos vivir la bendición. Esto incluye tocar con significado. Los patriarcas ponían sus manos sobre la cabeza de sus hijos y los bendecían. Creo que es un buen ejemplo para que nosotros hagamos lo mismo. Hablar con entusiasmo. Los patriarcas declaraban sobre sus hijos palabras de afirmación y de ánimo. Usted cada noche no solo que puede poner sus manos sobre sus hijos, sino también declarar proféticamente palabras de bien. Dar valor. La palabra bendición significa literalmente doblar las rodillas y honrar a la persona a la que se bendice. Hablaban palabras que manifestaban el alto valor que otorgaban a aquellos que estaban bendiciendo.
9: Los dos últimos consejos serían visualizar un futuro prometedor. En la antigüedad, los patriarcas profetizaban el futuro de sus hijos. Nosotros podemos hacer algo parecido al afirmar sus dones, sus talentos, sus atributos, y al afirmarlos en el maravilloso futuro que Dios tiene preparados para ellos. Y finalmente, también debemos asumir como padres un compromiso activo. Las bendiciones de los patriarcas no terminaban con sus palabras. Ellos hacían todo lo que se necesitaba para preparar a sus hijos para que alcancen cada una y todas las bendiciones. Usted y nosotros podríamos seguir este ejemplo de crianza para nuestros hijos, para que nuestra vejez se vea coronada con el triunfo en la vida de nuestros propios hijos.
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2: Nacionales. Alejandro Mico y reforma al mercado de capitales. Hay cosas que pueden generar problemas importantes. El ex subsecretario de Hacienda estima que hay medidas que van en la dirección correcta y otras que no entiende. Por ejemplo, que la presencia bursátil se obtenga mediante un free float mínimo de 15% y se presta para potenciales problemas. Afirma, tratemos de gastar el capital político donde rinda más para el país, sostiene. Ruta Candelaria Correntoso, que une Villarrica y Pucón, permanecerá cerrada por socavón. El seremi David Plazo señaló que este camino solo estará habilitado para residentes como una manera de prevenir accidentes y situaciones de mayor riesgo. En esta ruta se produjo un socavón tras los trabajos que realizó un particular para un loteo que se excedió y alteró el curso del agua, afectando el camino.
3: Este socavón fue provocado por una intervención que hubo en un predio particular aledaño a esta alcantarilla, una alcantarilla bastante grande, 1,20 m de diámetro, en donde producto de un loteo que se estaba haciendo, se hizo movimientos de tierra, deforestación, y todo el sedimento que arrastró la lluvia tapó la alcantarilla, y luego la fuerza del agua y el peso que eso conlleva provocó este socavón, deteriorando la carpeta del camino.
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2: Internacionales. Estados Unidos descalificó nuevos videos que muestran el rescate de los 2 oficiales de la Fuerza Aérea derribados en Irán. Las imágenes capturadas en abril muestran la operación para rescatar a los militares estadounidenses identificados por sus indicativos de misión Alfa y Bravo por motivos de seguridad tras el derribo de su avión con 2 días de diferencia en una región montañosa al sur de Isafán.
1: Deportes.
2: DT de Villarreal se rinde ante Manuel Pellegrini. Es un referente para cualquiera que le guste el fútbol. Íñigo Pérez recordó el paso del ingeniero por el submarino amarillo. Hoy el Betis visita el Estadio de Cerámica por la Liga a las 16 horas.
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4: Hola, les saluda Esteban Porras de Enfoque a la Familia, donde ayudamos a las familias a mejorar en Cristo a través de capacitación y educación en línea. Hoy iniciamos una serie inspiradora sobre cómo fortalecer nuestra relación en el matrimonio. Sixto Porras nos invita a afilar el hacha, invirtiendo tiempo en aprender a amar de verdad. Descubriremos que los pequeños actos de servicio y las palabras de afirmación son el panal de miel que renueva las fuerzas en el hogar. Escuchemos.
5: Todos los estudios científicos dicen que los casados tienen mejor calidad de vida que los solteros. Tienen mejor salud que los solteros. Tienen mejor finanzas que los solteros. Se deprimen menos. Están más gastados, pero viven mejor. Es que así es el amor, ¿ah? Cada vez que yo leo sobre la vida de los casados, comparando los estudios, siempre nos van a decir que los casados estamos mejor en todos los índices que los solteros. Viven más que los solteros. Y usted se casó efectivamente con ese amado o esa amada que usted idealizaba. Usted no se enamoró de la otra persona, usted se enamoró del ideal que tenía. Por eso usted sueña cómo podía ser. Y cuando se casa, viene a la consejería y dice: a mí me estafaron. ¿Cómo le estafaron? ¿No se parece a mi sueño? Pues no, es que este es de carne y hueso. Es igual que usted, con hierros y acierto. Entonces ahora nos toca aprender a amar a esta realidad que está a nuestro lado, ¿sí? Abraham Lincoln dijo en alguna ocasión, una de sus frases célebres: si me dieran 6 horas para cortar un árbol, invertiría 4 en afilar el hacha. Invierta, por favor, en afilar el hacha, en conocer, en interpretar. ¿En qué consiste el amor? ¿En qué consiste amar? No es fácil. ¿Será belleza? ¿Será dinero lo que trae estabilidad al matrimonio? No, no es ahí. Yo no puedo confundirme, no es orgullo, no es ego. Yo debo de aprender a afilar el hacha para hacerlo bien. Les animo a que lean, a que aprendan, a que escuchen, a que hablen, a que dialoguen. Esto que voy a exponer es la segunda parte del libro que escribí sobre cómo tener un amor saludable y fuerte. Léanlo juntos, apréndanlo juntos, escúchenlo otra vez más, lleguen a acuerdos. Si vamos a jugar un deporte, ¿sí? Fútbol, ¿no? Vamos a jugar fútbol. Y usted llega al juego y dice, bueno, vamos a jugar sin reglas. ¿Cómo será aquello? Un desastre. ¿Cuándo es foul? ¿Cuándo es gol? ¿Y si la toco con la mano? ¿Y si la toco con el pie? ¿Cuándo está fuera de juego? ¿Cuánto el portero puede salir? ¿Usted definió las reglas de la convivencia en casa, del juego que ustedes tienen en casa? ¿Cuánto tiempo invertido en definir las reglas? ¿Cómo jugamos en casa? ¿Cuáles son las reglas del matrimonio? Invierta tiempo en afilar el hacha, en tener claro cómo es que el amor crece. Por eso yo quiero animarle en el nombre del Señor que siga aprendiendo. Si usted no aprende a amar, usted se quedará amando por instinto y viene producto de las heridas del pasado. Por eso nosotros tenemos que aprender a amar. Vamos a responder una pregunta hoy. ¿Qué nos acerca? Número uno, haga sentir amado y amada a su cónyuge. Entonces ahora en el almuerzo con los taquitos, usted le va a preguntar, mi amor, ¿qué te hace sentir amada? Ya no lo explicaron. El hombre piensa que es pagando las cuentas. Es una forma de decir te amo. Pagando la casa, yo te estoy diciendo te amo. ¿Sí? Pero ella quiere escucharlo de otra manera, verbalmente. Observe lo que dice Proverbios 16:24. Las palabras dulces son un panal de miel. Tenga palabras dulces que haga sentir amada y amado a su cónyuge. Endulzan el ánimo, suben el ánimo y renuevan las fuerzas, dan nuevas fuerzas. Hoy cuando leí que Helen me puso te amo, fueron palabras dulces que elevan mi ánimo y renuevan mis fuerzas. ¿Me explico? Entonces yo tengo que saber cómo a mi cónyuge le gusta.
6: 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Continuemos con el programa.
5: No somos perfectos. Un día venía del trabajo ilusionado y vi una floristería y pasé y dije, voy a sorprender a Helen con un arreglo de flores. Y vi una rosa empaquetada linda y yo dije, bastará con una rosa. Hasta se ve que tiene gotas de agua. Llego a la casa y le muestro la rosa. Ella se ríe y yo me sorprendo y digo, ¿no te gusta? Claro, está linda, mi amor. Es plástica. Y yo me dije a mí mismo, ni siquiera una rosa fresca puedo comprar. Terminamos riendo los dos. No importa. Era una rosa. era el gesto, el cariño, era una forma de decir te amo, ¿no? Con el tiempo uno aprende a decir te amo. Por ejemplo, uno de esos lenguajes del amor es la sorpresa, ¿no? Pues yo ya aprendí que mis sorpresas no funcionan. Cumple años y yo le digo, ¿qué tú quieres? Tienes que comprártelo tú mismo. Porque en una ocasión yo vi que ella usa solo un perfume, ¿no? Porque tiene alergia a los perfumes, ¿sí? Entonces, solo un perfume. Y yo llegué a un lugar y vi el perfume. Y dije, ¡wow! Casi nunca encuentro este perfume. Entonces, compro el perfume de Helen, porque esa marca es única. Ese perfume, ese aroma es de Helen. Es que es Helen ese perfume. Cuando llego me dice, wow, loco, pero este no es. ¿Cómo no es si es la marca? No, dice, ese es hecho en Nueva York. El que yo uso es el hecho en Francia. Y yo dije, es que no puede ser. No puede ser. Entonces ahora yo le digo, o sea, detalles tan pequeños, me es difícil. ¿Qué es el secreto? Es no matar el amor. Es no vencernos en querer agradar, en llegar al corazón a mi amada. Exprese amor con actos de servicio. Puede ser que usted queme los huevos o hasta el agua que queme, ¿no? Pero tenga actos de servicio por la persona que usted ama. Pequeños detalles que le hagan sentir amada. Palabras de afirmación. Cambie la crítica por el halago. Cambie la crítica por una palabra de reconocimiento. Expresiones de afecto. El otro día leía un estudio que dice, las parejas, los matrimonios que se toman frecuentemente de la mano disminuyen la incidencia del divorcio un 20%. Yo dije, ¿tomarse la mano? Pareciera un dato raro. Pero era un estudio interesante que habla de nuestra cercanía, de lo agradable que es estar juntos. De que no estamos peleados, de que no estamos distantes. Exprese amor con un beso. Póngase un buen chicle. Descubra qué le gusta y sorpréndale, aunque sea una rosa plástica. Número 2, esté presente en la vida de su cónyuge. Escúchele. A mí me pasaba que cuando Helen me quería contar algo, yo terminaba dándole un consejo. Hasta que ella me enseñó a escucharme, dice, no, no te estoy pidiendo un consejo, mi amor. Solo escúchame. Y yo dije, ok. Porque uno tiende a que siga siendo pastor en la casa. Entonces yo dije, no, debo decir un consejo si me lo pide, pero lo único que ella quiere es que yo esté presente en su vida. Que me importe lo que a ella le importa. Por ejemplo, amar a Helen es escucharla hablar de alimentos, hablar de salud. Y me encanta escucharla porque aprendo mucho. Helen me ha educado, nos ha educado en el arte de comer, de nuestra salud. Cuando alguno de mis hijos se enferma o alguno se enferma, ¿a quién llaman? ¿A la doctora Helen? Porque ella sabe, ha estudiado, se ha preparado. No hay nada más bello que poder estar presente en la vida de la otra persona. Génesis 2, 18 dice, el Señor Dios dijo, no es bueno que el hombre esté solo, le voy a hacer un perro. ¿Dijo eso? No humanicen las mascotas. Por favor, no humanice las mascotas. El Señor dijo, no es bueno que el hombre esté solo. Le voy a hacer una ayuda idónea. Le está diciendo una ayuda igual, con su misma naturaleza, totalmente opuesta para que sea complemento. Por eso peleamos, porque somos totalmente opuestos. Una ayuda idónea, el término ayuda en español es referido a ayudante. Es decir, un ayudante no es el experto, pero aquí en el original lo que está diciendo es un profesional experto como lo es usted. Es hermosísimo. Por lo tanto, viene a ser un complemento perfecto. A mí me duele ver cómo hemos humanizado a las mascotas. A mí me duele ver cómo hemos sustituido la relación real por las relaciones virtuales. Usted no puede sustituirlo. Por eso es importante que lo entendamos. Yo debo de estar presente, cerca, en la vida de mi cónyuge, que me importe lo que a ella le importe. Que yo pueda escucharle, que yo pueda emocionarme con ella. Somos un complemento perfecto el uno con el otro. Somos el mejor equipo, nos ayudamos. Dos pueden más que uno. Si uno cae, el otro le levanta. Nunca menosprecia a quien te ha dado la mano en medio de la crisis. Nunca menosprecies a quien ha advertido el peligro cuando te ha visto correr en esa dirección. Esté presente en la vida de su cónyuge. Estos amigos siempre andaban juntos en su empresa. Y yo lo observé. Yo siempre ando viendo para aprender, ¿no? Y le digo, ¿ustedes siempre andan juntos? ¿Siempre ha sido así? No, dice. Ella quedaba en casa, yo iba a trabajar, no nos informábamos de nada. En un momento ella comenzó a reclamarme porque yo trabajaba mucho, llegaba tarde, me gritaba, me ofendía, yo hacía silencio. Hasta que un día me tiré en el sillón y ella comenzó a vociferar y a gritar. Abrí mis ojos y comencé a llorar y le dije, no aguanto más, amor. La empresa está a punto de quebrar. Estamos a punto de perder los autos, a punto de perder la casa, a punto de perderlo todo. Llego a la casa y tú me gritas. Y ella dijo, pero ¿por qué no me lo habías dicho? Porque no quería preocuparte. Pero ya no doy más. Ya no puedo más. Dijo ella, los dos comenzamos a llorar. Ella comenzó a acariciar mis manos, a abrazarme, nos abrazamos, hasta que yo pude abrir mi corazón y decirle, te necesito en mi vida. Usted y yo debemos de aprender a expresar esto, te necesito en mi vida. Abra su corazón, estoy sufriendo esto, estoy viviendo esto, caminemos juntos, ayúdame, no sé cómo resolverlo.
7: Invertir tiempo en conocer y agradar a nuestro cónyuge es siempre la mejor decisión que podemos tomar para nuestra estabilidad. En el próximo segmento hablaremos sobre la importancia de estar presentes en la vida del otro y cómo convertirnos en un complemento perfecto en lugar de competidores. Gracias por estar con nosotros. Se despide Esteban Porras de Enfoque la Familia, donde ayudamos a las familias a mejorar en Cristo.

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2: Arranca Timeline, donde la tecnología avanza todos los días. Apple comenzó a ampliar el acceso público a las nuevas funciones de inteligencia artificial para Siri, incluidas en la beta de iOS 27. La actualización busca ofrecer una asistente más natural, con respuestas más inteligentes y una integración mucho más profunda con las aplicaciones del iPhone. Este movimiento representa uno de los pasos más importantes de Apple en la carrera por la inteligencia artificial, en un momento en que las principales empresas tecnológicas compiten por ofrecer experiencias cada vez más avanzadas para los usuarios. 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

0: 17 horas en punto.
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Sois unos soles, que siempre digo yo, bien amorosos. Da gusto el poder trabajar así, poder cantarles, porque dais una energía muy positiva y es bien bonito porque ahí uno no se cansa nada, nada, nada. Quiero dar las gracias también a compañeros que tengo, no sé por dónde andan porque yo desde aquí arriba, de por sí que no veo mucho, pero por aquí, desde aquí menos. No vayáis a enfadaros los demás, que luego os doy un besazo. Quiero dar las gracias a vosotros, ya sabéis que os quiero mucho. Mil gracias otra vez y...

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3: Nacionales. Chile lidera ranking ambiental de Latinoamérica. Tiene la mejor agua potable, pero está al debe en manejo agrícola. El país ocupa el puesto 41 en 377 menciones y encabeza por primera vez la calificación regional del Environment Performance Index 2026, elaborado por la Universidad de Yale. El resultado está impulsado por sus indicadores de agua potable, saneamiento y tratamiento de aguas servidas, pero contrasta con bajos desempeños en protección de especies, agricultura y contaminación atmosférica.
4: Economía.
3: Ignacio Briones lanza crítico diagnóstico económico del gobierno de Kast. Tenemos una emergencia laboral. El exministro de Hacienda puso el foco en el 9,5% del desempeño y llamó al Ejecutivo a acelerar obras públicas, vivienda y subsidios para enfrentar la situación.
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4: Internacionales.
3: Miembros de la Unión Europea pidieron al bloque reforzar su presencia en el Ártico ante el aumento de las tensiones en la región. La isla danesa ganó peso en el debate por su ubicación, sus minerales y las señales de Trump, en un momento en que Bruselas prepara su próxima estrategia para esa región.
4: Deportes.
3: Hirok Fitness permitió a su campeona mundial competir cubierta de excremento. La compañía alemana Hirok, promotora de la competencia de fitness que atrae a miles de personas en todo el mundo, revisará sus reglas tras el escándalo provocado este fin de semana en Pekín, en la capital de China. La organización del evento permitió a la atleta australiana Joanna Witzki finalizar la carrera pese a que se encontraba cubierta de excremento. El incidente ha causado la indignación de numerosos aficionados a esta disciplina y medios especializados que consideran que, en un evento donde se penaliza escupir la pista o verterse agua, se dio un tratamiento especial a la deportista por su estatus de élite y porque está patrocinada por el sponsor oficial de la compañía. Witrix, actual campeona del mundo en su categoría, sufrió una incontinencia estomacal repentina el sábado mientras competía, pero finalizó la carrera y logró el primer lugar.
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0: Colonia Fronteras. Una canción podía nacer en Colombia, pasar por Puerto Rico, conquistar Estados Unidos y terminar sonando en prácticamente todos los rincones del planeta. El pop se mezclaba con ritmos latinos, el dance seguía dominando las pistas y las plataformas digitales comenzaban a cambiar definitivamente la manera de descubrir música. Pero entre millones de reproducciones, hubo canciones que consiguieron algo todavía más difícil: convertirse en recuerdos. Bienvenidos al Top 5 del 2016 en Radio Peregrina.
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0: Una conversación entre dos personas que alguna vez estuvieron juntas terminó convirtiéndose en uno de los mayores éxitos del año. Esta unión consiguió un sonido sencillo

0: número 4.
1: ¿Quién no ha pensado alguna vez en regresar a una época en la que todo parecía más sencillo? Esta agrupación convirtió esa sensación en una canción que conectó especialmente con una generación que hablaba de crecer, trabajar.

0: Número uno.
1: Número uno.
0: Una canción creada para hacer exactamente lo que dice su título: hacer imposible quedarse quieto. Justin Timberlake puso voz a la canción principal de la película animada Trolls y consiguió uno de los mayores éxitos pop del 2016. El tema debutó directamente en el número uno del Billboard Hot 100 y recibió una nominación al Oscar. Fue pop, fue banda sonora y terminó siendo una de las canciones más alegres de aquel año.
2: Justin Timberlake, Can't Stop the Feeling.

0: 2016, un año en el que las fronteras musicales comenzaron a desaparecer. Ya no importaba demasiado de dónde venía una canción. Podía ser electrónica, pop, hip hop, alternativa o tener raíces latinas. Si conseguía conectar, el mundo entero podía escucharla. Y quizás esa sea la verdadera revolución de aquellos años. La música dejó de tener fronteras. Este fue el Top 5 del 2016 en Radio Peregrina. 5 canciones, un año y recuerdos que todavía siguen sonando. Soy Orlandisco. Hasta la próxima. Paz y amor para todos. Chao, chao.
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0: 18 horas, 5 minutos.
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1: Nacionales. Kaiser por embajador Haddad. Creo que el principio de no intervención en los asuntos internos de un país es esencial. El presidente del Partido Nacional Libertario, Johannes Kaiser, se refirió a las tensiones que ha tenido la Cancillería con Argentina y el embajador de Estados Unidos en Chile, Brandon Haddad. Hace unos días, Haddad señaló que existirían antecedentes de inteligencia que vincularían el estallido social de 2019 con organizaciones de izquierda o de ideología de izquierda.
2: Policiales.
1: Autoridades siguen trabajando para identificar a todos los ancianos fallecidos en incendio de Pitrufquén. En tanto, personal de carabineros continuaba realizando diligencias en el sitio del suceso. La sostenedora del lugar, Alda Tripailaf Frías, declaró en calidad de imputada.
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2: Internacionales.
1: La interrupción del oleoducto saudí, atacado por los hutíes, amenaza con recortar el 4% del suministro mundial de crudo. Las fuentes consultadas ofrecieron estimaciones dispares. Una de ellas dijo que la reparación de los daños podría llevar entre 5 y 6 semanas, mientras que otra señaló que podría solucionarse antes y que el bombeo podría reanudarse parcialmente mientras se lleva a cabo las reparaciones.
2: Deportes.
1: Crystal Cobridge y su medalla 19 en Juegos Sudamericanos por Chile queda mucho por dar. Crystal Cobridge y su medalla 19 en Juegos Sudamericanos por Chile queda mucho por dar. La incombustible Crystal Cobridge logró su 19ª medalla en Juegos Sudamericanos tras entrenarse en la 7ª participación de su carrera en Odesur, con un bronce en los 800 metros libres. Estoy muy contenta de sumar otra medalla para Chile. Estoy agradecida y me quedan los 1.500, declaró la Cobra. La deportista nacional se mostró ilusionada de sumar otra presea más en su 7º Odesur.
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0: 19:02.
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8: Presidente Kast confirma revisión caso a caso de los indultos particulares y fija postura ante solicitudes de reclusos por derechos humanos. Chile se convierte en el primer país de Sudamérica en eliminar la rabia transmitida por perros. Reforma de seguridad. Arrau se abre a cambios y afirma que no están enamorados de ninguna redacción.
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8: Hola, ¿cómo están? Les saluda Pablo Figueroa, conductor de CNN Chile. Y les doy la bienvenida a esta nueva edición de Noticias junto a Radios Regionales. Nuevos antecedentes se dieron a conocer luego de que una camioneta fuera encontrada en llamas en la frontera de Chile y Perú, luego de que intentara ingresar por un paso no habilitado. Los detalles los tiene Javier Vera.
9: Cerca de la medianoche de este domingo, una camioneta terminó envuelta en llamas luego de ingresar a un campo minado en la frontera entre Chile y Perú. Según la información entregada por la Delegación Presidencial Regional de Arica, el vehículo intentaba ingresar de manera ilegal a Chile desde Tacna hacia Arica, por la altura del hito fronterizo 16. La explosión de las minas sucedió exactamente a las 23:30 horas y los operadores detectaron mediante las cámaras una camioneta en llamas. En ese momento se activaron los protocolos correspondientes y un dron térmico realizó un rastreo de área para revisar si había personas en las cercanías del vehículo. La diputada representante de Arica y Parinacota, Stephanie Yeldrez, se refirió al uso de estos pasos ilegales por el crimen organizado y los riesgos que conlleva cruzar la frontera por pasos no habilitados.
10: Los pasos oficiales de ingreso y salida de Chile son conocidos por todos. Lamentamos profundamente que las mafias del crimen organizado sigan poniendo en riesgo a su gente, haciéndolo pasar por pasos debidamente señalizados y donde todos sabemos que hay minas antitanque. Esto viene a demostrar que los pasos que anteriormente utilizaban para su ejercicio de contrabando y tráfico, hoy no pueden ser utilizados puesto que están custodiados por Ejército de Chile, por presencia tecnológica y también por elementos de contramovilidad, lo cual es un tremendo éxito del escudo fronterizo.
9: Las autoridades precisaron que el sector cuenta con señalización respecto a la presencia de minas de proximidad en la zona. Y hasta el momento no se ha podido confirmar la existencia de personas heridas o fallecidas.
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7: ¿Qué pasa a Santiago? No le pasa a Chile. ¿Qué pasa en Lonquimay?
8: Un agricultor denunció que fumigaciones con glifosato mediante drones en el aeródromo de Lonquimay sobrepasaron los límites y contaminaron cursos de agua en su predio, poniendo en riesgo sus cultivos y animales.
7: Calama.
8: Junaev entregó 6 ayudas técnicas entre vibradores, socios y audífonos a estudiantes con hipoacusia en Calama. El beneficio del programa de servicios médicos busca facilitar la integración educativa y social de los escolares en la comuna.
7: Colchane.
8: El Encuentro Nacional CIPAM reunió en Colchane y Guara a agricultores de 5 territorios del país compartiendo saberes ancestrales y prácticas agroecológicas reconocidas por la FAO para potenciar la producción sustentable de la zona.
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8: Chile se transformó en el primer país sudamericano validado por la OMS tras eliminar la rabia transmitida de perros a personas. El reconocimiento corona más de 5 décadas de sin contagios caninos en humanos, gracias a políticas sostenidas de vacunación y vigilancia comunitaria. De esto nos cuenta Ornella Amellado.
1: Chile logró un hito sanitario histórico al convertirse en el primer país de Sudamérica certificado por la OMS y la OEPS tras eliminar la transmisión de la rabia de perros a humanos. El reconocimiento avala más de 5 décadas de exitoso control epidemiológico y prevención en todo el territorio nacional. Al respecto, la ministra de Salud, Mai Chomalí, expresó su orgullo por la certificación y recalcó que este hito es fruto de años de políticas públicas sostenidas, subrayando que no habría sido posible sin el compromiso directo de las comunidades.
12: Nos tocó cosechar algo que se viene sembrando ya de hace muchos, muchos años. Y efectivamente la política pública de erradicación de la rabia, de vacunación de las mascotas, de la profilaxis en personas mordidas, han dado el efecto que nosotros queríamos como comunidad, como país. Pero esto no es posible solo con las políticas públicas del Ministerio de Salud, sino que con el trabajo conjunto con otras instituciones y en este caso específico de control de la rabia con los municipios.
1: El país no registra casos asociados a la variante canina desde 1972. La validación se otorgó tras una rigurosa auditoría internacional a las campañas de vacunación, los laboratorios diagnósticos y los sistemas de vigilancia epidemiológica como Midas y Epivigila. Con todo, el Ministerio de Salud aclaró que el virus no ha desaparecido del país debido a variantes silvestres presentes en murciélago. Ante este escenario, se mantendrá activa la vacunación obligatoria de mascotas y el monitoreo constante para evitar la variante canina reaparezca.
8: El ministro de Seguridad, Martín Arrau, se abrió a modificar la reforma que crea un nuevo estado de excepción tras las críticas recibidas, afirmando que esperan propuestas parlamentarias. Auri Morales, con la nota.
13: El ministro de Seguridad, Martín Arrau, abordó los cuestionamientos surgidos en torno a la reforma constitucional que busca instaurar un nuevo estado de excepción. Frente a los reparos planteados desde distintos sectores políticos, el secretario de Estado manifestó total disposición del Ejecutivo a dialogar y modificar el texto original. En ese sentido, Arrau enfatizó la flexibilidad del gobierno al señalar que no tiene un apego rígido al texto original, explicando que su intención fue abrir el debate legislativo tras los reparos surgidos.
14: Supuesto que en un proyecto específico puede haber diferencias, la habrá, y nosotros no estamos enamorados de ninguna redacción, se podrá cambiar, modificar, y usted ha visto que parlamentarios de diferentes colores políticos están conversando para ver si es que llega a un acuerdo, a ver cómo podría avanzar ese proyecto de ley. Nosotros tenemos una estrategia diferente, en vez de tener un gran proyecto, tenemos urgencias y hemos empujado y también presentado muchos proyectos, y la gran mayoría de ellos van avanzando y gozan de buena salud.
13: Asimismo, calificó como perfectamente posible mejorar los estados de excepción que rigen en la actualidad en lugar de crear una figura inédita y que la prioridad central es intervenir con eficacia los sectores tomados por el narcotráfico y el crimen organizado. Finalmente, el titular de la cartera defendió la estrategia legislativa del Ejecutivo, destacando que han impulsado múltiples iniciativas paralelas con sentido de urgencia.
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8: El presidente José Antonio Kast volvió a referirse a los indultos y manifestó que no habrá una norma generalizada y que todas las peticiones, incluidas las de los condenados como Miguel Krasnov, dependen estrictamente de análisis caso a caso. El informe es de Carlos Maturana.
15: En entrevista con Radio Agricultura, el presidente José Antonio Kast abordó la discusión en torno a los indultos particulares en trámite ante el Ministerio de Justicia, fijando el criterio del Ejecutivo respecto a la concesión de beneficios por razones humanitarias a reclusos de avanzada edad o con estado de salud grave. Así lo comentó el mandatario.
16: Caso a caso, viendo las situaciones de las personas, hoy día la mayor discusión que se produce es en caso de presos que están con alguna enfermedad terminal, y esto lo han señalado distintos juristas, distintas tendencias, que no corresponde que una persona muera en la cárcel, y esto lo ha dicho el juez Garzón, lo ha dicho el abogado Caucoto, lo han dicho distintos juristas que dicen que la pena debiera estar vigente mientras la persona tenga conciencia.
15: El presidente descartó la aplicación de una regla general para resolver las solicitudes en análisis, ratificando que cada caso debe ser revisado individualmente. Al abordarse el caso de internos que cumplen penas de presidio por violaciones a los derechos humanos, como Miguel Krasnov, el presidente reafirmó que el análisis gubernamental se mantendrá sujeto a la verificación de las circunstancias específicas de cada recluso. A su vez, diferenció la postura del Ejecutivo frente a las mociones de indulto general promovidas por sectores parlamentarios, señalando que las bancadas están en su legítimo derecho de tramitar iniciativas legislativas en el Congreso, pero que la vía del indulto particular del Ejecutivo operará exclusivamente bajo la revisión caso a caso. Las definiciones del mandatario se dan en un escenario marcado por la tensión de diversos sectores políticos sobre la resolución de las peticiones presentadas ante la cartera de Justicia. Desde el gobierno recalcaron que los informes técnicos y médicos elaborados por los organismos competentes seguirán su curso formal, previo a cualquier determinación presidencial.
7: Lo que le pasa a Santiago no le pasa a Chile. No le pasa a Chile. ¿Qué pasa en Valparaíso?
8: Un informe reveló que Valparaíso lidera a nivel nacional el aumento de ausentismo escolar crónico durante 2026, con un 45,4% de sus alumnos faltando al 10% o más de las clases escolares en la comuna.
7: Osorno.
8: Osorno celebró sus tradiciones con un campeonato rural de cueca, certamen folclórico que reunió a parejas de diversos sectores campesinos de la zona para destacar la cultura y el baile nacional antes de estas fiestas patrias.
7: Chillán.
8: Las pernoctaciones turísticas en Chillán y la región acumulan una baja interanual de un 13,4% debido a los sistemas frontales y la tardía llegada de nieve, llevando a las autoridades a potenciar nuevos polos como COP que cura.
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8: En el marco de los 50 años de la llegada del F-5 Tigre 3 a Chile, la Fuerza Aérea ya da pistas de quién puede ser el reemplazante de la histórica flota de la FACH. ¿Cuál es la aeronave? Bueno, María Belén Araya nos comenta más.
17: Ya empezaron a aparecer las alternativas para reemplazar la histórica flota del F-5 Tigre 3 de la Fuerza Aérea de Chile, ya que recientemente confirmaron que dentro de las alternativas se encuentra el F-35 estadounidense. Los F-5 llegaron en 1976 al país y este año cumplen 50 años en servicio. En ese entonces marcaron el ingreso de la FACH a la modernización de la defensa aérea. Pero según señaló el general Milton Sabla, director de Planificación y Doctrina Institucional de la FACH, al canal público, después de 50 años, la tecnología del avión llegó al límite de sus posibilidades. En esa línea, el general confirmó que le están buscando reemplazo. El F-35 es una opción, sobre esto habla el general Sabla.
18: Es que la gente lo mire y probablemente no le llama la atención mucho la diferencia entre un F-16 y un F-35. Sin embargo, si la gente se puede dar cuenta, los ángulos que tiene este avión es bastante más recto. No es tan aerodinámico como pareciera ser. Sin embargo, eso anguloso está dado para poder evitar la sección transversal cruzada de detección de radar. Por lo tanto, este avión basalmente es invisible ante el... Es una característica que no la tienen. Es muy difícil ser detectado. La sección cruzada es muy pequeña, por lo tanto es muy fácil que se confunda.
17: El F-35 es una variante, pero no la única, según lo señalado por el general. Aunque en la última edición de FIDAE se pudo observar uno de ellos, los que particularmente representan un salto tecnológico respecto a generaciones anteriores, y específicamente por su baja detectabilidad frente a radares y la incorporación del armamento al interior del fuselaje.
7: ¿Qué pasa a Santiago? No le pasa a Chile.
19: ¿Qué pasa a Chile?
7: ¿Qué pasa en Chaitén?
8: La Quinta Zona Naval realizó un operativo médico en Chaitén, facilitando atenciones de salud y traslado para habitantes de sectores aislados de la comuna, reforzando así la conectividad y el bienestar de la zona austral.
7: Aysén.
8: Mediante una alianza estratégica con un club de esgrima de Argentina, el Club Deportivo y Social y Cultural San José impulsará el básquetbol profesional en Puerto Aysén, buscando competir en torneos de alto nivel y proyectar talentos formativos de la comuna.
7: Curicó.
8: El Hospital de Curicó incorporó innovadora tecnología en el mapeo 3D de alta definición y técnicas avanzadas de ablación, optimizando el tratamiento de arritmias cardíacas complejas y mejorando la precisión y seguridad de los pacientes en la comuna.
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8: Comenzó el pago del bono logro escolar mediante el depósito en cuenta RUT. En esta ayuda económica que beneficia a estudiantes de quinto básico a cuarto medio con destacado rendimiento dentro del 30% más vulnerable. Ornela Mellado con el informe.
1: Hoy comenzó el pago del bono logro escolar, un beneficio económico no postulable que se transfiere de manera directa a la cuenta RUT de Banco Estado de los estudiantes calificados. Este aporte estatal se otorga anualmente con el propósito de reconocer el esfuerzo académico y promover la continuidad educativa en el país. El subsidio está dirigido a estudiantes de hasta 24 años que durante el año escolar previo cursaron entre quinto básico y cuarto medio en colegios reconocidos por el Ministerio de Educación. Como requisito socioeconómico y académico, deben pertenecer al 30% más vulnerable del registro social de hogares y situarse dentro del 30% de mejor rendimiento de su generación. Para esta entrega, los montos se dividen en dos tramos según las calificaciones obtenidas. Los alumnos ubicados dentro del primer 15% de mejor rendimiento perciben 85.057 pesos. Mientras que quienes se posicionaron en el segundo 15% reciben una suma de 51.036 pesos. La consulta para verificar la adjudicación del beneficio se realiza de forma digital en el portal oficial del Ministerio de Desarrollo Social y Familia. Para revisar si el estudiante figura en la nómina de pagos, basta con ingresar el RUT junto a la fecha de nacimiento o acceder mediante clave única.
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8: Una nueva edición de la encuesta CADEM revela que el 62% de los encuestados evalúa el desempeño del gobierno como peor de lo esperado, evaluando sus primeros meses con un 3,4. El informe de Carlos Maturana.
15: Un nuevo estudio de Plaza Pública CADEM reveló que un 62% de los encuestados considera que el gobierno del presidente José Antonio Kast ha tenido un desempeño peor de lo esperado durante sus primeros 6 meses. Ante la misma consulta, un 27% respondió que la administración ha sido igual a lo que esperaba, mientras que solo un 8% señaló que el desempeño del Ejecutivo ha superado sus expectativas. La aprobación presidencial, además, bajó de 35 a 24%. El analista político y académico de la Facultad de Comunicación de la Universidad de los Andes, Guillermo Bustamante, presentó los resultados.
20: José Antonio Kast obtiene una nota de evaluación de un 3,4. Y a esto tenemos que sumar que hay un 62% de desaprobación de su gestión presidencial durante estos 6 primeros meses. Otro punto que es relevante es que parece ser que se están reordenando las prioridades ciudadanas. Esto es complejo porque José Antonio Kast no cuenta con la aprobación de la ciudadanía.
15: Al solicitar una evaluación de 1 a 7, un 51% calificó al mandatario con notas de entre 1 y 3, un 13% le asignó un 4 y un 19% lo evaluó con 6 o 7. La nota promedio fue de 3,4. Respecto de las prioridades para el país, un 79% mencionó mejorar la economía y el empleo, mientras un 33% señaló la seguridad entre las áreas donde deberían concentrarse los esfuerzos de las autoridades. Entre los principales errores atribuidos al gobierno, un 38% mencionó el traspaso a los consumidores del alza de los combustibles, seguido por el bajo crecimiento y el aumento del desempleo, con 38%.

0: Bueno, este fue el resumen informativo. Nos encontramos mañana con más noticias. Así que no se separe de nuestra transmisión. Que estés muy bien.
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0: 20:03.
1: ¿Sabías que estamos diseñados para tener amigos? Nuestra biología está programada para buscar la compañía y amistad de otras personas. Por eso, nos sentimos mejor cuando estamos rodeados de nuestros seres queridos.
2: Sé un buen amigo.
1: Y otros harán lo mismo.

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1: Hola, ¿qué tal a todos los radioescucha de Peregrina y nuestro programa Innova Calama? Hoy nuevamente tenemos un nuevo desafío y le queremos presentar a un innovador de la ciudad, de la comuna, Cristian Marchán. ¿Qué tal, Cristian Marchán?
2: Hola, hola, muy buenas tardes. Bueno, muy, muy cómodo con la invitación y muy agradecido también por la oportunidad.
1: Dime, ¿cuál es tu empresa? ¿El nombre de tu empresa y a qué se dedica?
2: Bueno, nuestra empresa es Marchán Lab y se dedica a lo que es la implementación de tecnología, incorporando innovación y optimizando procesos utilizando lo que son los sistemas. Hacemos asesoría y consultoría a organizaciones que en realidad están dentro de un segmento que están un poquito dejados en este caso.
1: Bueno, el tema del lab es un tema que viene hace algunos años desarrollándose en Chile, ya muy en el mundo, ya el objeto de probar nuevas tecnologías, objeto de adaptarlas a los mercados locales, ya. Ese es la base, yo creo que de Marcha Lab, ya. Dime, ¿cómo se vio la necesidad de establecer una empresa de esta naturaleza en Calama?
2: Bueno, mira, en realidad nosotros viendo un poco lo que es el tema del mercado, que consideramos que acá en realidad dentro de la redonda que tenemos nosotros, hablando unos 100 kilómetros de la redonda, tenemos industrias a nivel mundial, por ejemplo como las mineras, que en este caso Radomir Tomic, Chuquiomata, etcétera. En realidad podríamos hacer una analogía, decimos, tenemos el estadio olímpico de lo que es el desarrollo industrial acá en la zona. Sin embargo, nos faltan los jugadores de nivel mundial. Y en este caso nosotros reflejamos eso como los jugadores, lo analizamos como los empresarios que tienen que estar preparados para enfrentar este partido a nivel mundial. Por lo tanto, consideramos muy imperioso que se tenga que estandarizar o incorporar tecnología a las pymes de nuestra querida ciudad. Y eso es una labor que estamos desarrollando ya desde hace 4 años, incorporando todas estas tecnologías o desarrollando algún proceso que optimice los recursos dentro de la organización y tratando de estandarizar un poco, orientándonos a prepararnos, porque en realidad los que tienen que estar preparados para estar en este mundial somos nosotros.
1: Bueno, como es sabido y como lo hemos conversado ya tantas veces, Calama es foco fundamental de la producción nacional y es uno de los núcleos fundamental también del desarrollo tecnológico. No obstante, de tener ese desarrollo tecnológico con las empresas que son empresas de nivel mundial, las empresas mineras que demandan servicios y empresas que vienen a dar servicios al ámbito minero, ya también encontramos un mundo de empresas de menor tamaño que tienen unas limitaciones grandes que le impiden poder mejorar su gestión y su productividad. ¿Es así?
2: Sí, por supuesto. Bueno, ahí consideramos que hay una pequeña brecha en términos culturales, ya, dentro de la organización, para poder implementar o dejarse llevar un poco con los avances tecnológicos que, como comentábamos delante, avanzan tan rápido. O sea, esto, si nosotros nos dormimos un poquito, nos pasan a llevar. Entonces, necesariamente tenemos que estar atentos a todas estas innovaciones tecnológicas, incorporar nuestra inteligencia artificial, por ejemplo, hacerse buenos en eso. Y claro, la debilidad que se nos presenta a veces es un poquito difícil de identificar, porque cuando nosotros tenemos un pequeño éxito, se supone que ese éxito nos aleja un poco de poder escalar a lo mejor los proyectos a una fase mayor.
1: Por lo que yo entiendo, tu empresa está abocada en tratar a disminuir la brecha. Claro, ¿ya? Claro. La brecha entre los chicos y los medianos. Porque no son ni los grandes, son los medianos.
2: Sí, justo.
1: ¿Ya?
2: Sí.
1: ¿Ya? Y dime, en este mercado, que es un mercado pequeño, el uh-huh. mercado de Calama, ¿dónde has puesto tu foco? En qué áreas de servicio?
2: Bueno, nosotros tenemos en estos momentos implementado dos aplicaciones que están funcionando, ya pasaron el proceso de prototipo y ya están implementadas. Que una es Appetit.cl, que es una aplicación orientada a las instituciones para que optimicen los usuarios de la institución tengan beneficios a lo mejor de consumo, por ejemplo, en el casino, en el restaurante o en esos escenarios. La okay. otra es MenuClick.cl, que está orientada a prestar un amplio servicio en términos de lo que es el servicio de gastronomía, ¿ya? El servicio de restaurante. Automatiza todos los procesos, es una aplicación muy amigable y lo mejor de todo es que tenemos un acompañamiento en esos procesos. O sea, nosotros los llevamos de la mano para poder garantizar de que el software se está aplicando al 100% y que realmente es una herramienta que optimiza recursos y que agiliza procesos. Y lo mejor de todo es que los clientes eso lo agradecen al restaurante. O sea, ven una innovación, una pantalla touch, por ejemplo, que ya se está incorporando y eso agiliza los procesos de atención. Por ejemplo, hay muchos restaurantes que los días domingos de repente se colapsan y uno va a tener una linda experiencia en un restaurante y termina pasándolo mal con la familia porque se demoraron una hora y media en atenderlo. Y eso pasa porque la PYME, en este caso, no está preparada para incorporar tecnología.
1: ¿El papelito?
2: El papelito, la comanda y todo eso. Claro. Nosotros ayudamos o colaboramos un poco con ese granito de arena a poder automatizar esos procesos y que obviamente, de acuerdo a la experiencia que hemos tenido, los clientes agradecer ese esfuerzo que hace el emprendedor por mejorar sus procesos.
1: Bueno, el mercado de la alimentación y, como tú me dices, Appetit y MenuClick son dos productos vinculados al ámbito de alimentación. Sí. Uno se puede decir al ámbito de casino y el otro más que nada al de servicio individual directo a un local.
2: Claro, ¿ya? Un restaurante.
1: Y de esta forma, uno lo que puede apreciar, ¿ustedes han pensado en crecer fuera de Calama?
2: Sí, por supuesto, ¿no? Si nosotros igual estamos, o sea, prestamos servicio en Antofagasta, Iquique, La Serena y Santiago.
1: Yeah.
2: ¿Ya? Pero nuestro origen es calameño, o sea, nosotros amamos nuestra ciudad y estamos acá y no nos vamos de acá, así que queremos generar el mayor impacto acá en la ciudad. A pesar de que los públicos, por ejemplo, son más amplios en Iquique o en Antofagasta, pues, hablamos de universo de personas, por ejemplo, no sé, Antofagasta serán 500.000 habitantes, Iquique unos 300.000, Calama estamos en 150, 130.000. Entonces ahí es donde nosotros queremos fortalecernos, acá en nuestra ciudad, partiendo de acá. Nosotros adicionalmente a eso tenemos otra, por ejemplo, en Iquique se nos desarrolló la aplicación que se llama Voy Chile, voychile.cl. ¿Cuál es la virtud de esa aplicación? Es que la idea es que el visitante o el usuario tenga a Chile en su bolsillo. En este caso tiene dos ambientes, uno que es el viajero y el otro que es el dueño del hotel o el dueño del restaurante o el dueño de los parapentes, por ejemplo, como se daba en Iquique, que ellos publican, compran la membresía en la aplicación y ellos salen en la página con su página web direccionado y todo, y nosotros le traemos público de Europa, de Australia, de Brasil, porque el marketplace lo hacemos nosotros de forma interna.
1: Bueno, como dice Cristian, es súper interesante el ámbito también turístico, uh-huh. ¿ya? Que y lo que él plantea, cómo desarrollar, se puede decir, desarrollo tecnológico y más de valor agregado en Calama que pueda expandirse al mundo y podamos tener aquí no solamente una gacela, sino que un unicornio, ¿ya? Ojalá. Eso sería el objetivo, sí. ¿Ya? Para eso tiene que haber un plan de expansión y un plan estratégico muy fuerte y un plan de inversión privada también que vaya de la mano con estos emprendimientos. Me parece muy interesante, Cristian, lo que ustedes están haciendo, ¿ya? Y como el objetivo de Innova Calama, como dice Desierto Creativo, nosotros sí. tratamos de estimular a que las empresas locales puedan pasar a una nueva etapa, hacer que la economía sea mucho más compleja para las pequeñas y medianas empresas, y pues no que vengan empresas de fuera de Chile a desarrollar, o que vengan de Santiago a desarrollar tecnología, que no, sino que la tecnología de soporte se la pueda dar el territorio, lo cual favorece en cuanto a desarrollo de mano local y el que se pueda establecer y se pueda arraigar dentro del territorio mucha nueva gente. Pasando al tema de, dime tú, Cristian, ¿cuáles son los objetivos? Tú me hablaste un poco que habían tenido un acercamiento en pensar hacer de Calama un Smart City.
2: Sí, bueno, ese fue un trabajo académico que hicimos y claro, en realidad vemos que las oportunidades que tenemos acá son muchas, y incorporando tecnología podemos ir generando un pequeño paso a paso en función de crear una ciudad inteligente de Calama. El proyecto Smart City de Calama tiene que ver un poco con eso, con mancomunar las instituciones, ver, no sé, tanto el tema de flujo de vehículos, por ejemplo, tener acciones que a veces son pequeñas acciones que van mejorando la calidad de vida de nuestros vecinos.
1: Hoy uno puede apreciar, te digo, en la calle Vivar, ¿no? Calle Vivar, dice no entrar sí. vehículos. Hay unas cámaras ahí.
2: Claro.
1: ¿Y qué pasa si yo entro? No pasa nada. ¿Por qué? Porque no hay ninguna conexión entre la tecnología implementada y los soportes de atrás de control.
2: Claro.
1: ¿Ya? Y eso sí. va ligado a un tema de cómo hace uno un sí. territorio inteligente.
2: Claro. Bueno, más que nada, más que a lo mejor generar una acción correctiva, como se puede decir acá en este caso, la idea de estar acá, por ejemplo, en este programa, es sociabilizar la idea. O sea, sociabilizar las buenas costumbres, sociabilizar el respeto del vecino, sociabilizar un poco y automatizar esos procesos a través de estas vías, que son las comunicacionales, las que nos generan una relación con los vecinos que va en función de mejorar. Por ejemplo, nosotros, yo me he dado cuenta, porque conduzco todos los días, tenemos una educación vial muy buena, muy buena. O sea, yo conduzco en Santiago, conduzco acá, y acá hay mucha diferencia. O sea, acá nosotros nos damos el tiempo de darle la pasada a otro vehículo. En Santiago eso no ocurre. Entonces esas acciones son muy valiosas socialmente, a pesar de que nosotros podemos pensar, no, pero es que aquí el tránsito, no. Los conductores por lo general son muy respetuosos. Ahora, también viene a lo mejor derivado un poco de la estructura exigencial que tienen las camionetas de la minería y todo, que tienen que cumplir con ciertos requisitos, pero por lo general acá en Calama el conductor es respetuoso en ese ámbito.
1: Bueno, ahí hay un gran desafío que yo sabía que la municipalidad había tratado de tomar incursión en este tema de hacer de Calama un Smart City, y para eso habían preparado un viaje inicialmente para ir a, me parece que Finlandia, Finlandia, ya ver procesos de Smart City. No obstante, hoy día uno de los grandes problemas que tenía la Smart City en el pasado eran los altos costos. Hoy día eso ya se ha acabado, porque son Smart City a la carta.
2: Sí.
1: Uno parte con sistemas de servidores básicos que va avanzando. Ya la IA ha hecho un gran aporte a poder leer la información, porque no basta tener información si es que la información no es leída y no es implementada dentro de un proceso completo de gestión ya de data. Ya. Y bueno, como tú bien lo has señalado, tu inquietud nació, como me decías en un principio, de ingresar al tema de la innovación después de tu formación en, en la Universidad Antofagasta y la Universidad del Norte.
2: Sí.
1: Cuéntame un poco cómo fue tu experiencia en haberte formado, preparado en innovación en estas dos entidades académicas.
2: Sí, bueno, en la UCN, en la Universidad Católica del Norte, nuestra tesis fue focalizada un poco también en una un poco innovación, ¿ya? Nosotros hicimos un proyecto que se llamaba Paralelo 23. ¿Ya? Y ese proyecto involucraba lo que era hacer paseo o fomentar el turismo de globo aerostático acá en el sector de La Sana.
1: Ya, interesante. ¿Ya?
2: No, sí, fue bastante bueno. De hecho, ganamos porque hicieron un concurso final y todas las tesis postularon a un fondo, nosotros lo ganamos. Teníamos varios contratiempos, sí. Uno era el viento, que si no íbamos a terminar en Argentina. Y lo otro que lo que queríamos exhibir eran unos geoglifos que existen en La Sana, que están ahí para poder fomentar el desarrollo turístico, ¿ya? La idea era muy buena, muy entretenida, lo hicimos como proyecto y bueno, a nosotros nos dio mucha satisfacción poder desarrollar un proyecto de esa calidad, ¿ya? Al final también tenía algunas variables en donde se podía reemplazar el globo por estos observadores que son tridimensionales, uh-huh. Y hay un montón de alternativas que se daban a raíz de esa idea, ¿ya? En mi otro proceso académico, que fue un magíster de innovación en la Universidad de Antofagasta, nosotros sociabilizamos el tema. Yo tenía dos innovaciones. Una era hacer un carrito inteligente para disminuir las filas en los supermercados, en donde este carrito medía, a través de un lector de láser, medía lo que era cada producto con su código de barra, entonces lo identificaba y le cobraba ahí mismo en el carro. O sea, el supermercado se ahorraba todas las cajeras, los cajeros, y el carrito hacía toda la automatización de la venta en el carrito. El prototipo en realidad no lo llevamos a cabo porque yo tenía dos ideas, y es la otra era sociabilizar lo que era el tema del turismo industrial. Entonces nosotros decíamos, bueno, nosotros somos capital minera. Si somos capital minera, lo ideal es que podamos desarrollarnos como los entrenadores de la capital minera. O sea, había una pequeña observación que se daba con los turistas que llegaban al aeropuerto y salían directo a San Pedro. ¿Por qué nosotros no los podíamos retener acá un poco? Entonces eso se daba porque no teníamos una parrilla programática en términos de turismo. Y ahí es donde nace la idea del turismo con intereses especiales. Y esa tesis la desarrollamos en función de establecer esta idea del turismo con intereses especiales de nuestra ciudad, en donde podíamos exhibir los procesos industriales, tanto a profesionales, familias, a los que estén interesados. Y a raíz de eso, bueno, obviamente hubo como se sociabilizó la idea, y a todos le hace sentido. Igual se puso el camión CAEX ahí a la entrada de Calama, lo cual es muy atractivo, y va generando este incentivo de desarrollo turístico. Y va en esa dirección, o sea que nosotros no tenemos un turismo normal, nosotros tenemos un turismo con intereses especiales, que va abocado a exhibir estos camiones, o el rajo, por ejemplo, de Ministro Ales, que uno llega con un vehículo, se para y ve procesos industriales que no los va a ver en ningún otro lado. Eso es una virtud y es una fortaleza que nuestra ciudad tiene que estar orgullosa de poder tenerlo y de poder sociabilizarlo y de poder

0: Que dan una tónica de ser una ciudad minera. Claro. Ya hay un muy buen museo al lado del río, del río Loba, ya que tiene poca visita, pero es un excelente museo. Sí. Las personas le invitamos a visitarlo. Oye, Cristian, ¿tú tienes contacto con más innovadores locales?
1: Sí, por supuesto, sí, somos un grupo que por lo general estamos todos pensando en nuestros sueños, en realidad, nuestras cosas, cómo poder ir incorporando.
0: Porque uno de los grandes desafíos que tenemos aquí con Radio Peregrina y Innova Calama es poder hacer de Calama el primer laboratorio de innovación abierta de Chile. No hablamos de innovación abierta en el concepto de compartir los problemas, sino que es la innovación, porque aquí tenemos los problemas a la vista. Claro. ¿Ya? Tenemos el problema, problemas y oportunidades. Tenemos el tema del sol, tenemos el tema de la contaminación, tenemos el problema de que hay una a veces unas radiaciones excesivas. Entonces hay una serie de... Y tenemos las oportunidades y problemas que presenta la minería. Todo eso requiere ir innovando para que poder generar conocimiento de punta acá que nos permita llevar soluciones que se generan en ambientes inhóspitos y extremos como es este territorio a otras partes del mundo, ¿ya? Sí, yo creo, y para eso una de las cosas más importantes que yo creo que se debe hacer en Calama es poder generar ese círculo de innovadores y poder generar una propuesta al mundo político y al mundo local, gremial, que pueda conocer las soluciones que se pueden ir dando acá. Tenemos un gran desafío, que lo hablamos en su inicio, que es el corredor bioceánico, ya que nos integra territorialmente, físicamente, a tres países más, como es Brasil, Paraguay y Argentina, ya, y nos incorpora a un gran mercado, ya, de oportunidad. Se piensa hacer un puerto seco o un puerto logístico, se piensa muchas cosas, pero si es que no contamos, como tú bien lo has dicho, con un capital humano desarrollado, ya, esto pasa solamente con ser una intención. Uh-huh. Ya. Por eso me parece muy, muy, muy positivo los desafíos que tú estás haciendo hoy día acá para ir, como uno le llama, ya, es evangelizando, ya, la innovación en el territorio, para que la gente crea que sí se puede hacer. Yo quiero invitar a todo la gente que anda buscando innovación en el ámbito, uno, en el ámbito alimenticio, como es el ámbito de los casinos, y en el ámbito de poder que todos estos locales de Calama puedan estar en una misma plataforma, que no sea a lo mejor una plataforma externa, sino que sea una plataforma como Menú Clip, ya, y uno pueda comprar directamente hacer su pedido rápido, no hacer una cola inmensa, ya, y poder pagar en línea, ya, con la empresa MLab, Merchant Lab. Merchant Lab. Ya, Cristian, te quiero invitar a que des tus últimas palabras, ya, y llames a la gente a poder conocerte mucho más en el territorio.
1: Bueno, mira, nosotros nos encontramos ubicados en la calle Granadero 3783, ¿ya? Y ahí tenemos nuestras oficinas, o nuestro laboratorio en realidad, para hacer lo que sea necesario en términos de innovación o aplicaciones. Invitar a todos los radioescuchas en realidad a poder comunicarse con nosotros. Tenemos el teléfono o WhatsApp 999-793586, y ahí pueden mandarnos un WhatsApp para hacer cualquier requerimiento que tenga relación con optimizar sus procesos o alguna asesoría, consultoría, o simplemente para conversar alguna inquietud que puedan tener. Nosotros, bueno, de acuerdo al mensaje que estaba dando usted recién, todas las cosas las vemos como una oportunidad. Si bien es cierto, a nosotros se nos presenta en la ciudad como un problema, pero esos problemas, detrás de eso viene una ingeniería, viene una inquietud de poder resolver ese problema. Y ahí es donde se produce la oportunidad. Así que, más que nada, dejarlos, bueno, cordialmente invitados a nuestras oficinas. Tenemos todo el equipamiento necesario para poder mostrarles en términos tecnológicos los avances que hemos ido haciendo, el aporte que estamos desarrollando también para la comunidad, Y bueno, también nos pueden visitar.

0: visitar nuestra página web, que es marchandlabs.cl. ¿Ya? Así que, sin más, muy contento, orgulloso de poder participar de este tipo de iniciativas acá. Y sé que estamos hablando en la misma sintonía, varios, ya no somos pocos, y cuando ya un tema o una idea se sociabiliza así de varios, empieza a tomar cuerpo y empieza a tomar desarrollo. Seguimos con la esperanza de tener nuestra Smart City de Calama y hacer muchas cosas más también, fomentar el turismo y un montón de otras cosas que al final se reducen en mejorar la calidad de vida de todos nosotros.
1: Muchas gracias, Cristian, y invitamos a todos los innovadores a realmente hacer un nuevo hub de innovación en Calama. Eso es lo que requerimos, juntarnos para poder cambiar y poder incorporar mayor valor agregado a este territorio. Muchas gracias y nos estamos viendo en una próxima ocasión.
2: Nos vemos. Chau, chau.
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5: Nacionales. Eventual fast track y medida ante irrupción de la IA. Con una emergencia laboral como la que tenemos hoy, no fue de extrañar que el Banco Central dedicara un apartado a este tema en su informe de política monetaria de septiembre. La presidenta del Instituto Emisor, Rosana Costa, llamó al Estado a prepararse ante la irrupción de la tecnología en el empleo.
6: Para algunas ocupaciones, lo que hoy día se ha ido incorporando de automatización está generando un aumento en la probabilidad de generar empleo. Por lo tanto, eso tenemos que tomarlo en cuenta, cómo evoluciona y de qué manera eso puede requerir o no alguna acción desde política monetaria, porque puede ser un efecto más bien estructural.
5: Política. Comisión investigadora e investigación penal. La doble arremetida de la oposición por el caso Cerimedo. Los bloques opositores, particularmente desde el socialismo democrático, decidieron tomar los dos caminos para sacar el pizarrón a funcionarios de confianza del presidente José Antonio Kast. Aunque en sede política aún no hay mayores definiciones, la constitución de la instancia fiscalizadora se dará después de fiestas patrias.
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5: Internacionales. Omán anunció que se postergó la reunión entre Irán y los países del Golfo para abordar la crisis en el Estrecho de Hormuz. El encuentro estaba previsto para este lunes en la ciudad omaní de Salah y debía reunir a representantes de Arabia Saudita, Kuwait, Qatar, Emiratos Árabes Unidos e Irak para discutir las rutas de navegación y las condiciones de seguridad para el comercio energético mundial.
4: Deportes.
5: Quedó a 5 puntos del descenso y ahora podría perder a una figura. Tiene muchísimo dolor. Seguramente se le harán estudios, pero está lesionado, declaró Lucas Bobaglio, técnico de O'Higgins, sobre el estado de Luis Pavés tras la dura infracción que sufrió el lateral en la derrota ante Audax Italiano.
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2: Otra producción que genera enorme expectativa es The Odyssey, la nueva película dirigida por Christopher Nolan. El proyecto reunirá un elenco de primer nivel y llevará al cine una de las historias más famosas de la literatura universal, con la visión del reconocido director británico. La producción ya figura entre los estrenos más esperados por los amantes del cine para la próxima temporada. 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

0: 21 horas, 2 minutos.
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Dios no es hombre para que mienta, ni hijo de hombre para que se arrepienta. Cuando Dios promete algo, lo cumple, pase lo que pase.